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0: veces te lo dije, hijo, que no te entregaras de lleno a las mujeres. Cabeza dura.
1: Sí, padre mío. Y como siempre, nosotros los hijos no

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2: Esta es la hora exacta en Radio Santa Fe. Son las 8 de la noche en
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2: Esta es la hora exacta en Radio Santa Fe. Son las 8 de la noche y 11 minutos.

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Esta es la hora exacta en Radio Santa Fe. Son las 8 de la noche y 49 minutos.

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4: Esta es la hora exacta en Radio Santa Fe. Son las 9 de la noche en punto.
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1: Esta es la hora exacta en Radio Santa Fe. Son las 9 de la noche. Y 28 minutos.

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Esta es la hora exacta en Radio Santa Fe. Son las 9 de la noche y 55 minutos.

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2: Esta es la hora exacta en Radio Santa Fe. Son las 9 de la noche y 59 minutos.
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5: Hola, ¿qué tal? Buenas noches a todos los oyentes, a todas las personas que nos acompañan, que están a esta hora de la noche conectados con nosotros. Saludos desde Bogotá, Colombia, con este frío impresionante que está haciendo en Bogotá. Pues aquí estamos acompañándolos, estamos con todos ustedes a través de Radio Santa Fe 1070 AM. Gracias a todos los oyentes, gracias a todas las personas que esta noche están conectadas con nosotros. Recuerden que se pueden comunicar a través del 316-886-3050. La dirección es de Vicente Moros, mi nombre es Giovanni Sepúlveda. Por supuesto que a partir de este momento los acompaño, vamos a tener un tiempo de poder, de oración, de milagros, de mucha autoridad de Dios. Así que llámenos a esta hora de la noche en el 316-886-3050. 316-886-3050. Bueno, y nos estamos preparando para la gran celebración de poder y milagros este domingo 13 de septiembre. A partir de las 10 de la mañana, los esperamos a todos en el auditorio de la calle 63B, número 27B14, barrio Benjamín Herrera, Bogotá. Ahí vamos a estar conectados con todos ustedes en una gran, celebración de poder y milagros. Este domingo, 10 de la mañana, ahí al lado de las canchas del barrio Benjamín Herrera, Bogotá. Calle 63B, número 27B14, barrio Benjamín Herrera, Bogotá. Así que acompáñenos, va a ser maravilloso todo lo que Dios va a regalarnos ahí en ese lugar. Bueno, saludos. Vamos a ver quién es el primer oyente que nos marca a esta hora de la noche, que toma el teléfono 316-886-3050 y nos llama a esta hora de la noche para oración. ¿Quién habla? Buenas noches.
6: Buenas noches.
5: ¿Con quién?
6: Habla con Inocencio Moreno, aquí de Chía.
5: Inocencio, ¿cómo está desde Chía?
6: Buenas noches, Giovanni.
5: Qué bueno tenerlo por aquí. ¿Cómo ha estado, Inocencio? ¿Dónde se encuentra? ¿Cómo se encuentra?
6: Es que estoy enfermo de las vistas, veo como todo borroso y más aparte estoy enfermo de una rodilla, tengo atroces que llaman.
5: Bueno, quédese en la línea, Inocencio. Ya le escribo la petición de oración a esta hora de la noche, aquí a través de Radio Santa Fe. Daniel Spitia dice: apreciado Giovanni, le pido el favor de tenerme en cuenta en la oración esta noche por protección, salud, prosperidad y bienestar para mis hijos y mi familia. Muchas gracias, dice Daniel Spitia. Bueno, gracias a todas las personas que están aquí a esta hora de la noche, que están conectadas, que nos están escuchando a través de Radio Santa Fe.
7: Buenas noches.
5: Bueno, vamos a ver si tenemos por ahí nuestros oyentes conectados y por supuesto que estén a esta hora de la noche aquí a través de Radio Santa Fe 1070.
7: Joan, ¿cómo me le va? Soy Yuri López.
5: ¿Sí, Yuri?
7: Disculpe, le mando este audio para pedirle de favor que si me ayuda a orar, a pedirle a papito Dios por mi salud. Hace 5 días me hicieron la quimioterapia y fue terrible. Yo no aguanto más el dolor en mi estómago. No me puedo parar, puedo comer. Yo nunca más me voy a volver a hacer aplicar la quimioterapia. Yo voy a entregar solamente a Dios, que sea Él.
5: Bueno, Yuri, muchas gracias, Yuri. Yuri López, vamos a orar por ella y por las personas que nos llamen a esta hora. Vamos a hacer maratón de llamadas 316-886-3050. 316-886-3050 para que participen a esta hora de la noche aquí a través de Radio Santa Fe 1070 AM. Gracias por conectarse a esta hora de la noche. Estamos a través de Radio Santa Fe, emisora que te acompaña a esta hora de la noche.

0: Bueno, señores y señoras, a esta hora conectado con nosotros, hay un oyente que nos escucha desde anoche y nos alegra mucho que esté aquí conectado con nosotros y que nos escuche desde un punto de Bogotá maravilloso, porque es en el norte de Bogotá. Señor Umaña, Luis Umaña es su nombre, está en el aeropuerto Guaymaral.
1: Sí, señor, Dios lo bendiga.
0: ¿Cómo ha estado usted?
1: Bien, sí, señor, aquí contento, dándole gracias a Dios por todo, por la vida, porque es el que nos da la vida.
0: Así es, hay que estar feliz, hay que estar contento y hay que darle gracias a Dios por todo, de verdad, eso está muy bien. Luis Umaña.
1: Sí, señor.
0: Está en el aeropuerto Guaymaral.
1: Guaymaral, aquí en Chía, se quita de Chía con Dinamarca.
0: Estás en Chía con Dinamarca.
1: Sí, señor. Sí, señor.
0: Bueno. ¿Cuál es su petición de oración?
1: Bueno, mi petición es por orar por toda mi familia, que la tengo lejos, por allá, por Sincelejo y Marangué, Bolívar. Vivo por allá, por la costa.
0: Señor. Sincelejo y Marangué.
1: Marangué, Bolívar, sí, señor. A mi familia, Argelia, Zabaleta, mis nietos, mis hijos.
0: Bueno, con mucho gusto. Con mucho gusto. Don Luis, muchas gracias. Gracias por llamarnos, ¿no?
1: Sí, señor, que Dios me lo bendiga.
0: Bueno, que tenga buena noche. Muchas gracias a Luis Umaña y los oyentes que están a esta hora marcando la línea telefónica 316-886-3050. 316-886-3050. 316-886-3050 para que usted se conecte a esta hora de la noche, para que nos acompañe aquí a través de Radio Santa Fe 1070 AM. 316-886-3050 para que participen en esta noche de Radio Santa Fe 1070 AM. Me alegra mucho saludarte. Qué bueno que estemos aquí. Vamos a orar también por Yuri López, que está en Popayán. Las personas que nos están llamando a esta hora de la noche, márquenos 316-886-3050. Estoy compartiendo una deliciosa taza de café contigo para este frío que está haciendo. Está haciendo mucho frío, de verdad. Está haciendo mucho frío. Bueno, llámenos 316-886-3050. Vamos a ver. Oiga, están callados hoy los oyentes de radio. Por Dios, ya en instantes, sobre las 10:30 de la noche, vamos a estar orando y vamos a creerle a Dios que Él va a obrar poderosamente. Tenemos muchos testimonios de lo que Dios ha hecho en nuestra vida, de lo que Dios obra en nuestra vida. Tenemos muchos testimonios de lo que Dios obra en la vida de las personas. Así que llámenos 316-886-3050 para que participe a esta hora de la noche por aquí, por Radio Santa Fe 1070M. Vamos a disparar esa línea telefónica. Hola, ¿quién habla? Buenas noches.
2: Buenas noches, hermano Giovanni, aquí desde Funza, Cundinamarca, reportando Jaime Cañona.
0: Jaime, ¿cómo está?
2: Bien, sí, señor. ¿Y usted cómo anda?
0: Bien, vamos, ahí con vamos, la ayuda de Dios. Vamos muy bien, gracias a Dios.
2: Ah, bueno, me alegra, sí. Ahí yo he estado orando por usted, su familia y por todos los oyentes.
0: Qué bueno, qué bueno. Todo en general. Qué bien, así. Le agradecemos mucho, Jaime. ¿Está haciendo mucho frío en Funza?
2: Sí, está bastante baja la temperatura por acá y ha estado lluvioso.
0: ¿En qué está trabajando?
2: Yo trabajo en seguridad. Ahí estoy estos días de noche.
0: Ah, está trabajando en seguridad. Y le toca, sí, en la noche.
2: Sí, señor. Todos estos días, cuatro noches.
0: Qué
2: me faltan
0: fuerte.
2: Dos, tres. Sí.
0: Qué
2: fuerte. Pero bueno, ahí vamos.
0: ¿Cuál es su nombre? ¿Jaime qué?
2: Jaime Cañón.
0: Jaime Cañón. Voy a llevarlo aquí en oración. ¿Por qué quiere orar?
2: Pues ahorita, por, que primera vez están unos familiares, mi hermana y digamos un hijo, está, fueron para San Andrés ayer.
0: Quédese la línea, por favor. Ya regresamos, oyentes de Radio Santa Fe 1070 AM.

0: Bueno, aquí estoy, llámenos a esta hora de la noche en el 316-886-3050. La persona que nos llame a esta hora, pues vamos a tenerla ahí en oración esta noche a través de Radio Santa Fe. Buenas noches, ¿quién habla?
1: Buenas noches, don Giovanni, ¿cómo me le ha ido? Hablar con doña Natividad.
0: Natividad,
1: ¿Qué
0: ¿cómo
1: hace?
0: está?
1: Bien, sí, señor, don Giovanni, aquí contenta, escuchando,
0: Ay, qué
1: esperando la
0: bueno.
1: oración.
0: Qué bueno, Natividad.
1: Con el frío que está haciendo.
0: Oiga, mucho frío. Yo estoy tomando aquí una
1: Uy,
0: taza de
1: sí.
0: café y aprovecho para
1: Gracias.
0: saludar a Jaime Llanos. Jaime Llanos, Dios te bendiga. Dios ha venido recuperándote. Confía en Dios. Si me estás escuchando, confía en Dios. Clarita, tenga confianza en Dios, toda la gente que está a esta hora escuchándonos. Natividad, ¿cuál es su petición de oración?
1: Don Giovanni, quiero pedirle con mucha fe a Dios y a usted por el medio, usted por el medio de la palabra, para que pedirle oración mucho por mi familia, por Lady, que es que ha estado enferma, estuvo enferma, le dio un mal anoche, ya vi en el Huila, y le
0: ¿Lady
1: dio
0: qué?
1: un mal, y a Lady es mi hija, y es mi hija, le dio un mal y casi le duerme media cara y todo, como
0: Lady
1: migraña, no sé,
0: Avilés.
1: pero es muy enferma y le pido mucha
0: Bueno,
1: oración por ella. Por
0: con mucho
1: Diana,
0: gusto.
1: por Laura, por María,
0: Deme un
1: por
0: segundito,
1: Emilia,
0: deme un
1: por todo.
0: segundito. Deme un segundito. Buenas noches, ¿quién habla? ¿Quién habla?
1: Aló.
0: Buenas noches.
1: Emilia.
0: ¿Nidia?
1: Para Emilia.
0: Sí, cuénteme cuál es su petición de oración.
1: Buenas noches, señor. Es
0: Emilia.
1: para pedirle oración por un nieto. Se llama Dylan Matías Quiroga,
0: Sí.
1: que está sufriendo de los pulmones.
0: Bueno, con mucho gusto, con mucho gusto.
1: Gracias. Bueno, que Dios lo bendiga,
0: Bueno, vale,
1: pastor.
0: gracias. Bueno, Natividad.
1: Señor,
0: Bueno, quédese ahí en la línea que vamos a orar.
1: sí. Señor. Sí,
0: Vamos a
1: señor.
0: orar por usted, por Yuri López, por la gente que está conectada a esta hora. Sofía Alba está escuchándonos a esta hora. Oramos por ella para que Dios la levante. Todas las personas que están aquí escuchándonos, pongan la mano en la radio. Pongan la mano en la radio. Ahora, en el nombre de Jesús. En el nombre de Jesús. Pongan la mano ahí en el radio. Ahora en el nombre de Jesús, hay fuego de Dios, hay fuego de Dios. Te damos gracias, Señor, por todo lo que estás haciendo. Gracias por toda tu obra. Gracias por todo tu poder, Señor, porque tu gloria y tu autoridad está con nosotros, Señor Jesús. Padre, ahora, en el nombre de Jesús, yo reprendo y ato todo espíritu de ataque. En el nombre de Jesús, Padre, ahora yo declaro fuego de Dios sobre cada persona que me está escuchando. Por Dylan Matías Quiroga, oramos por él. En el nombre de Jesús, en el nombre de Jesús, Padre, estás obrando por Eduardo León, Señor Jesús, para que esa pensión le salga, Señor. Estamos orando por él. Estamos orando por todas las personas que están aquí conectadas, que nos están escuchando. En el nombre de Jesús, damos gracias a Dios por Jaime Cañón, por los familiares Clara Yadet Zambrano, Juan Felipe González Zambrano y por su mamá. Por Luis Umaña, que tiene su familia en Sincelejo y Magangué, Bolívar. Ahora en el nombre de Jesús, Padre, ahora, fuego de Dios, fuego de Dios, fuego de Dios, ahí, tócalos. Donde llegas en estas ondas de radio,

0: llega también el poder de Dios. Donde llegan las ondas de radio, llega el poder de Dios. Llega el fuego de Dios ahí. En el nombre de Jesús. En el nombre de Jesús, Padre. Estoy orando por Ana Ilma Heredia. Ana Ilma Heredia de Ortegón. Estoy orando por Samuel Ortegón. Ahora en el nombre de Jesús. Por Alberto Vadillo. Estoy orando por cada persona que está ahí. Por un señor que está en Mosquera, en Madrid, Cundinamarca, que tiene una bola en el pie. Él ha ido a las reuniones. Oramos por él, para que desaparezca de una vez por todas esa bola, ese tumor. En el nombre de Jesús, desciende con fuego. Oro por Natividad, en el nombre de Jesús. Oro por ella, por sus hijos, por su familia, por Lady, por su familia, por Diana, por Miller Avilés. Oro por Aurora, en el nombre de Jesús. Oro por ellos. Ahora, tócalos. En el nombre de Jesús. Fuego de Dios. Gracias, Señor. Gracias, Jesús. Gracias, Señor. Amén y amén. Aurora, buenas noches.
1: Buenas noches, don Giovanni. ¿Cómo está?
0: ¿Cómo se siente? Cuéntenos rápidamente.
1: No, que yo tengo artrosis de cadera y no me han podido operar porque como el corazón me ha molestado.
0: Bueno, no, cierra los ojos. Operar. Cierra los ojos, Aurora. Tócala ahí. Tócala, Espíritu Santo, ahí. En el nombre de Jesús. Poder de Dios ahí. Tócala. En el nombre de Jesús. Gracias, Señor. Gracias, Jesús. Gracias, Señor. Gracias, Papá Dios, por todo lo que estás haciendo. Gracias, Señor, por todo. Amén y amén. Natividad, ¿cómo se siente?
1: Pues más bien, yo ni siquiera he tenido un dolor aquí al lado izquierdo en el estómago. Un dolor que todo lo que como me hace daño me coge
0: ahora,
1: dolor.
0: Entonces... Sí, cierra los ojos. Ese dolor desaparece. Tócala. Fuego, en el nombre de Jesús. Amén y amén. Bueno, te esperamos este domingo a las 10 de la mañana. 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
2: Y esta noche a través de Radio Santa Fe 1070M tenemos como invitada especial a Marta Lucía Maldonado, Country Manager de Gobi Colombia. Bienvenida, buenas noches, ¿cómo está?
3: Giovanni, qué gusto estar acá nuevamente contigo y con toda la audiencia de Radio Santa Fe que siempre nos acompaña.
2: Bueno, nos alegra mucho en este lanzamiento de Gobi para el año 2026, que va a realizarse el 28 y el 29 de octubre en Bogotá. Seremos el escenario, los anfitriones, Bogotá, la capital del país, y por supuesto vamos a tener grandes invitados.
3: Así es, Giovanni. El próximo 28 y 29 de octubre vamos a tener la 11ª edición del World Business Forum Bogotá, con la presencia y la fortuna de poder escuchar sobre el escenario a grandes conferencistas a nivel global. Vamos a traer por primera vez en Colombia a Francis Ford Coppola a hablarnos de creatividad, uno de los directores de cine más reconocidos en el mundo. Vamos a tener también del mundo de los deportes a Carl Lewis, llamado el hijo del viento por todos los récords que rompió en atletismo. Tenemos personajes del mundo de las altas escuelas de negocio, va a estar René Magwan de INSEAD, que adicionalmente es la coautora de una estrategia Blue Ocean Strategy, la estrategia del océano azul, que es una estrategia empresarial de mucho reconocimiento, a Rita McGrant de Columbia Business School, a Scott Anthony de Tuck School of Business. En fin, vamos a tener a 8 grandes conferencistas inspirándonos y aprendiendo mucho de lo que va a ser el mundo de los negocios a futuro.
2: El mundo de los negocios, ¿y este evento a quién está dirigido?
3: Este evento está dirigido a cualquier empresario que tenga la intención o el interés de estar actualizado, de saber qué está pasando en el mundo de los negocios, de saber hacia dónde están migrando los grandes pensadores del management, pero también de una manera muy importante inspirarse, a ver eso que está pasando en el mundo empresarial, en otros países, podernos inspirar para aplicarlo también en nuestras organizaciones.
2: Marta Lucía, ¿cómo está Colombia cuando hay países que destinan cierto presupuesto para la capacitación? Colombia hemos ido avanzando, pero todavía nos falta.
3: Yo creo que en Colombia hay una sed, si me permites el término, Giovanni, hay una sed por el aprendizaje, hay una sed por estar actualizado, pero por una actualización rápida, por una actualización muy clara y concreta de qué está pasando en el mundo de los negocios, y por eso el World Business Forum es ese espacio donde en 2 días yo de alguna manera me doy una idea de qué está pasando en el mundo empresarial.
2: ¿Qué países nos estarán acompañando este año?
3: Tenemos más de 10 países presentes, viene gente, pues además por supuesto de empresarios colombianos de distintas ciudades, viene gente de El Salvador, viene gente de República Dominicana, viene gente de Perú, vienen empresarios de Costa Rica también, nos acompañan este año, en fin, vienen varios empresarios de distintos países de Sudamérica y Centroamérica aquí a Colombia a participar de la 11ª edición del World Business Forum Bogotá.
2: Bueno, ahí ya saben los oyentes, están a la expectativa para contarles de todo lo que va a pasar el 28 y el 29 de octubre en Bogotá, en el Teatro Julio Mario Santo Domingo.
3: Así es, Giovanni, invito a toda la audiencia de Radio Santa Fe a que nos acompañe el 28 y el 29 de octubre en el Teatro Mayor Julio Mario Santo Domingo, y a que desde ya quienes quieran obtener más información se puedan comunicar con nosotros al número 318-328-5417 o a visitarnos en nuestra página web wobi.com buscando el evento de Bogotá. Tendrán toda la información de lo que va a pasar.
2: Marta Lucía Maldonado, muchas gracias por acompañarnos.
3: Giovanni, a ti muchísimas gracias y un saludo muy especial a toda tu audiencia de Radio Santa Fe.
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Pues aquí estamos a esta hora de la noche a través de Radio Santa Fe 1070M. Muchas gracias por escucharnos, gracias por acompañarnos esta noche maravillosa. Recuerde que puede comunicarse con nosotros en el 316-886-3050, 316-886-3050. 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No faltes a esta gran celebración de poder y milagros. La entrada es libre, muy cerca al Movistar Arena. Ya en minutos viene la reflexión Valientes.

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2: Esta es la hora exacta en Radio Santa Fe. Son las 11 de la noche en punto.
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Bueno, aquí seguimos, aquí continuamos a esta hora de la noche a través de Radio Santa Fe 1070M. Qué rico acompañarte con este frío en Bogotá. Pues según el IDEAN, dice que se va a presentar más heladas en esta temporada porque Colombia, pues en el fenómeno del Niño, está en la línea ecuatorial, entonces va a ser bastante afectado con heladas, con temperaturas bajas. Aunque Bogotá ha registrado temperaturas bajas, hay otros municipios del país que han llegado a 2.4 grados en la madrugada. Pues aquí estamos a través de Radio Santa Fe y los esperamos este domingo 10 de la mañana, este domingo 13 de septiembre, 10 de la mañana en la reunión de Poder y Milagros, calle 63B, número 27B14, barrio Benjamín Herrera, Bogotá. Ya vienen las noticias.

Pues qué maravilla que a esta hora estemos conectados con todos ustedes a esta hora de la noche. Gracias por escucharnos, gracias por estar a través de Radio Santa Fe 1070 AM. Aquí estamos acompañándolos desde la capital del país. Así que los invitamos porque este domingo 13 de septiembre a las 10 de la mañana tenemos una gran celebración Valientes en el auditorio de la calle 63B, número 27B14, barrio Benjamín Herrera, Bogotá. No faltes a esta gran reunión de poder y milagros. La entrada es libre, muy cerca al Movistar Arena. En noticias les contamos a esta hora sobre el grave accidente que se presentó en la avenida calle 26 en las horas de la tarde, donde dos motociclistas chocaron. Uno de ellos lamentablemente fallece. Esto ocurrió en la avenida El Dorado con carrera 96J de oriente a occidente. Se siguen presentando accidentes en Bogotá. Por otro lado, les contamos otra de las noticias que les tenemos a través de Radio Santa Fe 1070M. Pues hay noticias muy importantes que se han presentado en el país y que se ha presentado en medio de la crisis que también se vive por lo del terremoto. Pues el terremoto del pasado 10 de agosto en Colombia, pues está de duelo muchas familias. La salud mental de los damnificados es un tema del que poco se ha hablado. La pérdida de una vivienda no es solo el factor material, sino que está enmarcado por el adiós de una vida en que ella estaba envuelta y que se convierte en un golpe radical. El corazón se desmorona como las edificaciones que caen ladrillo a ladrillo. Pues ante este panorama se explicó que hay intervenciones psicológicas que suelen tener una hoja de ruta marcada. Eso se está hablando de lo del terremoto que ocurrió el 10 de agosto y que hoy se cumplió un mes en el país. Por otro lado, hay otra noticia porque hay una familia que está buscando un adulto mayor que desapareció. Se trata de Edgar Muñoz Camacho, de 79 años de edad, y tiene problemas de memoria. Salió del complejo judicial sin celular ni dinero, por lo que su familia está pidiendo pues ayuda. La familia de Edgar Muñoz Camacho, de 79 años, adelanta una búsqueda para encontrar al adulto mayor quien desapareció después de salir de este complejo judicial de Palo Quemao. También el hombre se encontraba en un lugar adelantando unos trámites personales y estaba acompañado por familiares. Una de las principales preocupaciones de la familia es que Muñoz Camacho tiene problemas de memoria, por lo que podría encontrarse desorientado y en una situación especial de vulnerabilidad. Además, el adulto mayor habría salido del complejo judicial sin sus pertenencias necesarias para comunicarse o movilizarse con facilidad. La familia pide a las personas que se encuentren en la zona estar atentas ante cualquier información que pueda ayudar a establecer dónde está. Cámaras registraron en el momento que salió del complejo judicial de Palo Quemao. Te acompañamos a esta hora a través de Radio Santa Fe.

Qué bueno acompañarte, qué bueno estar contigo a esta hora de la noche a través de Radio Santa Fe 1070M. Muchas gracias por escucharnos, gracias por conectarte con nosotros y por reportar la sintonía. Recuerda que puedes comunicarte al 316-886-3050. Te esperamos este domingo 13 de septiembre. Faltan prácticamente 3 días para la gran reunión y la gran celebración de Poder y Milagros en Bogotá. 13 de septiembre a partir de las 10 de la mañana en el auditorio de la calle 63B, número 27B14, barrio Benjamín Herrera, Bogotá. Pues a partir de las 10 de la mañana te esperamos ahí en una gran celebración de Poder y Milagros. Lleve a las personas que están enfermas, a las personas que necesitan liberación, ahí los esperamos. 10 de la mañana, no faltes a esta gran celebración muy cerca al Movistar Arena. Pues aquí estamos, acompañándote a esta hora de la noche a través de Radio Santa Fe.

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2: Esta es la hora exacta en Radio Santa Fe. Son las 11 de la noche y 32 minutos.
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Bueno, me despido. Muchas gracias por escucharnos. Gracias por acompañarnos, por estar a través de Radio Santa Fe 1070 AM. Gracias por estar conectados ahí. Recuerda que puedes comunicarte al 316-886-3050. Espero que tengas una feliz noche, que Dios te bendiga y que Dios te acompañe, que Dios esté contigo en esta noche maravillosa. Feliz noche. Recuerda que puedes comunicarte a través del 316-886-3050.

0: Esta es la hora exacta en Radio Santa Fe. Son las 11 de la noche y 49 minutos.
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5: Esta es la hora exacta en Radio Santa Fe. Son las 12 de la mañana y un minuto.

0: Esta es la hora exacta en Radio Santa Fe. Son las 12 de la mañana y 15 minutos.
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1: Esta es la hora exacta en Radio Santa Fe.
2: Son las 12 de la mañana y 42 minutos.

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5: Esta es la hora exacta en Radio Santa Fe. Es la 1 de la mañana y 2 minutos.

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2: Esta es la hora exacta en Radio Santa Fe. Es la 1:00 a.m. y 11 minutos.

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Esta es la hora exacta en Radio Santa Fe. Es la 1 de la mañana y 32 minutos.

Esta es la hora exacta en Radio Santa Fe. Es la 1 de la mañana y 48 minutos.

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4: Esta es la hora exacta en Radio Santa Fe. Son las 2 de la mañana en punto.
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Esta es la hora exacta en Radio Santa Fe. Son las 2 de la mañana y 14 minutos.

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0: Esta es la hora exacta en Radio Santa Fe. Son las 2 de la mañana y 32 minutos.
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0: Esta es la hora exacta en Radio Santa Fe. Son las 2 de la mañana y 42 minutos.
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5: Esta es la hora exacta en Radio Santa Fe.
6: Son las 2 de la mañana y 59 minutos.

Seguimos adelante, mi querida familia, de consejos naturales. Su casa naturista, terapia natural. Que Dios derrame la sanidad, la prosperidad y el amor en cada una de sus vidas, hasta que sobreabunde. Mucha atención, amables oyentes. Aquella persona que tiene dolores articulares, amable oyente, siempre le digo, todos los días, no se acostumbre a vivir con el dolor. Hay personas que toman solamente calmantes, calmantes, calmantes, y el calmante es eso, un calmante. Llega el día en que este calmante ya no le funciona y la enfermedad ha logrado avanzar demasiado, amable oyente. 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

Seguimos adelante, mi querida y hermosa familia de Consejos Naturales, su casa naturista, terapia natural. 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

Seguimos adelante, mi querida familia de Consejos Naturales, su casa naturista, terapia natural. 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

0: Seguimos adelante, mi querida y hermosa familia de Consejos Naturales, su casa naturista, terapia natural. 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
1: Esta es la hora exacta en Radio Santa Fe.
2: Son las 3 de la mañana y 57 minutos. 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
1: Esta es la hora exacta en Radio Santa Fe. Son las 3 de la mañana y 59 minutos.

0: Seguimos adelante, mi querida familia, de consejos naturales. 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
2: Esta es la hora exacta en Radio Santa Fe. Son las 4 de la mañana y 15 minutos.

Seguimos adelante, mi querida y hermosa familia de Consejos Naturales, su casa naturista, terapia natural. 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

0: pegar a su mujer.
1: ¿Sí me pega? Me corta.
0: ¡Ay, quedó, compadre!
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0: 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Ya volvemos.
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0: ¡Lindo! ¡Por ahí va haciendo, señorazo! Ahora sí.
1: Esta es la hora exacta en Radio Santa Fe. Son las 4 de la mañana y 55 minutos.

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6: Esta es la hora exacta en Radio Santa Fe. Son las 4 de la mañana y 59 minutos.
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2: Esta es la hora exacta en Radio Santa Fe. Son las 5 de la mañana y 17 minutos.
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1: Esta es la hora exacta en Radio Santa Fe. Son las 5 de la mañana y 29 minutos.
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4: Esta es la hora exacta en Radio Santa Fe. Son las 5 de la mañana y 41 minutos.

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¿Qué tal, hijos e hijas de Dios? Bienvenidos a esta reflexión aquí en Río Santa Fe, la emisora de la fe. Seguimos leyendo el libro del Génesis. Estamos en el mes de la Biblia, leyendo las Escrituras, reflexionando con ellas. Y dice otro pedacito: dijo Dios que haya lumbreras en el firmamento, que separen el día de la noche, que sirvan de señales para distinguir las estaciones, los días y los años, y que brillen en el firmamento para iluminar la tierra. Y así fue. Dios hizo lumbreras grandes, la mayor para manejo del día y la noche, y la menor para manejo de la noche, y las estrellas. Dios las puso en el firmamento para iluminar la tierra, regular el día y la noche y separar la luz de las tinieblas. Vio Dios que esto estaba bonito, que era bonito, que era bien. Hubo tarde y mañana, día cuarto. Dijo Dios que las aguas produzcan abundantes seres vivientes y revoloteen las aves por encima de la tierra, por debajo del firmamento. Dios creó los grandes monstruos. Y dijo Dios, bueno, multiplíquense. Y pasó el día quinto y vio que todo era bonito. ¿Sí escucharon eso del agua, del sol, de la luna que fueron creados? ¿Se imaginan ustedes a estos hombres en el año 1100 antes de Cristo, con esta fe que tenían, mirando todo lo que tenían, sin tantos edificios, no había luz eléctrica, la manera como captaban y veían el universo? Tenía que ser impresionante. Basta que hagamos un ejercicio nosotros en la vida. Ir a una finca, sobre todo los que vivimos en la ciudad, aunque yo nací en el campo, yo recuerdo esos primeros años de mi vida que eran muy lindos, cuando todavía no había luz suficiente y agua tampoco en el campo. Me refiero a agua por lo que se llama acueducto, porque agua sí había en el arroyo y no era tan escasa, gracias a Dios. Y contemplar la belleza de la naturaleza en la noche, ver las estrellas, ver la luna, entender el día, era algo maravilloso. Por eso Dios lo hizo todo bonito. Pero desafortunadamente ya saben que los que hemos dañado todo somos los seres humanos. Así que, hijos, vean la belleza de que es la Biblia, cómo estos hombres comprendieron la creación por un creador. Nosotros como católicos creemos que es el Dios Padre, el Padre de Jesucristo, y también el que hace parte del Espíritu Santo que nos lo infundió para que sigamos adelante, para ver esa luz. Así que hoy, levántese a agradecer, porque así nos enseña la Biblia, porque todo lo que Dios hizo fue bonito, hermoso, y la Biblia, repito, nos lo enseña a entender y a comprender. Otra reflexión del padre Julio Roncancio de San Pablo: que los bendiga, que sean buena gente. Y otra canción para meditar.

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4: Saludamos a la concejal por el Centro Democrático, Diana Diago.
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6: 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Colombia, y ese ha sido el llamado que yo le hago hoy al gobierno distrital, y ya como lo ha hecho el Consejo de Estado, es que una cosa es protestar y otra cosa es vandalizar.
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Amigos, qué rico a esta hora de la mañana estar en compañía con todos ustedes, recordándoles que este es su programa A Diario con Salomón, un programa que quiere cada mañana darles a ustedes una buena información, una buena motivación, para que recibamos todos una gran bendición. Un saludo a toda la gente, maravillosa, que a esta hora nos acompaña, que hace parte de esta familia que hemos conformado ya durante tanto tiempo. Hoy va a ser el mejor día de nuestra vida. Repite, por favor, confía, cree. Hoy es el mejor día de mi vida. ¿Por qué? Porque mi vida es

0: Ay, no, ese gana siempre el German.
1: German no. German es fuera de concurso.
0: No, German, hay que quitarle esa Berredi.
2: Sí. Ya estoy mejorando mi marca en maratón de los 72.
0: ¿Sí?
2: Lo alcancé.
0: Ay, está lindo, mi chico.
1: Muy bien.
0: ¿Y qué cuentan, jóvenes?
1: Profe, y usted lo veo como un príncipe azul.
0: Muchas gracias, soy un principito llegando al rey.
1: Que pase el rey,
0: que ha de pasar. Bueno, pues ya estamos todos listos, preparados para entregar lo mejor. Vamos a colocarnos en manos de nuestro creador.

las manos bien, donde quiera que nos encontremos, y repite conmigo: Padre Celestial, te doy gracias por todas las cosas maravillosas que tú me das cada momento de mi existir. Quiero darte gracias, Señor, por la vida. Quiero darte gracias, Señor, por este nuevo día. Quiero darte gracias, Señor, por lo que viene en camino para mí. Señor, permíteme siempre estar en el lugar correcto, con la gente precisa, en el tiempo indicado. Amén, amén, amén, amén. Amén.

0: mañana 10 minutos, 6 de la mañana 10 minutos en Radio Santa Fe a diario con el profesor Salomón.
1: 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También quiero recordarle a las personas, escuchen muy bien, que vamos a tener una ceremonia muy especial para final de mes. Mañana, el martes, estaré diciéndoles qué es. De una sorpresa, estoy confirmando algo bien importante para hacerles una ceremonia muy especial a ustedes. Así que estén muy pendientes, no se les vaya a olvidar. Nos vamos con los números, porque los números y los rituales de Salomón

0: son los resultados
1: Alex.
0: De la Lotería Chances que jugaron ayer jueves 10 de septiembre en el territorio colombiano. Comenzamos con la Lotería Bogotá. ¡Qué numerazo, mi German!
2: Sí,
0: ¿cierto?
2: Sí, comencé profe. En 3 y caen 4, ¿no? ¡Qué bueno!
1: ¡Ay, no! Uy, siguiendo la culona.
0: ¡Me salió
1: en verso! Sino pensar en esa culona.
2: Me salió en verso.
0: El que le encanta el 4, por eso salen esos versos. Lotería de Bogotá, 33-34, serie
1: 3-14. ¡Uy, los 3-13! ¿Qué les he dicho?
0: Lotería de Bogotá, 33-34, serie 3-14.
2: Pero el 99 no se queda atrás.
0: Ah, bueno, está bien. El 99 también nos gusta.
2: Lotería del Quindío, número ganador 9799 de la serie 164. Lotería del Quindío, número ganador 9799, serie 164.
0: Ahora vamos con otros resultados. Los chances. Dorado mañana, 99.80. Dorado mañana, 99, German. 99.80. Dorado tarde, 47.58. Dorado tarde, 47.58. Dorado noche, 50.95. Dorado noche, 50.95.
1: ¿Qué?
2: Continuamos, sí, continuamos con Astro Sol. 63.95, signo Acuario. Astro Sol, 63.95, del signo Acuario. Astro Luna, 83.87, del signo Acuario. Astro Luna, 83.87, del
1: hasta
2: signo
1: ya llega.
2: Acuario, sí, señor.
0: Pijao.
1: Ay, pero qué voz tan melodiosa de esta niña.
0: Pijao.
1: No la manden por agua.
0: No me dejo echar tierra de yerma.
1: Ay, sí.
0: Pijao, 72.31. Pijao, 72.31.
2: Continuamos con Paisita Papá e Ave María.
1: ¡Mira este montañero!
2: Y con bombas y platillos.
1: Y ya maneja bien las salidas del metro.
0: Con bombos y platillos.
2: Así es, entonces seguimos con Paisita Día Papá 99.31. Paisita Día 99.31. Paisita Noche 55.25. Paisita Noche 55.25.
0: Chontico día 80-23, Chontico día 80-23, Chontico noche 02-79, Chontico noche 02-79.
2: Seguimos con Cafeterito Tarde 24-68, Cafeterito Tarde 24-68 y Cafeterito Noche 42-33, Cafeterito Noche 42-33. Y Carito preguntaba el día,
0: señor,
2: ¿qué pasó con la culona de noche y de día?
0: En la del día un 4, pero terminó en 5. Culona día 59-45, culona día 59-45. Culona noche cayó en 9, culona noche 59-09. Culona noche 59-09.
2: ¡Felicitaciones!
1: ¿A quiénes?
2: A toditas y a toditos.
1: ¡Pero a tuiticos!
2: Sí, a toditos los ganadores.

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2: Son las 6 de la mañana, 16 minutos, en Radio Santa Fe, 1070M, Me Gusta Más. Y Profesor Salomón, ¿qué tenemos programado para este fin de semana en el Centro Salomón?
3: Claro que sí, hoy precisamente es un día maravilloso, es día 11 de San Benito Abad. Hoy es un día para liberar, para protegernos, para resguardarnos y tendremos la ceremonia. El sacerdote estará acompañándonos y tendremos un kit especial que se les va a entregar para protección. Un hito ritual, 10 en punto de la mañana, en la carrera 17-48-59. No se les olvide. Mañana sábado vamos a tener muchos artículos en promoción y seguiremos la semana entrante para que ustedes, bueno, puedan aprovechar sobre los artículos del Centro Salomón. Les estaremos informando cuáles son, qué son, para cada uno de ustedes que tengan la oportunidad para aprovechar esa gran promoción. También quiero recordarle a las personas, escuche muy bien, algo muy especial que vamos a tener para este final de mes. Este final de mes vamos a tener algo muy especial porque necesitamos recibir el mes de octubre. El mes de octubre es un mes de magia y es el mes que ya nos direcciona hacia el cambio y la transformación. Entonces, estén pendientes, apenas les diga sobre la ceremonia que se va a hacer, porque el cupo va a estar limitado. Recuerden muy bien, va a ser un cupo limitado. Entonces quiero, por favor, que estén muy pendientes para que no se vayan a perder, porque ya lo que viene, noviembre y diciembre, son las cosas de final de año. Vamos a cerrar este ciclo de este año 2026, que ha sido un poco fuerte. Lo vamos a cerrar de una manera muy, pero muy especial. Y hoy, vuelvo a insistirles, está muy bonita y especial la ceremonia. Por favor, no se lo pueden perder. Escuchen muy bien, porque hoy es esa liberación y esa protección especial. Vamos a prepararnos también para recibir el mensaje de hoy. Hoy vamos a recibir ese mensaje con el tarot. Vamos a ver qué nos dice para cada uno de los signos. Y entonces quiero que, o necesito que estén muy pendientes, porque es importante hoy el mensaje que trae el tarot para cada uno de los signos. Vamos entonces a comenzar con los cumpleañeros, con las personas que cumplen un año más de vida. Vamos a saludarlos en su día.

0: pues llegó el momento de saludar a nuestros compañeros. Pero antes de saludar a nuestros compañeros, vamos a conocer el santo del día.
1: El santo del día en esta mañana de viernes 11 de septiembre.
0: Ay, está bonito.
1: Le corresponde a la beata María Celeste Crosta Rosa. María Celeste Crosta Rosa.
0: Muy bien, bueno, si usted conoce a alguna María y Celeste, pues va a llamarla y va a saludarla de santo. Nuestros cumpleaños para el día de hoy son los siguientes.
2: Un muy feliz cumpleaños para Claudia Barbosa, Ángela Barbosa, Henry Alexander Soche, Tomás Matías Soche, Andrea Malaver, Sandra Guinea Real,
0: Ayola,
2: María Vargas, Liliana Salamanca, Dylan Parra, Sebastián Giraldo, Steven Rubio.
1: También están de cumpleaños. ¿Quién? Los siguientes oyentes.
0: Escucho.
1: ¿Cuál cucho?
2: Muy bien, Guillermo.
0: Ay, para contesta, para contestar esta lista, ¿no?
1: Sí, maestro. Está de cumpleaños hoy Juliet Ardila Ortiz. Felicitaciones para ella de parte de toda la familia. También está de happy. Les cuento, en Duitama, Boyacá, los gemelos Juan Carlos y Luis Roberto Oliveros Gómez, que cumplen un año más de vida, y toda la familia en Duitama y en Bogotá los está saludando. Felicitaciones. También está de cumpleaños Caterín Barbosa en Tenjo, Cundinamarca.
2: Ah, en Tenjo.
0: Ay, lo de Tenjo.
1: Familiar, familiar. Saludamos también a Ana Janet Báez, que está de cumpleaños de parte de toda la familia. Más cumpleañeros a esta hora.
0: ¡Ah, escucho!
1: Sí, señor. Saludamos a Aura Gómez, que está también hoy de happy. Igualmente está de cumpleaños Juan David Gómez Hoyos. Felicitaciones. Otro cumpleañero. Se trata de Stephanie Valentina Cerrato en La Peña, Cundinamarca. Cumple un año más de vida. Saludos de parte de la abuelita y de toda la familia. Igualmente está de cumpleaños.
0: ¿Quién?
1: Stephanie Valentina Cerrato en La Peña, Cundinamarca. Otro cumpleañero, Niver Bello, que está cumpliendo 60 años en Tintalito. Felicitaciones. Igualmente está de cumpleaños Jonathan Pérez Pérez en el barrio Perdomo. Felicitaciones. De cumpleaños está Brian Andrés Gutiérrez Perdomo, cumpliendo 25 años de vida. Mil felicitaciones. Está Luz García celebrando su cumpleaños en Santa Marta.
0: Ah,
1: un saludo de toda la familia. Está de cumpleaños Diego Johan González Rodríguez. Felicitaciones para él. Más cumpleañeros por acá. Miriam Celi Beltrán está también hoy de happy. Felicitaciones.
0: Ay, pero muchos cumpleañeros.
1: Sí, demasiados.
2: Hay que celebrárselo.
1: Y siguen llegando más cumpleañeros. Está de cumpleaños Denis Astoque Rey en el barrio Córdoba. Felicitaciones para Denis Astoque Rey. Igualmente está de cumpleaños en Fontibón.
0: ¿Quién?
1: El nietecito que cumple 5 años, Emiliano Guerrero, el nietecito de la abuelita.
2: Ay, tan lindo, ay, Emiliano tan Guerrero, tan lindo el nietecito y bella la abuelita.
1: Emiliano. Luis Adrián Vázquez está también de cumpleaños, felicitaciones. Igualmente Betty Cubillos en Fusa, Fusagasugá, también rico, está hoy rico. De happy. Claro, yo me voy para Fusagasugá a bailar con mi morena.
0: Mi morena, muy bien.
1: Y les cuento que ¿quién? Don Víctor Julia Roa Gaitán, en Soacha, está hoy de cumpleaños. Cumple hoy 90 años,
0: ¡wow!
1: Profe.
0: Bueno, pues para todos ellos, un saludo muy especial de parte de todos sus familiares, de todos sus seres queridos que le hacen llegar en este día. Nosotros queremos unirnos a ese saludo. Para que todos unidos les cantemos así.

Llegó el momento de saludar a nuestros cumpleañeros. Pero quiero recordarles que esta fecha 11 es una fecha de mucho poder. Es una fecha de un número maestro, el que está a las personas en este momento manejando. Esas personas que nacieron un 11, un 22, escuche muy bien, son maestros. Y claro, pues el primero es el 11 de los números maestros,

0: el 2734. 2734. La recomendación que se les recomienda hoy a ustedes, cumpleañeros, en este día tan especial, para traer todo lo mejor, una medalla de San Benito. Indudablemente, su gran protector en ese día, que es el que a usted lo está resguardando, búsquese una medalla de San Benito, comiéncela a cargar, puede ser en el cuello, puede ser en la mano, puede ser en el pie, pero una medalla de San Benito es la protección para este nuevo año que comienza.
1: Son las 6 de la mañana, 27 minutos, en Radio Santa Fe, a diario, con el profesor Salomón, con Carito y los oyentes de Radio Santa Fe, Me Gusta Más.
2: Profesor Salomón, ¿cuál es el color del día?
0: Bueno, nos vamos con el color azul, fuerza, poder, y el color violeta, transmutación.
2: ¿El número para hoy?
0: Un número interesante, 2370, 2370.
2: La recomendación.
0: Una recomendación, hoy el ritual, indudablemente. Es importante de este número 9, escuche muy bien, de este noveno mes, que hagamos la liberación con San Benito para el nuevo ciclo que estaremos comenzando. Ya vamos a estar prácticamente en el último trimestre del año, ¿cierto? Octubre, noviembre y diciembre. Por lo tanto, vamos a estar reforzados, fortalecidos y protegidos.
2: El código sagrado.
0: Un código sagrado muy bonito que aquí ha salido para protección de envidias. Uy, ese sí que está bueno, protección de envidias. Cuando le tienen envidia, cuando nos mandan como esas miradas de llena de envidia, vamos a hacer 2190, repítalo 45 veces.
2: La fruta.
0: Una fruta maravillosa, el mango. Hoy el mango.
2: Profesor Salomón, estamos en luna nueva.
0: Esa luna nueva, vea, por eso les decía que es una luna adecuada para que todo lo nuevo llegue a nuestra vida. Proyectar, pensar, desear. Es importante con esta luna nueva.
1: Son las 6 de la mañana, 28 minutos, en Radio Santa Fe, 628.
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0: Una frase de reflexión. Recordemos que las frases de reflexión son con la finalidad de que nosotros podamos tener conciencia y lograr unos cambios en nuestra vida. Recuérdelo muy bien. Bueno, pues entonces vamos a hacer la siguiente frase. Hoy recibo toda la protección y liberación en mi vida. Hoy recibo toda la protección y liberación en mi vida. Recuérdalo muy bien. Y vámonos hoy con algo muy especial, que es la tarea para el día de hoy. Salmo 33. 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
0: Así que los esperamos. Vamos con música a esta hora.
1: ¡Qué buena canción!
0: ¡Ay, venga, mija, venga!
2: ¡Venga y bailamos, profe!
0: ¡Sí, venga!
1: De ¡ay, con esas sandalias!
2: ¡Como si estuviéramos de celebración!
0: ¿Tiene medias? No.
2: No, señor. Ni media, venga y le muestro.

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1: Son las 6 de la mañana, 33 minutos en Radio Santa Fe 1070 AM. 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Comenzamos una nueva ronda de signos a esta hora de la mañana.
2: ¡Ay, Yerma, por Dios!
3: ¡Pero sí, controlen a Yerma!
2: ¡Pero por favor, desenchúflenlo!
1: Desenchuflamos a las 8 de la mañana.
3: ¿Qué le pusieron? ¿Qué pilas hoy?
1: Pepe, pila panela.
3: Pila panela, sí, señor. Muy bien.
2: ¿Con qué elemento vamos, joven?
1: Comenzamos con el elemento tierra y los signos, mucha atención, Tauro, Virgo y Capricornio. Mensaje para hoy.
2: Tauro. Para las personas nacidas bajo este signo, bueno, tiene que ponerle fuerza y valor a lo que está haciendo. A veces las cosas no salen todas como queremos. A veces tenemos que adaptarnos a otras cosas y a veces tenemos que tener prudencia en lo que estamos haciendo. Por lo tanto, lo que más te habla en este momento es la prudencia en lo que estás haciendo para que así pueda tener el mejor resultado. Cuando tenemos prudencia y tranquilidad y sabemos llevar las cosas, los resultados son de bendición, de estabilidad y de progreso. Algunos de ustedes están por poner un negocio, iniciar un emprendimiento, háganlo. Es una época de cambios, es una época de nuevas oportunidades y tienen que saberlas aprovechar ahora que la vida te las da. 7099, buen número. Esta la recomendación.
3: El velón abre caminos y la descruzadera.
2: Virgo. Para las personas nacidas bajo este signo, una carta de estabilidad, de firmeza, una carta que dice que las cosas van a estar en orden y va a estar funcionando bien. No sé qué pueda estar pasando en tu parte emocional. Haz un repaso, qué debes cambiar, qué debes corregir, qué debes mejorar en la parte emocional, porque algo tienes que cambiar, mejorar o fortalecer en el amor. Pero la tercera carta nos habla también de propuestas nuevas de trabajo. Posiblemente llegue una nueva idea de un nuevo negocio o una oferta laboral interesante de negocio, de trabajo, de labor que puede ser muy beneficiosa en estos momentos para tu vida. Así que esté muy pendiente. Un número muy especial para ustedes. Nos vamos con el 3444. ¡Wow! 3444. Esta la recomendación.
3: El kit del trabajo y el velón de las siete potencias.
2: Capricornio. Para las personas nacidas bajo este signo, recibe un dinero fuerte que estaba esperando. Recibe un dinero, le pagan, le devuelven, se gana, se activa, le llega, le devuelven, bueno, pero hay un movimiento bueno de dinero y esto le va a tener felicidad. Mira, aquí está comprobada la alegría de esa situación económica que mejora en tu vida. Algo muy importante para ustedes con los hijos, los que tienen hijos, preste la atención, comparta con ellos, celebre con ellos, pregúntele, hable con sus hijos. No se limite a alimentarlos y a darle las cosas, sino hágale sentir que usted les es importante ellos, porque a veces los hijos como que sienten que no le prestan la atención. Ojo a eso. Y propuestas nuevas laborales, las cuales van a traer buenas perspectivas para ustedes. 77, 79. Bueno, también salió el número así. Vamos a jugarlo porque viene algo bueno para ustedes. La recomendación es la siguiente.
3: La crema captando dinero y los linos.
0: 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Radio Santa Fe te informa el pico y placa para hoy. Hoy es día par. Los vehículos con placas terminadas en 1, 2, 3, 4 y 5 no podrán circular por las vías de la capital. La restricción rige desde las 6 de la mañana y hasta las 9 de la noche. 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

0: Son las 6 de la mañana, 38 minutos en Radio Santa Fe, 638.
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0: A esta hora, las noticias en Radio Santa Fe. En el marco del foro El Dorado Max, la gran apuesta del país, el alcalde de Bogotá, Carlos Fernando Galán, pasó a los micrófonos de Caracol y entregó detalles sobre el proyecto de ampliación del aeropuerto El Dorado. Durante la entrevista con Caracol Radio, el alcalde señaló que aunque la terminal aérea es un proyecto de la nación y está ubicada en un predio nacional, su funcionamiento resulta estratégico tanto para Bogotá como para el resto del país. Según explicó, cerca del 85% de las 100 toneladas de carga que salen de Colombia hacia destinos internacionales por vía aérea tienen origen en Bogotá, en el Aeropuerto Internacional El Dorado. Ante el crecimiento de la operación, el alcalde sostuvo que El Dorado ya llegó a un punto en el que necesita ampliar su capacidad. Por esta razón, solicitó al Gobierno Nacional avanzar en la evaluación de la propuesta presentada para desarrollar la ampliación. Son las 6 de la mañana, 40 minutos en Radio Santa Fe. ¿Cómo está la movilidad en Bogotá? Con siniestro vial, con fatalidad en Teusaquillo. Se presenta accidente con fatalidad en la localidad de Teusaquillo por caída de motociclista en la Norte Quito Sur con Avenida de las Américas, sentido norte-sur. Como vías alternas se recomiendan la calle 26, carrera séptima y la Avenida Circunvalar. 6:40 minutos en Radio Santa Fe.
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0: las 6 de la mañana, 41 minutos en Radio Santa Fe. 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
1: Bueno, hoy vamos a hacer un concurso, pero antes de ese concurso quiero pedirles un grande favor, por favor.
2: Díganos, favor. Profe, claro.
1: Bueno, espérate, a ver que estoy buscando por aquí, ¿dónde estará? Aquí. Tienen que tener mucho cuidado, no se dejen estafar, hola. Voy a colocarles un audio para que tengan mucho cuidado, por favor, pero es que la gente es terca. Ayer fue una señora, le robaron 14 millones, yo no sé. Oiga, yo no les dice por una consulta 200, 300 y se privan y se orinan. Y si van y le consignan a otras personas que ni siquiera 14 millones, pero es que la gente es loca, hola. No, mire, pónganle cuidado.
3: Realizando el estudio, veo que eres una persona noble, luchadora, emprendedora. De
1: la increíble la voz, ¿cómo la
3: pero
1: pueden
3: hay algo
1: entender?
3: Muy delicado, que aquí me muestra la carta de la reina de bastos.
2: Además que usted no lee ese tarot.
1: No, ese tarot no es.
3: A tu nombre.
1: Mire eso. Ojo.
3: Envíame tu nombre completo,
1: es que yo le...
3: fecha de
1: Oiga.
3: Nacimiento y una foto tuya para poder realizar tu consulta.
1: ¿Ah?
3: Oiga. Tranquila, yo te entiendo.
1: Y póngale el cable que dicen ahí.
3: Hay muchos falsos profetas de la fe que se están haciendo pasar por mí, pero esta es mi única línea autorizada.
1: ¿Nada?
2: ¿Ah?
1: Tienen que tener mucho cuidado. Ahora, la gente, escuche muy bien, yo no sé, no miran por el WhatsApp, si el WhatsApp dice ese otro nombre de otra persona.
2: Sí.
1: Cuando ustedes mandan por ¿cómo se llama? Por Nequi o algo, tienen que decir José Cabrera. Y yo no sé, viene otro nombre y la gente manda. Tengan mucho cuidado. Me dio mucho pesar. Después fue otra señora también. Creo que les fueron 800 mil pesos, 900 mil pesos.
2: Ay, qué horror.
1: No sé. Qué triste que hayan esos parásitos y que ustedes los alimenten. Porque ustedes son los culpables de que esos parásitos existan. Porque yo lo primero que investigo, miro a ver el número de Nequi, llamo primero a los teléfonos que les doy aquí. Yo no sé por qué cuando les llegan esos teléfonos creen.
2: Sí.
1: Creen. Y son tan de buenas esos parásitos que contestan, claro, porque ellos sí están a la expectativa, porque es para tumbar.
2: Para robar.
1: Entonces tengan mucho cuidado, mucho, mucho cuidado, porque la voz la sacan de la IA. Es que yo me quedé aterrado cuando me escuché.
2: Terrible.
1: Ahí.
2: No, muy bien, profe, y gracias por traernos ese ejemplo. Igual, miren, pónganle atención porque sí se alcanza a notar un poquito robotizada.
1: Claro, lógico.
2: Sí se alcanza a notar robotizada, pero entendemos que muchas veces, pues... Uno cae.
1: Imagínense, 14 millones, y uno les despide 350 por una consulta y se orinan. Y allá sí van y corren, y antes van y les dicen que falta plata, que por favor les consigne otro. No, es que la gente también le gusta alimentar a esa. Y yo les ruego, por favor, cuando pase eso, no vayan a reclamar allá a decirme que me robaron, porque yo no tengo la culpa, mi amor. Van allá a berrear y a llorar, pero ¿yo qué puedo hacer si ustedes fueron los culpables? Ustedes son, ¿por qué no miran a dónde consultar? Como cuando uno les pide algo ahí, sí, mejor dicho, ay, no me rebaja, ay, no me deja otro poquito. Y a esta gente que son parásitos, ahí sí les consignan, ya antes les echan la ñapa. Ojo, mucho cuidado. Y quiero, les pido el favor, no me den quejas ni me cuenten que lo roban, porque es que eso es culpa de ustedes, yo estoy ya cansado. Prácticamente yo pago este espacio es para decirles que no se dejen robar. Y ustedes lo hacen de todas maneras. Ojo a eso, tengan mucho cuidado. Yo me quedo aterrado en la voz, ¿no? Hola.
2: Sí,
1: ¿cómo,
2: profe.
1: ¿Cómo la sacan de ahí? Oiga.
3: Veo que eres una persona noble, luchadora.
1: Oiga, es que es increíble.
2: Ese primero me alcanzó a...
1: Sí.
2: Como a decir, uy, ¿qué es esto? O sea, pero uno a medida del tiempo, si le pone mucha atención, se da cuenta que es robotizada igualmente.
1: Sí, yo ya estoy cansado de decirles, entonces,
2: y son muy
1: favor.
2: Descarados diciendo, ay, sí, mija, hay falsos profetas.
1: Falsos profetas que se ven la porquería que son. Oiga, pero qué cosas tan tremendas. Y ustedes alimentan esos parásitos que nacen sin uno robarlos y estafarlos. Yo les repito aquí el teleprofesor, no contestan, vaya hasta allá. Vaya hasta allá entonces, si no contestan, vaya hasta allá. Punto. Ay, que no. Entonces no vaya ni me llame ni busque consulta con nada. Pero no se dejen robar. Es que yo le hago esto es por el bien de ustedes. Porque les alimentan a estos parásitos esa maldad que hacen y ustedes son los culpables. Porque si no me contestas, pues voy hasta allá. Y si no voy hasta allá, pues entonces no. Me aguanto las ganas y espero a ver. Pero no se dejen llevar. Porque ellos sacan de la IA, la voz de uno, sacan fotos y hacen montajes ahí. Ahora, ¿cómo es que yo consigno un X y no me doy cuenta que ahí dice otro nombre?
2: Sí.
1: Por favor.
2: Y el
1: padre
2: ha dicho que por favor, siempre, que muy pendientes, que es a nombre de José Cabrera.
1: Sí, José Cabrera.
2: José Cabrera.
1: Bueno, vámonos entonces. Ahí está la advertencia para que no vayan a decir que uno no... Ahí sí, como decía Abel Castro, joven. Se le dijo, se le advirtió, ¿cómo era él?
0: Se pasó la advertencia por la faja.
2: Sí, andamos muy fajados.
1: Ay,
2: sola.
1: Dios mío. Bueno, hoy vamos a dejar tema libre, que la gente nos llame y vamos a este primer premio, 100 mil pesos. Pero vamos a ver qué nos van. Tiene que ser algo que realmente nos haga reír o que sea, nos enseñe algo bien especial porque son 100 mil pesos. Vamos con esta llamada.
0: Ustedes pueden participar a través de la línea telefónica 601-348-7630, 601-348-7630, Radio Santa Fe 1070M, me gusta más. ¿Actividades este fin de semana en el Centro Salomón, profe?
1: 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Bueno, muy bien, ya está lista la llamada.
0: Sí,
1: vamos,
0: ya hay
1: entonces
0: llamadas a través de la línea telefónica 601-348-7630. Hola, buenos días, bienvenido, bienvenida.
4: Hola, buenos días.
0: Buenos días, ¿cuál es su nombre?
4: Flor Romero.
0: El muy profesor bien. Salomón es...
4: La llave a mi prosperidad.
0: Eso, muy bien.
1: Profe. Doña Flor, bienvenida, ¿cómo ha estado, mija?
4: Bien, profesor.
1: A ver, cuéntenos, ¿con qué quiere participar hoy?
4: Yo quiero participar con unas coplitas.
1: A ver, comience, mija.
4: Bueno, dice el profe, hablar de las mujeres es hablar de las estrellas, porque son hijas de Dios y nosotros hijos de ellas.
1: Muy bien, bonito.
4: Otra, discúlpeme, Germancito, y no se me haga el muy disimulado, pero el día del temblor usted se le fue a Carito y fue bien de medio lado.
1: ¡Ay! Lo pillaron, lo pillaron. Siga, mija.
4: Y el profe con su educación a todos nos dijo, hagamos oración.
1: Amén. Señora.
4: El mundo sigue girando y nadie lo puede parar. Las cosas siguen cambiando y al final no será nada igual.
1: Ajá.
0: Así es.
4: Y dice Carito, mis amores son del campo y yo vivo en la ciudad. Amores que van y vienen no tienen seguridad.
1: ¡Ajá! ¡Muy bien! Muy
4: cuando
1: bien.
4: Recuerdo mi infancia, me siento contento y triste. Contento por lo vivido y triste por lo que ya no existe.
1: ¡Eso!
0: Muy bien. Muy bien.
4: Ya pasaron unos temblores y ahora sigue el mes de los amores. Y con el profe recibimos consejos y bendiciones.
0: Excelente.
4: Un lindo testimonio una oyente nos regaló. El día del temblor su pajarito se infartó y con el dúo de San Gregorio y Santa Martica rapidito mejoró.
1: Ajá.
4: Ya con esta me despido y pronto volveré a traerle otras cositas que en mi mochilita cargaré.
1: Ajá. Hola, está bonito, Germán. Sí, ¿le damos un premio?
0: Muy original, muy
1: sí.
0: creativo y muy respetuosa.
1: No, muy
0: coplas.
1: Respetuosa, no muy decente, sin vulgaridad, bonita. Se ganó 100 mil pesos, le voy a dar. Aló.
4: Gracias, profe.
0: ¿No recuerda su nombre, por favor?
1: Recuérdeme el nombre.
4: Flor Blanca Romero.
0: Flor Blanca Romero. ¿Gana entonces, profe, cuánto?
1: 100 mil pesos le voy a dar a ella.
0: 100 mil pesitos.
1: Entonces lo reclama yo, mija, hoy.
4: Bueno, profe.
1: Bueno, mi amor. Gracias por participar. Bendiciones. Vamos con más llamadas.
4: Gracias.
0: Así es. Muchas gracias, señora Flor Romero, y felicitaciones. Hay más oyentes a través de la línea telefónica 601-348-7630. 601-348-7630. Buenos días. Bienvenido, bienvenida.
5: Aló, buenos días.
0: Buenos días. ¿Con quién hablamos?
5: Con Dayana Barón.
0: Dayana, ¿cómo estás? ¿Bien?
1: Bienvenida, Dayana.
5: El placer es la llave a la prosperidad.
1: Muy bien. A ver, Dayana, ¿con qué vas a participar hoy?
5: Con unas coplas paisas, profe.
1: A ver, comience.
5: Allá arriba en aquel alto tengo una cara amarrada. En los ojos y en las muelas se parece a mi cuñada. Yo tenía unos amores tras una mata de haba. Mi mamá me los pilló y se puso brava.
1: ¡Ay, pero qué coquetoncita!
5: Por ahí andan diciendo que yo me muero por vos, muñeco de trapo sucio, por lo bonito que sos.
1: ¡Ay, tan bella! Muy bien.
5: Cuando pases por la calle y te toque el aire frío, no le eches la culpa al viento, que son mis suspiros míos.
1: ¡Uy! Eso sí ya es al extremo. Siga.
5: La mujer que no se peina, yo no sé si era que es porque no tiene peino o porque el mozo no le da.
2: ¡Ay, Dios mío! ¿Qué es esto, por Dios, Señor Jesús?
1: Ay, no, eso ni Carolina.
2: Y yo llego a esos extremos. ¡Sáquenme a mi cimera!
0: ¿Y esto qué contiene?
1: ¡Eso ni a Carolina!
5: ¡Las declaraciones! Allá arriba en aquel alto hay un hombre sin calzones que enamora a las muchachas, que es que con un plato de chicharrones.
2: ¡Profe! ¡Lo pillaron!
1: ¡Con los chicharronadas!
2: Sí, úpale.
5: El novio que yo tengo tiene una sonrisa muy bella, con una mano para mí y la otra para la botella.
1: ¡Ay! Es como tomadorcito, estoy feliz. Muy bien.
2: Como terrioncito, más bien.
5: Yo soy la media naranja, yo soy la naranja entera, yo soy muchacha bonita, pero no para cualquiera.
1: Ay, sí, vio, ¿no, Germán? Sí. Me lo pusieron en su sitio.
0: Excelente.
1: Y se ríe.
5: A ver, una vieja y un viejito se fueron a hacer el guiso y la viejita se lo comió porque el viejito no quiso. A ver,
1: ay, esa vieja condenada, hola. Ay, viejitas, sí. Son más vivas que viejitas quiseras.
2: Sí. Hijo de más, chicas.
1: La última. A ver.
5: A ver, me puse a contar las estrellas y a la mitad me toqué el pecho porque vi un lucero y me pareció muy, muy parecida a usted.
1: ¡Ajá!
2: ¡Opale! ¿A quién? ¿A usted a quién?
1: A Germán. Germán, como siempre, tiene sus fans.
2: Germánchis de Jesús. Germán.
1: Bueno, vamos a darle a ella 50 mil pesos y una ancheta.
2: ¡Wow! ¿No recuerdas tu nombre completo, por favor?
0: Pero ella creo que es menor de edad.
1: La mamita, ¿dónde está, mija?
5: Ya te la paso.
2: Gracias.
0: ¿El nombre de la niña cómo es? ¿Dayana qué?
5: Dayana Barón.
1: Listo, la felicitamos y gracias. Dayana, ¿dónde está la mamita de Dayana? ¿Qué hubo, mija? ¿Qué cuenta?
5: Aló, buenos días, profe.
1: Buenos días.
5: Bendiciones.
1: Tan bella. Va a ganar, entonces le damos 50 mil pesos y una ancheta especial.
2: ¿Cómo es su nombre?
5: María Isabel Mesa Cuevas. Profe, te quería pedir un favor.
1: Sí, señora.
5: Que le pida una oración por mi hija, porque pues a esa edad no falta el que... Te quiero endulzar el oído y no me gustaría que ella perdiera sus estudios por andar embelesada en personas que pues no valen la pena.
1: Eso es cierto, claro que sí, vamos, porque hay que cuidarlas en esta edad, es donde más peligro, sí, y riesgo tienen, tiene toda la razón.
5: Es
1: vamos
5: que la adolescencia de ellos es algo muy duro.
1: Sí, no, eso es cierto, mija. Y sobre todo que en esta época... Los muchachos son más rebeldes y tienen más libertad y todo. En la época de uno, nomás con la mirada... Ya la mamá eso, pero ahora...
5: Lo acababan a uno.
1: ¡Ah! Mijito, decía la mamá, quiere que le vuelva a hacer más caer atrás. Sí, señora. Vamos a hacer oración, mija, y cuídemela mucho, ¿no? Porque, ay, Dios
5: bueno,
1: santo, hay mucha tentación y...
5: De verdad, a veces uno, ¡uy, Dios mío!
1: Claro. Esa es la etapa más difícil, adolescencia, porque adolecen de todo y se vuelven un poquito rebeldes. ¡Ay, Dios santo! Oración para todos estos jóvenes. Vamos con música hasta ahora.
0: Son las 6:55 minutos, aquí está la banda La MB, El Culpable Soy Yo, en Radio Santa Fe 6:55.

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2: Radio Santa Fe te informa el pico y placa para hoy. Hoy es día impar. Los vehículos con placas terminadas en 6, 7, 8, 9 y 0 no podrán circular por las vías de la capital. La restricción rige desde las 6 de la mañana y hasta las 9 de la noche. Radio Santa Fe te informa.
3: 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Condiciones de clima en este momento en la ciudad de Bogotá.
4: ¿Qué pasó?
3: La temperatura 12 grados centígrados, cielo muy nublado y muy poca la presencia del solecito. Son las 7 de la mañana en punto en Radio Santa Fe. Profesor Salomón, carito y oyentes, hoy hace 25 años, ¿dónde estaban?
4: Viendo las Torres Gemelas.
3: Exactamente. Sí. Estaba con nosotros en Caracol, por supuesto.
4: Claro, yo estaba con Caracol.
3: En el quinto piso, me imagino.
4: En el quinto piso allá.
5: Yo estaba en mi universidad.
3: Sí.
5: Yo iba llegando a las 8 de la mañana, más o menos, cuando empezó todo el mundo. Yo veía en la cafetería todo el mundo mirando el televisor y dije, ¿pero qué pasa? Cuando que el primer avión se había estrellado. Y yo, sí. ¡Ay, Dios mío! Eso es fue un acontecimiento.
4: Ya son 25 años, ¿verdad? De plata.
3: Son 25 años, así es.
5: 25, uy, ¿cómo
3: yo estaba en una emisora que se llamaba Radio Reloj, la emisora de todas las horas.
5: Me hizo ponerme...
3: ¿Erizar?
5: Sí, porque yo también trabajé en Radio Reloj, sí, pero claro. En otro punto.
3: Sí, y entonces, ¿qué pasó? Que lo que dice Carito... Empezamos a ver, estábamos en el noticiero de Radio Reloj y empezamos a ver eso, por Dios.
5: Las imágenes
3: eso
5: muy
3: parecía
5: tristes.
3: Una película de Hollywood, con todo respeto. Pero no era ninguna película, era la realidad de lo que ha hecho cambiar al mundo. Y ahora, coincidencialmente, las noticias y los análisis noticiosos dice que hoy, después de 25 años, Estados Unidos está nuevamente en guerra con Irak. Es con Irán. Es lamentable, ¿no? El tema de la geopolítica y demás.
5: Uy, yo vi esa materia geopolítica.
4: Sí. Mira, pónganle que hace 25 años y no han hecho nada, siguen en la misma.
3: No, exacto, agarrados. No.
5: Generando miedo.
4: No, vamos con los signos.
3: Eso
5: más bien. Pongámosle tinte alegre a esto porque hay mucha tristeza juntas.
3: Así es. Entonces continuamos con nuestra ronda de signos. Elemento agua y los signos Cáncer, Escorpión y Piscis.
4: Cáncer. Para las personas nacidas bajo este signo, bueno, sigue adelante con tus proyectos, tiene cosas nuevas que hacer, toma las cosas con calma, poco a poco se van solucionando o dando cosas que tú necesitas mejorar a partir de ahora. La paciencia es la clave para poder conquistar lo que se quiere. Les recuerdo que hay un ángel de activación en este momento a tu alrededor que te va a ayudar a lograr las metas que tú quieras. Pero viene también algo muy bonito, escuche muy bien, para ustedes de la familia. Con la familia van a estar celebrando ya algo, concluyendo algo que necesitaban, mejorando, celebrando de una manera muy especial. Un número muy bueno para ustedes es el 1578. Esta la recomendación.
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4: Escorpión. Para la persona de Escorpión, no se desespere. Tome las cosas con calma. Hay cosas muy importantes que se van a dar y hay que tener es la calma. Recuerde, como ustedes son de elemento agua, el agua es como corre, se mueve, entonces hay como a veces un poco como de angustia, como de desespero. No, tome las cosas con calma, Scorpion, porque se van a solucionar. Mucho cuidado con las cosas que diga, mucho cuidado con lo que decrete. Si decreta con rabia, con ira, con tristeza, pues eso es lo que va a traer. Y necesitamos, por el contrario, hablar cosas positivas, de gracias a Dios, dele gracias a la vida, bendiga su trabajo, bendiga a sus hijos, bendiga lo que tiene a su alrededor, porque esto hará que las cosas estén mucho mejor. El número para ustedes, 7614, 7614, está la recomendación.
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4: Para las personas nacidas bajo este signo, hay algo muy importante, recuérdalo muy bien, con el amor. No sé qué está pasando. Necesito, escuché muy bien, necesito que haga un balance, cómo está tu parte emocional, qué puede mejorar, qué debe corregir, para que las cosas estén mejor y a tu favor. Las personas de este signo que quieren cambiar de casa, o que quieren conseguir una casa, que quieren renovar, lo pueden hacer y les va a ir bien en un proyecto de comprar, vender o conseguir una nueva vivienda. El número para ustedes, escúchalo muy bien, 4058. Esta la recomendación.
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3: Son las 7 de la mañana, 8 minutos. Compartimos una canción que le encanta al profesor Salomón, a Carito y por sí, supuesto a los oyentes sí, de Radio Santa Fe. Es la historia de la viuda millonaria. Ponerle
4: escuche,
3: atención.
4: Carito.

0: Son las 7 de la mañana, 14 minutos en Radio Santa Fe. Una canción que le encanta al profesor.
1: Claro,
0: Salomón.
1: Que hace uno con fósforos y sin candela. ¿Cómo es que? Hago con cigarros y sin candela. Ay, güey, madre mía. Ay, no, frío. Qué hola. Bueno, mi viejita. Ahí, como es un muchachito. Yo tenía sus centavos.
2: Sí.
1: Y estaba bobita, no, güey. 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Vamos entonces con llamadas o con...
0: Correcto.
1: A ver.
0: Entonces, mira, si no se les olvide que ustedes pueden comunicarse con el número telefónico de Radio Santa Fe, 601-348-7630. 601-348-7630, para que participen en este viernes recochón y de prosperidad.
2: 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Oyentes en línea, ¿aló? ¿Con quién hablamos?
0: Hablábamos porque se le cayó la llamada.
1: Ay, pero ¿por qué suena así?
0: Ay. 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
2: Aló, más oyentes que se comunican con nosotros. Recordemos la línea telefónica, mi German, y ojalá sean voces nuevas.
0: Muy
2: que
0: bien
2: podamos
0: dicho.
2: Escuchar gente nueva que lleva mucho tiempo intentando comunicarse con nosotros y que también tienen derecho
1: demos
2: a
1: 100, pesos, sí, demos
2: sí,
1: 100 mil pesos,
2: a voces nuevas. Sí, 100 mil pesos a voces 100,
1: mil pesitos.
0: Denle la oportunidad a otros también.
2: Sí, claro, también se lo merecen.
0: Creo que nos escucharon.
1: ¿Qué es que 10 pesos? No.
2: Oh, otro que se le profe, cayó la... 10 mil pesos.
0: Otro que se le cayó la llamada.
2: Ay,
0: es
2: Dios
0: que
2: mío.
0: Hay congestión.
1: Carolina, es que demos 10 mil pesos. Ay, no, Carol.
2: Sí, profe. ¿Cuál 100 mil? 10 mil. ¿Aló? Uy, pero por todo
0: no,
2: lado
0: por
2: nos quedan al lado.
0: Congestión telefónica hoy.
2: Ay, Dios mío.
1: No le pongan cuidado a Caro, son 100 mil pesos, así que entonces tranquilos. Ahorita dices que 10 mil pesos, dice que para dos pasajes de 3 mil.
2: Y eso, profe, y eso. Estamos muy regalados. ¿Aló, con quién hablamos?
0: 601-348-7630, a ver si por acá, a ver.
1: A ver, a mover la colita.
2: Si no la mueven, se van a quedar sin platica. Aló, muy buenos días. Ah. Eso sí sabe, ¿no?
3: Hola, mi carito, muy buenos días, ¿me escucha?
2: Sí, señora, ¿con quién hablamos?
3: Habla Luz Marina Hernández desde Facatativá, Cundinamarca.
2: Señora Luz Marina, bienvenida, el profesor Salomón es...
3: La llave a la prosperidad, mi llave a la prosperidad.
2: Muy bien.
1: Bienvenida, mija, ¿cómo ha estado?
3: Muy bien, y su merced, ¿qué tal, profe? Buenos días. Permítame saludar también a Germancito, Dios me los bendiga.
0: Buenos días.
3: Final de semana laboral, y que mi Dios me los guarde en este fin de semana. Y ojalá que llueva aquí en Facatativá, porque estamos necesitando agüita, porque si no, ya nos amenazaron que van a cortar, va a haber racionamiento
1: ay,
3: de agua.
1: Ay, caramba.
0: Sí, la situación
3: pidiendo
0: de
3: que, por
0: crítica.
3: Favor, llueva.
1: Ay, sí, vamos a hacer una rogativa.
0: La situación de agua en Facatativá, ya tiene toda la razón.
1: Vamos a hacer una rogativa a Santa Marta, Dios mío.
2: Ay, sí, profe, qué bonito. Una vez la hicieron
1: sí.
2: Y fue una bendición sí, gigante.
1: Acuerda que estuvo una cuando hubo
2: sí,
1: una
2: sí, señor.
1: Nos va a tocar, porque imagínate.
2: Qué bonito.
3: Sí, nos va a tocar hacer rogativa porque,
1: sí, porque imagínate.
3: Necesitamos bastante el agua.
1: Bueno,
3: bastante,
1: ¿y con qué va a participar hoy, mija?
3: Bueno, tengo dos coplas y si puedo dos chistes. ¿Se puede?
1: ¡Claro!
3: Bueno, las coplas son las siguientes. Qué linda que está la luna y un lucero la acompaña. Qué triste que queda un hombre cuando una mujer lo engaña.
1: ¿Ahí?
3: Otra copla es. Los calzones de mi novia, un chulo se los llevó. Los calzones aparecieron, pero el chulo se murió.
1: Sí, tico.
0: ¿Qué tal es?
2: El chulo se murió, imagínese.
1: Se ahogó.
3: ¿Cómo estarían? Ave María. ¿Cómo estarían? Ave María. Bueno.
2: Ave María.
3: Uno de los chistes. Ave María. El chiste es, eran unos papás, un matrimonio, de papás de unos gemelos, y eran idénticos los niños, idénticos, pero lo único que los diferenciaba es que uno hablaba y el otro no. Comenzó a correr los meses y nada, uno hablaba y el otro nada. Corrió un año, tampoco, dos años y ya los papás no aguantaron. Dijeron, no, toca llevar los niños al médico a ver qué nos aconsejan, qué hacemos. Entonces el médico los examinó a los niños y dijo, no, pues yo les voy a dar como una terapia para que le hagan al niño que no habla. Yo creo que mañana si pueden llevarlo al campo, de pronto él viendo los animalitos y esto, entonces de pronto habla. Entonces el señor madrugó al otro día, el papá de los niños, y cogió a uno de los niños y se lo llevó, cogió al niño y se lo llevó para el campo. Cuando efectivamente el niño llegó y vio un caballo y llegó y dijo, ya ustedes saben lo que yo voy a decir, dijo, caballo bon, caballo bon. Y pues, ¡ay, Dios mío, qué alegría, Dios mío! Lo que nos dijo el médico. El niño apenas vio el caballo, habló. Voy a llamar a tu mamá, voy a llamar a tu mamá. Cogió el celular y la llamó. Mi amor, estoy dichoso, estoy feliz. Entonces ella le dijo, ¿y eso por qué? Dijo lo que nos dijo el médico. Apenas el niño vio el caballo, comenzó a gritar, ¡caballo bon, caballo bon! Dijo, El bon es usted que se llevó el niño que habla.
2: Ay,
1: tan bonito.
2: Muchas gracias, ¿cuánto? Más oyentes, muy buenos días.
0: Hola, hola. A ver, vamos por esta otra línea.
2: Aló, muy buenos días.
4: Muy buenos días.
2: Buenos días, ¿con quién hablamos?
4: Con Ana, gratitud y bendiciones, el profesor Salomón, en la llana de nuestra prosperidad.
2: Muy bien.
1: ¿Cómo me la ha acabado de ir?
4: Muy bien, profesor Salomón, muchas gracias.
1: A ver, ¿con qué va a participar hoy día?
4: Con pregunta.
1: A ver.
4: ¿En qué se convierte un pez que cae de un quinto piso?
1: ¿En qué se convierte un pez?
2: ¿Un pez qué?
4: Que cae de un quinto piso.
1: Quinto pez, pisado, quintado.
2: ¿Pescado?
1: ¿Pescado? No, pero no, que el pescado cae del quinto piso. Pisado. ¿En un pisado, batacón pisado? No, ¿en un pedazo pisado? No. ¿En qué?
4: No, en un atún.
1: Atún, claro, porque cae de atún. Ay. Siga.
4: Porque un adivino no puede tener hijos.
2: ¿Porque una qué?
0: Adivino no puede tener hijos.
1: Porque tiene las bolitas de cristal.
4: ¡Eso!
2: Muy bien, profe.
4: Ante un adivino, mi profesor Salomón.
1: Ah, sí, señora. A ver, otra.
4: ¿Cómo hace ejercicio los gusanos?
1: ¿Cómo hacen ejercicio los gusanos?
2: Dándole la vuelta a la manzana.
4: ¡Eso!
1: ¡Ay, le dañó el premio! Yo que tenía intención de darle algo, pero
2: mentiras,
1: bueno,
2: mentiras,
1: sí,
2: mamá. Mentiras, mentiras. Acá está la plata.
1: Ay, Carolina, usted así es.
4: ¿Qué le dijo una silla rica a una silla pobre?
2: Una silla rica a una silla pobre. Dios mío.
1: No sé. ¿Qué le dijo?
4: Pobre silla.
2: Pobrecilla.
1: ¿Cómo se escribe?
4: ¿Dormido o durmiendo?
2: ni dormido ni durmiendo, porque dormido no se puede escribir.
1: Eso. Ay, no, dañó totalmente
2: mentira,
1: el premio.
2: Mentira.
1: Ay, no, usted solo pagará un día, niña.
0: ¿Por Neki?
1: Por Neki que nos cocine. Esa mujer que nos cocine por Neki. La última.
4: ¿Por qué los diabéticos no se pueden vengar?
2: Porque la venganza es dulce.
1: Ah. Ay, no. Ay, no.
0: Y eso
1: no.
0: Que estamos en ayunas.
1: No. Eso que no hemos probado lo que es una verdadera moñona.
2: Lo hemos probado, sí.
1: Vamos con música hasta ahora.
0: La música de Colombia con Silva y Villalba, Llamarada en Radio Santa Fe, me gusta más.

Radio Santa Fe te informa el pico y placa para hoy. Hoy es día impar. Los vehículos con placas terminadas en 6, 7, 8, 9 y 0 no podrán circular por las vías de la capital. La restricción rige desde las 6 de la mañana y hasta las 9 de la noche. Radio Santa Fe te informa.

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2: Son las 7 de la mañana, 29 minutos en Radio Santa Fe.
3: Número de 1070. Santa Marta, 729.
4: Ay, 729, número de Santa Martina.
2: Como para un chance.
3: Bueno, eso.
4: Vamos entonces, ¿con qué elemento, joven?
2: Continuamos con el elemento aire y los signos Géminis, Libra y Acuario. Y mucha atención, mensaje para hoy.
4: Géminis. Para las personas nacidas bajo este signo, recuérdelo muy bien. Hay algo muy importante para las personas del signo Géminis. Escuche muy bien. Todo lo que tenga que ver con la parte de dinero va a estar bien. Pero necesito, por favor, que haga algo muy especial. No cuentes lo del dinero que tienes. Vamos a tener discreción para que no hayan envidias a tu alrededor. Algunas personas de este signo van a estar viajando. Y ese viaje va a ser fantástico. Va a tener buen resultado. Y mucha alegría. Y la tercera carta para los geminianos es de gran satisfacción, porque tienen el ángel de la abundancia y de la protección. Bueno, Géminis, felicitaciones. Hay cosas maravillosas que vas a lograr y hay una gran bendición para tu vida. El número, claro que sí, 8015. 8015. Esta la recomendación.
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4: Libra. Wow, la abundancia y la prosperidad estarán de tu lado. Proyectos que tenías salen, dinero que necesitaba llega, problemas que se presentaron se solucionan. En fin, una estabilidad y una bendición grande llega a tu vida. Mira ahí, aquí está la forma del trueque, recibe, paga y las cosas van a estar muy bien a tu favor. Tienes que tener mucho cuidado, escuche muy bien, con el dinero, hay que saberlo distribuir, no se vaya a alocar, sino guarde bien, sepa invertir, para que podamos tener satisfacción de esas bendiciones económicas que llegan. Lo mismo en el amor quiero sinceridad, en el amor quiero estabilidad y quiero que fortalezca tu relación para que todo lo puedas tener bien en armonía. El número, wow, me gusta, 3107, 3107. Esta la recomendación.
3: La garrafa de la prosperidad y el chandú.
1: Acuario.
4: Para las personas nacidas bajo el signo de Acuario, no sé si estés planeando hacer un negocio, un emprendimiento,

0: sea, va a tener buen resultado. Si estás planeando un emprendimiento, si estás iniciando un nuevo negocio, tendrá mucha bendición y buenas perspectivas. Las personas de este signo que quieren viajar, también va a ser importante un viaje o les sale la oportunidad de un viaje con resultados positivos para ustedes. Firma de papeles o de documentos que estaban pendientes y que finalmente ya se pueden firmar y los va a lograr bien. El número para ustedes, claro que sí, 6068, 6068. Esta la recomendación.
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5: Nos acompaña la doctora Juanita Gobertus, directora de Human Rights Watch, y que a propósito está de visita en Colombia. Ya se conoció el más reciente informe en el que ha documentado cerca de 1.500 casos de reclutamiento de menores desde el año 2021.
6: El informe muestra que más del 40% del reclutamiento de niños se está dando a través de redes sociales, particularmente de Facebook y de TikTok. Estas organizaciones buscan captar la atención de niños y niñas, básicamente glorificando la lucha armada, ofreciendo acceso a dinero, acceso a armas, acceso a celulares, acceso a motocicletas. De alguna manera, lo que logramos documentar, que es yo creo lo más delicado, es que no solamente estas publicaciones existen, sino que duran al aire, en algunos de los casos incluso por más de un mes, sin ser desactivadas.
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7: Radio Santa Fe te informa el pico y placa para hoy. Hoy es día impar. Los vehículos con placas terminadas en 6, 7, 8, 9 y 0 no podrán circular por las vías de la capital. La restricción rige desde las 6 de la mañana y hasta las 9 de la noche. Radio Santa Fe te informa.
8: Son las 7 de la mañana, 35 minutos en Radio Santa Fe.
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8: Las noticias en Radio Santa Fe: las altas temperaturas y los periodos de menores lluvias asociados al fenómeno del Niño aumentan el riesgo de incendios en zonas urbanas y rurales de Bogotá y Cundinamarca. Una situación que podría afectar la infraestructura eléctrica y generar interrupciones en el servicio. Enel Colombia informó que activó un plan preventivo con 240 cuadrillas eléctricas y forestales para atender posibles emergencias y reducir sus impactos y los incendios forestales. Situación de la movilidad a esta hora en Bogotá. Hay fallas en el sistema semafórico que se presentan en 2 puntos de la capital, en Chapinero, sobre el cruce de la avenida Caracas con calle 64, y en Usaquén, en la intersección de la calle 106 con carrera 19 y en el cruce de la calle 106 con carrera 19. Fallas semafóricas que se presentan en este momento en Bogotá. 7:36 minutos en Radio Santa Fe.
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0: Son las 7 de la mañana, 36 minutos, en Radio Santa Fe. Continuamos a diario con el profesor Salomón, con Carito y con los oyentes de Radio Santa Fe en este viernes de prosperidad.
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0: 601-388-7630. Hace rato, 1350M.
2: ¡Ópale! Aló, muy buenos días.
3: Buen día.
2: Muy buenos días, ¿con quién hablamos?
3: Con Carol.
2: Señora Carmen, bienvenida, el profesor Salomones.
3: Carol.
2: Bienvenida, el profesor Salomones.
3: La llave a mi prosperidad. Yo lo quiero mucho, mucho, mucho. Lo conozco hace muchos, muchos años. Me ha ayudado mucho.
1: Ay, tan linda. Muchas gracias. ¿Con qué va a participar hoy?
3: Profe, pues imaginé que cuando yo era pequeña, yo ahorita tengo 64 años, o ya para 65.
1: Sí.
3: Yo tenía un profesor que era en español. Ay, el gato está encima de mí. Le gustó su voz, profe.
1: Tan bello ese gatito.
3: Profe, y él nos metió unas frases, pero terribles, profe, y con esas frases teníamos que hacer, y era de mucha edad, era así, ante, bajo, cabe,
1: ay,
3: con,
1: sí,
3: contra, de, desde, sí, entre, hacia, hasta, para, por, según, sin, sobre, tras.
1: Sí.
3: Profe, y mire esa edad que yo tengo, y yo era pequeña, pero él no la, en la escuela, la,
1: sí,
3: escuela en Kennedy, yo vivo en Kennedy.
1: Sí.
3: Y profe, eso era obligación, todo lo de él, y el español, ajá, todos salimos tan perfectos en esa época, pero él era de mucha edad, él era muy ancianito.
1: Sí.
3: Pues yo dije, voy a comentar lo que yo me acuerdo, porque eso me quedó tan grabado. Yo ni me acuerdo, Enrique, no me acuerdo cómo llamaba él.
1: Sí.
3: Pero esas frases, profe, pues yo dije, pues yo les voy a comentar de pronto, ¿cierto,
2: ah,
3: profe?
2: Sí, se acordaban de eso.
1: Uy, claro, claro, eso era muy, muy bonito de esa época.
2: Profe, y pues tantas cosas que uno ve en los colegios, ¿no? Que ya no los enseñan.
1: Sí, ya no.
2: Profe, otra cosa, a mi hijo le están enseñando cosas que a mí me enseñaron en octavo, séptimo, por ejemplo, pues obviamente el colegio de mi hijo pues es avanzado en inglés, entonces le enseñan más rápido,
1: sí,
2: pero hay cosas que yo decía, uy, yo eso en décimo lo veía, y él ya le están enseñando, entonces también hay otra metodología, ¿no?, ahora para los niños, para enseñarles. Más oyentes, muy buenos días.
4: Aló, buenos días. Mi profe Salomón es la llave a la prosperidad.
2: Muy bien, ¿con quién hablamos?
4: Con Jenny, mi profe. Buenos días, ¿cómo estás?
1: Muy buenos días, mija, bienvenida.
4: Profe, yo no llamo para participar porque, pues como dicen que vos es nueva, sí, yo ya he llamado muchas veces atrás. Pero, ajá, sí llamaba para preguntarle algo, mi profe.
1: Sí.
4: Lo que pasa es que yo quiero, necesito una consulta para mi hijo y una para mí.
1: Sí.
4: Yo sé que ahorita ya pasaron ahorita las consultas, yo voy a estar pendiente cuando vuelvan a salir.
1: Okay.
4: El tema es, profe, que yo vivo en Faca y yo he llamado al Centro Salomón, pero me dicen que tengo que ir en persona a apartar la cita.
1: No, era para estas primeras, entonces cuando llega la otra consulta, entonces ya les dicen dónde van a consignar, para que,
4: ay,
1: no la van,
4: sí,
1: a estafar,
4: profe,
1: y
4: agradezco,
1: van, le consignen por allá a otras personas. Entonces, tranquila, apenas haga la promoción, ahí se le va a decir en dónde es, ¿listo?
4: Ah, listo, mi
1: bueno, mamá,
4: le agradezco
1: bendiciones.
4: Mucho. Voy a estar
1: claro
4: muy pendiente.
1: Sí.
4: Gracias.
1: Bendiciones.
2: Más oyentes. Lo que dice nuestro oyente, ojalá voces nuevas.
0: Sí, muy buena la actitud de ella.
2: Sí. Más oyentes, muy buenos días.
0: Línea 601-348-7630 para que se comuniquen con Radio Santa Fe 1070M, me gusta más.
2: Aló, muy buenos días. 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
1: 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Vamos con más llamadas, Yerma, por Dios.
0: Por supuesto, os esperan.
2: Aló, muy buenos días.
5: Buenos días, profesor Salomón, la llave de mi prosperidad.
2: Muy bien.
1: ¿Con quién hablamos?
5: Que yo llamo porque mi mamita hoy está de cumpleaños, Marta Nubia Muñoz.
1: Ah, qué bueno. Listo, pues entonces salúdela.
5: Llamo para saludar a mi madrecita, que Dios la bendiga, cumple hoy 65 años y quiero una bendición muy grande para ella, en su salud y en su prosperidad.
1: Amén. Listo, pues que así sea y gracias por esa llamada. Vamos con música hasta ahora.
0: Aquí está Josy Cuen, gran compositor y cantante mexicano. Nuestro secreto en Radio Santa Fe, me gusta más, 744.
1: Ese secreto que tiene Carol.

0: Son las 7 de la mañana, 46 minutos en Radio Santa Fe, 1070M.
1: Vamos con más signos, Yerma, sí, por Dios.
0: Pero la buena noticia es que es la última ronda.
2: Oh. Ay, ya la
1: ¿quieres salir de nosotros, Yerma?
0: No, para sí, nada.
2: Viernes.
0: Falta el postre.
2: Ah, claro, claro. Ay, no, es lo más importante.
1: La banquetía en el postre, el
2: claro.
1: Joven.
2: No,
1: ¿con qué elemento vamos?
0: Vamos con el elemento fuego y los signos Aries, Leo y Sagitario. Mensaje para hoy.
3: Debe tener un poco de cuidado, no sé, hay cosas que quieren que no le salga, hay personas como interesadas en bloquearlos, tenga mucho cuidado, porque esta carta nos habla de que les bloquean o no quieren que logren algunas cosas, entonces esté muy pendiente quiénes están a tu alrededor, cuáles son las personas negativas, para que no vayas a caer por ahí en trampas que te están tendiendo para que no puedas avanzar. No comente mucho tus cosas, sé muy cuidadoso en quién confiar y con las personas que están a tu alrededor. La rueda de la fortuna dice que por más que quieran frenarle, la rueda de la fortuna está activada para ti y van a salir bien las cosas y hay una gran bendición. Debe tener, o él nos dice con cuidado, es que las cartas de tarot no las puede uno engañar. Ellas siempre van a insistir, que tenga cuidado. Su medalla de San Benito, por favor, me la va cargar, si puede ir hoy al ritual, fantástico, pero cuídate porque mire, dos cartas así de esta manera no puede ser casualidad que salgan y dicen que es a bloquearle, a que no salgan adelante para que bloquees la medalla de San Benito, debes tener el número para ustedes, claro que sí, 6519, esta la recomendación,
2: el muñeco liberador y el vencedor.
3: Las personas de este signo de Leo, una plata grande que le va a llegar, una plata que le van a devolver, que van a entregarle con mucho éxito, va a salir. Y algo muy especial para ustedes de una invitación, no sé si es un cumpleaños, una fiesta, pero hay una invitación que vas a poder disfrutar y que tendrá buenos resultados. Cuidado con la salud, recuerda la espalda que le puede estar molestando y algo con la piel, una alergia o algo con la piel, debes cuidarte muy bien. El número, wow, me gusta, 7608, 7608, esta la recomendación.
2: El velón lluvia de plata y el perfume de los 45 elementos.
3: Sagitario. Para, uy, la estrella de suerte, todo lo que hagas va a salir muy bien. Tiene una estrella de suerte activada en estos momentos en tu vida y es lo que debes aprovechar. Pero además la parte financiera irá en ascenso, llegan buenas oportunidades en la parte económica, la parte de dinero. Y aquí también tenemos los que no tienen trabajo, que hayan perdido su trabajo, llegan los que tienen, habrá un ascenso. La mejoría en su parte laboral está dada de una manera muy especial para tu vida. El número, bueno, vamos a ver qué pasa con este número, 0035, 0035. 35. Esta la recomendación.
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0: Son las 7 de la mañana, 50 minutos en Radio Santa Fe. A esta hora, el saludo cordial para todos los oyentes en esta mañana de Viernes Recochón y Viernes de Prosperidad, profesor Salomón.
3: 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Jóvenes, se nos acabó el tiempo.
0: Muchas gracias, gracias, profe.
3: Vamos entonces a desearle todo lo mejor y a esperarlos hoy en el Centro Salomón. Para todos ustedes, gratitud.

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1: El personero del municipio de Tadó, en esta región del Pacífico colombiano, Guillermo Cuesta. Personero, en el tema de la educación, las condiciones de los planteles educativos, ¿cuáles en este momento y en qué se ha avanzado finalmente?
2: ¿Por qué menciono el tema del PAE? Porque para nadie es un secreto las realidades del departamento del Chocó, y muchos de estos estudiantes, digamos que a través de este programa de alimentación, es uno de los sustentos diarios que tienen para poder acceder a una alimentación, digamos, balanceada, como le exigen los nutricionistas. Podría decirse que ante la afectación y no prestación del servicio educativo en algunos sectores de la zona rural del territorio, pues se podría también estar afectando otros derechos como el de la alimentación, además de la educación y la dignidad humana. Entonces sería ese el panorama en materia de educación. Algunas instituciones educativas están aperturadas con restricciones y otras no se están operando, que digamos que son la mayoría en el territorio.
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5: Radio Santa Fe te informa el pico y placa para hoy. Hoy es día impar. Los vehículos con placas terminadas en 6, 7, 8, 9 y 0 no podrán circular por las vías de la capital. La restricción rige desde las 6 de la mañana y hasta las 9 de la noche. Radio Santa Fe te informa.
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1: Andrés Nieto Ramírez, director del Observatorio de la Seguridad de la Universidad Central, docente e investigador.
16: Se tiene el falso mito que en Colombia cuando una persona dispara puede decirle a un juez o un fiscal que era una legítima defensa. Miren, en este país hay personas que llevan 10, 15, 20 años intentando demostrar que era una legítima defensa, porque a diferencia de otros países, aquí la legítima defensa tiene tres características. Primero, la medida de proporcionalidad, es decir, el delincuente o criminal también debería tener un arma de fuego. Segundo, tienen que haber pruebas, soportes y evidencia de que esa arma se iba a disparar o que se disparó. No basta con que la tenga. Y la tercera es que no había otra opción de salvar la vida de la persona que decidió reaccionar y que entre tanto activó el arma de fuego. Por eso es que sencillamente decir que era legítima defensa no va a salvar a las personas cuando le disparen a un delincuente o a un criminal.
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4: 8 de la mañana en punto en Radio Santa Fe, 1070M, me gusta más. Un saludo muy, pero muy especial para todos los oyentes de Radio Santa Fe en esta espectacular mañana de viernes, viernes 11 de septiembre del año 2026. A nombre de nuestro director, Vicente Moros Ortega, que además elabora la programación musical de Radio Santa Fe, la presencia también del doctor Fajardo, creador fundador de la organización Vida Sana Colombia. Una mañana un tanto nublada, la que tenemos hoy, viernes 11 de septiembre. Y el saludo también para todas y todos los oyentes de Radio Santa Fe, al igual que el doctor Fajardo, que ya nos escucha. Doctor Fajardo, buenos días.
5: Muy buenos días para usted, Germancito. Muy buenos días para todos y cada uno de los oyentes de la potentísima Radio Santa Fe 1070M. Aquí estamos a nombre de la organización Vida Sana Colombia en este día viernes 11 de septiembre del año 2026. Aquí estamos como todos los días a nombre de la organización Vida Sana Colombia para hablar de salud, para hablar de productos, para hablar de tratamientos. Les comento que en el día de hoy vamos a hablar un poco de mi libro número 4. Este libro se llama Cáncer, factores predisponentes y su prevención, porque el futuro del ser humano depende de las medidas que adoptemos hoy, ahora mismo. Es decir, que lo que nosotros sembramos hoy, eso será lo que cosechemos mañana, lo que cosechemos en el futuro. Entonces, existen múltiples productos químicos, sustancias tóxicas y hábitos dietéticos que dañan directamente el ADN del cuerpo humano, provocando estrés oxidativo y aceleran la degeneración celular, un camino que inicia con el envejecimiento prematuro y puede concluir en mutaciones malignas como el cáncer. El daño ocurre principalmente porque estas sustancias saturan la capacidad de reparación y desintoxicación del organismo y destruyen lo que se llaman los telómeros celulares. Entonces, vamos a hablar de muchos temas. Por ejemplo, estaremos hablando del humo del tabaco, estaremos hablando del licor con el acetaldehído, estaremos hablando también de algunas carnes procesadas, estaremos hablando de azúcares refinados y productos ultraprocesados, estaremos hablando de las sustancias conocidas como acrilamida y aminas heterocíclicas, sustancias químicas que se forman naturalmente en alimentos ricos en almidones. También estaremos hablando de radiación ultravioleta, estaremos hablando de contaminación del aire, estaremos hablando de metales pesados y, por supuesto, también estaremos hablando de soluciones para evitar todos estos problemas. En el libro número 4, Cáncer, factores predisponentes y su prevención, precisamente les hablo de todos estos temas y les enseño cómo hacer prevención para evitar precisamente que una persona llegue a tener un terrible problema como es un cáncer. Existen muchas clases de cánceres en los diferentes sistemas del cuerpo humano se presentan y hoy vamos a explicar un poco ese tema para que ustedes aprendan a tener cuidado y Dios no lo quiera, o ustedes o un familiar lleguen a sufrir de estas terribles enfermedades. Ese es el tema que les propongo para hoy viernes, así que sean todos ustedes bienvenidos. Esto es Cambio Total, programa que emitimos a través de la potentísima Radio Santa Fe 1070M y también a través del Canal 1 de la Televisión Colombiana, donde nos estará acompañando también el doctor Juan Carlos Martínez Giraldo. De hecho, quienes ya prendieron el televisor, quienes ya están sintonizando el Canal 1, ya tienen la presencia del doctor Juan Carlos, que en este momento se está dirigiendo a todos ustedes hablando de importantes temas de salud. Así que sean bienvenidos. Cambio Total, el magazine de la familia colombiana, y por supuesto acompañados en Radio Santa Fe de la buena música que programa don Vicente Moros Ortega y que siempre nos presenta en una forma muy amable don Germán García. Bienvenidos, Cambio Total de Vida Sana Colombia.
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0: Tiranías al estilo del maestro Darío Gómez. Son las 8 de la mañana, 8 minutos, en Radio Santa Fe, 1070M. 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
2: Son las 8 de la mañana, 10 minutos. 8 de la mañana, 10 minutos. Bueno, vamos entonces a comenzar con estos importantes temas de salud, como les he planteado y como les he informado. Información que precisamente está en el libro Cáncer, factores predisponentes y su prevención, porque el futuro del ser humano depende de las medidas que adoptemos ahora. Entonces les decía que existen múltiples productos químicos, sustancias tóxicas y hábitos dietéticos que dañan directamente al ADN del cuerpo humano, provocando estrés oxidativo y acelerando la degeneración celular. Un camino que inicia con el envejecimiento prematuro y puede concluir en mutaciones malignas como el cáncer. El daño ocurre principalmente porque hay unas sustancias que saturan la capacidad de reparación y desintoxicación del organismo y destruyen los telómeros de las células. Entonces está, por ejemplo, el humo del tabaco, que contiene más de 7.000 sustancias químicas como el benceno, el formaldehído y el alquitrán, que destruyen el colágeno de la piel e inducen mutaciones directas en el ADN celular de los pulmones y otros órganos. Está el alcohol, el licor, el acetaldehído. Al metabolizarse en el hígado, el alcohol se convierte en acetaldehído, una sustancia altamente tóxica que inhibe la reparación del ADN, causa estrés oxidativo severo y está catalogado como un carcinógeno humano directo. Así que si usted es una persona que a diario o los fines de semana acostumbra a pegarse su borrachera, tenga en cuenta que puede estar dañando el hígado y puede estar conduciendo su cuerpo hacia algún tipo de cáncer. También algunos compuestos en alimentos y dietas, por ejemplo, las carnes ultraprocesadas y los embutidos, que muchas veces contienen una cantidad de sustancias como las salchichas, los jamones y demás, que contienen nitritos y nitratos. Al ser cocinados o digeridos, estos compuestos se transforman en algo que se llama nitrosaminas, las cuales provocan inflamación celular crónica y están fuertemente vinculadas al cáncer colorrectal, según las pautas de la Organización Mundial de la Salud. Los azúcares refinados y productos ultraprocesados también. El exceso de azúcar circulante se une a las proteínas y grasas del cuerpo en un proceso llamado glicación. Esto genera productos de glicación avanzada, los cuales vuelven rígidos los tejidos corporales, provocando arrugas y daño orgánico e incrementan la inflamación sistémica. La acrilamida y las aminas heterocíclicas, sustancias químicas que se forman naturalmente en alimentos ricos en almidón, cuando se cocinan a altas temperaturas. Y un ejemplo de esto es, por ejemplo, las famosas papitas fritas, las papitas que a usted le dan con el perro caliente, las papitas que a usted le dan con la hamburguesa, las papitas fritas que llamamos papas a la francesa, generalmente contienen acrilamidas. Los fritos, los asados, los tostados en exceso. Por ejemplo, cuando usted pone el pan en la tostadora y ese pan se quema y entonces produce como un carboncillo, esto daña la estructura de la membrana celular y puede producir un cáncer con el tiempo. Pero no es solamente lo que comemos y lo que bebemos, también la radiación ultravioleta, tanto la luz solar excesiva como las camas de bronceado rompen las fibras de elastina y colágeno de la piel, además modifican los enlaces moleculares del ADN epidérmico, multiplicando radicalmente el riesgo de melanomas. La contaminación del aire, el material particulado P2.5, las partículas suspendidas provenientes de la combustión de vehículos e industrias, penetran los pulmones y el torrente sanguíneo generan una producción masiva de radicales libres, los cuales degradan las células de todo el cuerpo de forma prematura. Los metales pesados y disruptores endocrinos, compuestos como el arsénico, el plomo, el cadmio y ciertos químicos presentes en plásticos, en pesticidas como los bifenoles que tienen estas sustancias, actúan acumulándose en los tejidos, interfieren en las hormonas humanas y aceleran la senescencia celular, las llamadas células envejecidas o células zombie que dañan a sus vecinas, como cuando una naranja pudre a las otras naranjas en el bulto, así sucesivamente se van dañando las células del cuerpo humano. Entonces, debido a todo esto, se pueden llegar a presentar diferentes tipos de cáncer. Voy a hablarles, por ejemplo, ¿qué les digo yo? Del sistema digestivo, por decir alguno, de los tantos sistemas que tiene el cuerpo humano. Cuando consumimos estas sustancias, cuando el cuerpo no tiene la posibilidad de liberar esas sustancias, cuando estas sustancias malignas se acumulan en el cuerpo humano, nos llegan a producir cálculos biliares. Voy a hablarles de algunas de las enfermedades que aparecen en el sistema digestivo. Cálculos biliares, gastroenteritis, úlceras de estómago, úlcera duodenal, apendicitis, peritonitis, hepatitis, hernias muchas veces, fístulas anales, fisuras anales, intolerancia a la lactosa, pólipos intestinales. También se llega a presentar diferentes tipos de cáncer a nivel del aparato digestivo. Ahí está el cáncer colorrectal, el cáncer de hígado, el cáncer de boca, el cáncer de esófago, el cáncer de estómago, el cáncer de las vías biliares, el cáncer de las glándulas salivales, el cáncer anorrectal también se llega a presentar, por nombrar algunos de los tantos tipos de cáncer que se pueden llegar a presentar. Entonces, por eso es tan importante leer, tener información clara, veraz, objetiva, y toda esa información está en este libro que escribí con mucho amor para ustedes, que se llama Cáncer, factores predisponentes y su prevención. En este libro les enseño cómo alimentarse, cómo desintoxicarse, cómo prevenir el cáncer. Por eso se llama así, Cáncer, factores predisponentes, es decir, las sustancias que nos pueden producir cáncer y su prevención. Cáncer, factores predisponentes y su prevención, libro número 4 de la colección de 14 libros que he escrito. Este libro, incluso hoy se lo puedo regalar a ustedes, se lo puedo obsequiar, pero me prometen que lo leen y que ponen en práctica lo que les voy a enseñar. Doctor Dagoberto Rodríguez, muy buenos días, como siempre, bienvenido a este espacio, a este programa, Cambio Total de la organización Vida Sana Colombia. Usted atiende consultas en la sede de Chapineros de Vida Sana. Doctor, hablemos de las enfermedades degenerativas, que es prácticamente el tema del cual estamos hablando en el día de hoy. Bienvenido, doctor Dagoberto Rodríguez. Son las 8 de la mañana, 17 minutos, en este programa Cambio Total de la organización Vida Sana Colombia. Lo escuchamos, doctor.
3: Muchísimos pacientes llegan a la consulta consultando por dolores articulares, que es muy frecuente, por el colon, problemas cardíacos, hipertensión, etcétera. La cantidad es muy variada. Pero sabe que se nos olvida un poco trabajar sobre el sistema nervioso, sobre el cerebro como tal. Y quizás, gracias a estos programas de divulgación, podamos entender que algún día un paciente llegue y diga, doctor, trabájeme el computador allá, ayúdeme con eso. Para mí es lo fundamental, trabajar a nivel cerebral, tanto las emociones positivas como negativas, la parte mental y la base estructural del cerebro. Cada día yo veo más pacientes que me llevan un TAC cerebral que le hicieron en la EPS por una migraña, quizás por un dolor de cabeza inespecífico, y uno ve con tristeza que el infarto pues, lo pasan como normal. Y digo, pero normal si es que yo estoy viendo la retracción del cerebro, yo estoy viendo el proceso degenerativo, la sustancia blanca se está deteriorando, la corteza cerebral se está deteriorando y este paciente tiene el cerebro más pequeño y pues nadie hace nada. Y entonces es muy importante eso, entender que nosotros también comenzamos a tener un daño desde el sistema nervioso central que está pasando desapercibido, no señora, no hay nada para eso, etc. Claro que tiene que haber algo, nosotros a través de la medicina complementaria estamos trabajando fuertemente en estimular los sistemas de regeneración del cerebro, los sistemas de irrigación cerebral, aparte de todo lo que tiene que hacer un paciente, que estar en su ejercicio corporal, cuidar su dieta, etcétera, pero a nosotros nos compete la parte estructural. Entonces nosotros necesitamos alimentar los centros cerebrales, lo que llamamos los núcleos grises, que tienen una función muy importante en todo esto. Mejorar la respuesta inmunológica, la respuesta tóxica que tiene el organismo. Ya sabemos que el Alzheimer es una enfermedad por toxicidad. El organismo no puede eliminar los tóxicos si se le quedan acumulados allá en las células, en las neuronas, y el paciente va perdiendo estas facultades. La demencia senil, esas pérdidas de memoria, esas desorientaciones, esa pérdida del equilibrio, que se manifiestan en una personalidad bastante introvertida, personas con bajo nivel de comunicación, con bajo perfil en su vida propia, pues las estamos trabajando desde el punto de vista del sistema nervioso central. Se puede mejorar el sistema nervioso central, podemos mejorar esa condición, esa expresividad que necesitamos nosotros, esa colaboración que necesitamos con todas las personas, pues lo estamos haciendo aquí en el Centro Vida Sana.
2: Doctor, son las 8 de la mañana, 20 minutos. Es que qué importante tener en cuenta que todos los sistemas del cuerpo humano están compuestos por células y que hay que hacer regeneración celular, pero también hay que desintoxicar el cuerpo humano. Mire, les quiero hablar de otro sistema, por ejemplo, las enfermedades del sistema endocrino. Ocurren generalmente cuando las glándulas producen demasiadas o muy poca cantidad de hormonas, lo que genera un desequilibrio químico en el cuerpo. La afección más frecuente a nivel global es la diabetes, pero existen diferentes trastornos que afectan diferentes órganos y procesos vitales. Ahí están, por ejemplo, trastornos endocrinos comunes como la diabetes mellitus, el trastorno más común caracterizado por niveles elevados de glucosa en sangre debido a problemas con la producción o el uso de la insulina. Está el hipotiroidismo, que ocurre cuando la glándula tiroides no produce suficiente hormona tiroidea, lo que ralentiza el metabolismo y causa fatiga o aumento de peso. Está el hipertiroidismo, la glándula tiroides es excesivamente activa y produce demasiada hormona, lo cual provoca pérdida de peso, ansiedad y taquicardia. Está el síndrome de ovario poliquístico, que es el trastorno endocrino más frecuente en mujeres de edad reproductiva, afectando la fertilidad y causando síntomas como acné o exceso de vello. Están las enfermedades de Cushing, que se debe a un exceso de cortisol en el cuerpo durante periodos prolongados, a menudo causado por un tumor en la glándula pituitaria. La enfermedad de Addison, también conocida como insuficiencia suprarrenal, ocurre cuando las glándulas suprarrenales no producen suficiente cortisol o aldosterona. Está también otros problemas que se pueden llegar a presentar de salud relacionados con este sistema y pueden originarse por tumores tanto benignos como malignos en las glándulas, factores genéticos, antecedentes familiares de trastornos hormonales, infecciones o enfermedades autoinmunitarias como la enfermedad de Graves o la tiroiditis de Hashimoto, entre otras. Entonces, hoy en día mucha gente se está enfermando, cáncer, enfermedades del sistema digestivo, del metabolismo, enfermedades también de lo que tiene que ver con el sistema nervioso, y todo eso está causado por diferentes situaciones como el consumo excesivo de comida ultraprocesada y sustancias que nos están haciendo mucho daño. Doctor Dagoberto Rodríguez, pero gracias a Dios también hay remedios, hay soluciones. Mire, por ejemplo, ustedes no lo creen, pero el consumo de los colágenos de Vida Sana ayudan a prevenir muchas de estas enfermedades. No a curar, porque no es tanto curar, sino prevenir. Porque como me enseñó un profesor en la universidad, más vale un gramo de prevención que un kilo de curación. Y eso es verdad. Entonces, la mejor forma de curar las enfermedades es prevenirlas, no dejar que aparezcan. La mejor forma de que no nos roben, por ejemplo, en la casa, es ponerle buena seguridad a la casa, no dejando las puertas abiertas. La mejor forma de curar las enfermedades en el cuerpo humano es ayudándole a hacer la desintoxicación que el cuerpo todos los días hace. Y la mejor forma de tener salud es tener una vida sana, donde se practica ejercicio, donde se duerme el tiempo suficiente y se duerme bien, donde la persona se nutre bien, donde la persona hace higiene mental, donde la persona se regula a nivel emocional. Todo eso es lo que lleva a tener buena salud, lo que lleva a tener calidad de vida, y por eso los invitamos a una consulta médica con cualquiera de los médicos de Vida Sana y también para que adquieran los productos, tratamientos y servicios de la organización Vida Sana Colombia. Doctor Dagoberto, hablemos por favor de, por ejemplo, las ventajas de consumir colágeno en el cuerpo humano, que entre otras cosas debe ser un colágeno de alta calidad y un colágeno reforzado como los que vendemos en Vida Sana. En Vida Sana tenemos más de 40 productos a base de colágeno y las personas que los consumen, las personas que los toman, ven un cambio total para su vida. Doctor Dagoberto, 8 de la mañana, 25 minutos.
3: El colágeno es una proteína la más extensa del organismo, tiene unas propiedades espectaculares. Una de ellas es, y lo voy a ejemplificar con la plastilina, si uno toma un pedazo de plastilina y lo estira, pues cada vez la plastilina es más débil, usted la puede separar. El colágeno tiene una propiedad muy especial en sus aminoácidos y en la medida que usted lo estira es más fuerte. Se llama anisotropía y es una de las propiedades de los fluidos. Y el colágeno la tiene gracias a los enlaces que tiene la prolina. Quiere decir que hay algunas moléculas especiales que nuestro organismo fabrica que debemos tenerlas siempre presente. ¿En dónde hay este tipo de colágeno que se estire y sea fuerte? Pues obviamente las venas tienen colágeno y ustedes han notado las varicosidades, ¿no es cierto? Entonces, ¿qué pasa? Que uno dice, es que las varices es por acumulación de sangre. Sí, hay acumulación de sangre, pero la estructura de la vena, la anisotropía se ha perdido, que la vena ya es fofa, ya es una bolsita ahí, entonces hay que fortalecer. La gente le parece a veces paradójico, uy, yo tengo vena varices y me van a dar colágeno, deme un vaso dilatador, algo que limpie la vena, sí hay que hacerlo, pero es muy importante consumir el colágeno para fortalecer, por ejemplo, el sistema venoso, para fortalecer, por ejemplo, el sistema arterial, para mejorar el sistema linfático. Los linfáticos son vasos muy pequeños que con cualquier cosa se pueden romper, necesitan la fortaleza del colágeno. También en los linfáticos es muy importante esta propiedad de la anisotropía. Entre más se estire, entre más fuerza se le haga, él es mucho más fuerte. ¿Y cómo vamos a decir de los tendones? Los tendones se debilitan cada vez más y más en las personas. Muchas personas resultan con lesiones tendinosas incluso sin hacer mayores esfuerzos. El colágeno va perdiendo la posibilidad, la propiedad de anisotropía, esa fortaleza que debe tener esta fibra, y por lo tanto la suplencia siempre va a ser muy importante. Como el colágeno es una sustancia tan universal que está en todas las células, en las neuronas, está en los tejidos cerebrales, en los intersticios, en los huesos, ya dijimos los vasos sanguíneos. El colágeno es la malla del hígado. Pensemos, ¿cómo el hígado tiene su forma? ¿A quién la sostiene? Es malla, el colágeno.

0: de explicar estos temas de la salud. Bueno, en el programa del día de hoy, más adelante les voy a estar hablando de diferentes tipos de colágeno que ustedes encuentran en Vida Sana. 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Estaremos hablando de todos estos temas en unos 10 minuticos después de la música y las noticias en Radio Santa Fe. 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Vamos con la música en Radio Santa Fe, vienen las noticias, los informes del tránsito, y yo regreso con ustedes en 10 minutos para hablarles de los diferentes tipos de colágeno que les podemos ofrecer en Vida Sana Colombia.
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1: Ocho de la mañana, 34 minutos en Radio Santa Fe, 1070 AM. 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A esta hora, las noticias en Radio Santa Fe con el periodista Carlos Martínez. Con la firma de 11 decretos, el Gobierno Nacional crea el Fondo Patria Milagro, que se dedicará a la reconstrucción de las ciudades afectadas por el terremoto. Esta información con el periodista Carlos Martínez de Radio Santa Fe.
2: Y es que el Gobierno Nacional anunció la firma de 11 nuevos decretos para pasar de la atención inmediata de la emergencia a la recuperación y reconstrucción de Colombia. Según el presidente de la República, Abelardo de la Esprilla, estas normas crean el Fondo Patria Milagro y por eso se va a tener una mayor capacidad financiera a departamentos y municipios. Se habilitarán también recursos extraordinarios a través del FONPET destinados a recursos para garantizar la continuidad de la energía y se va a poner en marcha una modalidad especial de horas por impuestos para acelerar la reconstrucción.
3: Hoy firmamos 11 nuevos decretos en el marco del estado de emergencia, con medidas concretas para movilizar recursos, darles capacidad financiera a las regiones, garantizar la prestación de los servicios públicos, acelerar la reconstrucción de infraestructura y asegurar que nuestros niños y jóvenes puedan continuar estudiando. Quiero explicarles a los colombianos las decisiones más importantes.
2: El gobierno también señaló que se habilitan inversiones entre territorios y se adoptan medidas especiales para que ningún niño o joven tenga que dejar de estudiar por causa del terremoto, inclusive si sus colegios resultaron seriamente afectados.
3: Creamos el Fondo Patria Milagro, una herramienta especial para canalizar y administrar recursos destinados a enfrentar la emergencia y avanzar en la recuperación y reconstrucción de los territorios afectados. Necesitamos capacidad de ejecución, recursos y velocidad. Este fondo será uno de los instrumentos, quizá el más importante, para lograrlo. En segundo lugar, adoptamos 17 medidas financieras, administrativas e institucionales dirigidas a las entidades territoriales con un objetivo muy concreto, darles liquidez financiera temporal a departamentos y municipios para que puedan enfrentar la emergencia que están padeciendo.
2: El presidente Abelardo de la Esprilla indicó que cada peso habilitado debe convertirse en soluciones, cada decreto en resultados y cada decisión en viviendas, colegios, servicios, infraestructura y oportunidades para las familias damnificadas.
3: Gobernadores están en la primera línea de respuesta. No podemos exigirles resultados a los mandatarios seccionales si no les damos herramientas para actuar en consecuencia. Por eso también tomamos una tercera decisión. Habilitamos por una única vez un plazo extraordinario para acceder a recursos del FONPET.
2: Finalmente indicó que la reconstrucción no se puede quedar en anuncios, por eso se va a poner nuevamente de pie a Colombia y a convertir esta estrategia en la construcción de la patria milagro. 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
2: Doctor Alejandro Castañeda, muchísimas gracias por esas recomendaciones que nos hacen desde la Asociación Nacional de Empresas Generadoras de Energía, ANDET.
5: Otro tema importante es en las viviendas, utilizar los bombillos o los focos en las zonas en las que esté. Entonces, si estoy en la sala, pues no tengo por qué tener prendida, por ejemplo, la habitación. Si me voy a desplazar a la habitación, pues apagar la sala y me muevo hacia el otro lado. Desconectar los electrodomésticos. Sí. Históricamente uno los deja conectados y los deja allí, y esos electrodomésticos, televisores, los equipos de sonido tienen una cantidad de testigos, de lucecitas que están consumiendo energía todo el tiempo. Si tenemos lavadora en el hogar, trate de hacer el lavado con carga full, con digamos, la carga completa de la lavadora, para tratar de disminuir el número de lavados al mes. Y eso también contribuye desde el lado de consumo de agua. Esas son recomendaciones sencillas, pero que al final del día nos pueden ayudar a sentir ese alivio y ese beneficio que está planteando el gobierno.
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0: La que se fue con Darío. Darío, 8:43 a.m, con la presencia informativa a esta hora de la Organización Vida Sana, el doctor Fajardo y los médicos de la Organización Vida Sana.
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2: Son las 8:45, 8:45. 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Yo les quiero comentar, allí tenemos colágeno en jarabe, allí tenemos colágeno en presentación polvo, allí tenemos colágeno hidrolizado, tenemos péptidos de colágeno, tenemos diferentes colágenos que ustedes pueden adquirir y que les van a dar muy buenos resultados. Estos tratamientos a base de colágeno ayudan para evitar una cantidad de enfermedades en el cuerpo humano. Son muchos los beneficios que tiene el colágeno, por ejemplo, a nivel de la salud de la piel, fortalecimiento de las articulaciones, salud osteoarticular, también la salud muscular, la salud del cabello y las uñas, el sistema digestivo, la cicatrización y la recuperación del cuerpo humano, la salud cardiovascular, todo eso tiene que ver con el colágeno. Mire, por ejemplo, el colágeno participa en la estructura de los vasos sanguíneos y también las arterias y venas, contribuye a mantener la elasticidad arterial, lo que puede ayudar a reducir el riesgo de enfermedades cardiovasculares. Ayuda, acelera la cicatrización de heridas, favorece la recuperación de tejidos después de cirugías, quemaduras o lesiones. También ayuda a mantener la integridad del revestimiento intestinal, lo que puede beneficiar a personas con permeabilidad intestinal o intestino permeable. Puede favorecer una mejor digestión al fortalecer los tejidos conectivos del tracto digestivo. Ayuda a evitar, la caída del cabello y muchas otras cosas más. Pero también hay que recordar que el colágeno actúa a nivel de los órganos, a nivel del hígado, a nivel de los riñones, a nivel del páncreas, a nivel de la vesícula, a nivel de los pulmones, a nivel del estómago y también a nivel de los ojos. Entonces el colágeno es muy importante en el cuerpo humano, lo que pasa es que no le damos la debida importancia. Doctor Dagoberto Rodríguez, hablemos del colágeno, por ejemplo, a nivel de los ojos, entre otras cosas, que ayuda muchísimo el colágeno. 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Doctor Dagoberto Rodríguez, lo escuchamos, por favor.
3: Muchísimas formas del colágeno nos indican que en ciertas estructuras como el ojo o en los otros órganos hay una estructura que se llama encesta de mimbre. Ustedes han visto cómo los artesanos tejen los artefactos de mimbre, las tapas que cruzan fibras. En nuestro organismo, en particularmente el ojo, el colágeno hace unos entrecruzamientos para dar esa firmeza. El globo ocular. El globo ocular realmente está hecho con colágeno, con este tipo de entretejido. En la medida que falla o hay una falta en el colágeno, comenzamos a tener muchísimos problemas. Por ejemplo, un ojo que se vuelva demasiado deforme, ¿cierto? Que sea demasiado grande, pues comienza a generarse la miopía. Recordemos que la miopía se debe a que hay que el ojo es más grande de lo normal, entonces la imagen se va a formar de manera diferente. La estructura básica, la retina, está sostenida en una malla de colágeno, entonces podemos tener problemas de desprendimiento de retinas. Y la presión ocular del ojo también se puede dar debido a que esta estructura básica de colágeno comienza a fallar y comenzamos a tener problemas de hipertensión ocular. Qué importante entonces el colágeno a nivel de la vista. Lo mismo en la piel. Recordemos que cuando recibimos un exceso de sol, los enlaces de colágeno se rompen. Hay una cosa muy importante que explica por qué nos arrugamos y nos dan ojeras y estas cosas, es porque realmente no nos cubrimos bien del sol, no tenemos una reparación rápida de los enlaces de colágeno que se rompen, se van degenerando, y al no tener una reparación rápida, pues el tejido se va degenerando. Importantísimo entonces la nutrición con colágeno, sobre todo cuando estamos expuestos a grandes radiaciones de sol en la costa, en los llanos, en diferentes partes del país donde realmente la radiación es muy importante. Recordemos que estamos en el país que recibe la radiación más directa al cuerpo humano, que es este país Colombia, que es un país tropical, y por lo tanto debemos estar reparando nuestro colágeno con suplencias adecuadas. Usted puede consultar a su médico para que realmente le sugiera cada cuánto y cómo debe tomar ese colágeno. De manera pues que hemos revisado esa importancia estructural del colágeno y cómo esta sustancia tan importante está en todas las regiones de nuestro organismo.
2: Así es, doctor Dagoberto Rodríguez, muchísimas gracias. Bueno, entonces ustedes ya lo saben, el colágeno es pieza fundamental. Mire, yo me atrevo a decirle esto a ustedes. Mire, el agua, sin agua no podemos vivir, ¿cierto? Sin comida no podemos vivir y sin colágeno tampoco, porque es que el colágeno es el que nos ayuda a mantener fuerte el corazón, los pulmones, nos ayuda a tener la piel firme, a no envejecernos, nos ayuda a muchas cosas. Entonces, por salud, por belleza, por estética, por amor propio, por lo que sea, debemos consumir colágeno. 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
1: ¿Sabía usted que existen más de 25 tipos de colágeno y que el colágeno es la proteína más abundante en el cuerpo humano? Que la carencia o falta de colágeno puede llegar a causar muchas alteraciones y enfermedades a nivel de la piel, el cabello, las uñas, los huesos, los cartílagos, músculos, ojos, cerebro y otros órganos como son los pulmones, el páncreas, la matriz, los ovarios, el hígado y en general todo el sistema digestivo? La baja producción o falta de colágeno contribuye al aumento de enfermedades como la artritis, bursitis, artrosis, inflamaciones y problemas de la columna, dermatitis y desgaste o daño a nivel de cartílagos, líquido sinovial y cápsulas intraarticulares. Todo esto lleva al dolor, la inflamación y el deterioro de nuestros órganos, células y tejidos. ¿Quiere usted prevenir estos problemas de salud y fortalecer todos y cada uno de los sistemas del cuerpo humano? 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
2: Son las 8 de la mañana 55 minutos. 8 de la mañana 55 minutos. 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Bueno, muchos tipos de colágeno tenemos en Vida Sana para que usted tenga salud por dentro y belleza por fuera. Eso es lo que necesitamos. ¿Qué más le pedimos a la vida? Salud por dentro, belleza por fuera, una buena familia y un buen trabajo que nos provea el dinero suficiente para vivir bien toda la vida. Eso es lo que le tenemos que pedir a Dios. Salud, bienestar, familia, salud, dinero y amor, dicen por ahí. 8 de la mañana, 56 minutos. Voy a despedir el programa de televisión con Juan Manuel Durán. Ya regreso con todos ustedes. Los dejo con la música de Radio Santa Fe, que programa don Vicente Moros Ortega.
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0: Aquí están los melódicos de Venezuela, 8:56 minutos. Tina, Tina.

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6: Son las 9 de la mañana y 2 minutos. 9 de la mañana, 2 minutos. Bueno, vamos a continuar con esta información a nombre de la organización Vida Sana Colombia. 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Ya llega por acá el doctor Escobar. Nos va a hablar de la próstata. Vamos a seguir con esta campaña de prevención de las enfermedades de la próstata. La hemos venido realizando con gran éxito. Miles de hombres ya se han, digamos, interesado y sobre todo se han comprometido a hacer grandes cambios en su vida con estos tratamientos a nombre de la organización Vida Sana Colombia. Así que si usted también quiere, usted es hombre y quiere cuidar su próstata, le recomendamos que se una a esta gran campaña de salud, prevención de las enfermedades de la próstata. En unos minutos con el doctor Escobar para seguir hablando de salud y bienestar a nombre de la organización Vida Sana Colombia. Bienvenidos.
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0: Alondra, recordábamos al gran ranchero de México, don Antonio Aguilar. Alondra en Radio Santa Fe, me gusta más. Son las 9:06 en Radio Santa Fe, con la segunda parte al hombre de la organización Vida Sana Colombia.
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2: Los consejos para la salud todos los días. Le agradezco inmensamente a las personas que tienen ahí el papel, la libreta, el lapicero, y todo lo que nosotros decimos, ustedes lo anotan, las formulitas caseras, las recetas, y por supuesto los consejos prácticos que les estamos entregando todos los días a través de este espacio, este programa. Hay cantidad de mujeres que llegan y me dicen, mire, yo estoy haciendo el almuerzo, pero le estoy prestando atención a usted, ahí voy anotando. Yo todos los días hago las formulitas y me han funcionado muy bien. Pues bueno, vamos a hablar de la hiperplasia benigna de la próstata. Resulta que la glándula prostática tiende a crecer con la edad y a partir de los 40-45 años, la próstata empieza a crecer fundamentalmente en la zona transicional que rodea la uretra y se denomina la hiperplasia benigna de próstata. Este crecimiento es muy variable de unos hombres a otros y da lugar a los cambios hormonales que se producen a medida que el hombre envejece. Aparece en todos los hombres, aunque no genera síntomas en todos los hombres. Hiperplasia benigna significa crecimiento o aumento de tamaño de carácter no canceroso. Es decir, que la hiperplasia benigna es una enfermedad completamente diferente al cáncer de próstata. También se conoce como adenoma de próstata. Si usted, un día, caballero, le dicen, usted tiene un adenoma prostático, usted piense que es una enfermedad benigna. También tenga en cuenta que puede comprimir la uretra y es la responsable de la aparición de síntomas urinarios como problemas a orinar en la mayoría de los hombres mayores de 50 años. Y algunos síntomas, por ejemplo, el caballero que muchas veces presenta goteo al final de la misión, sensación de vaciamiento incompleto de la vejiga, urgencia misional, necesidad de levantarse a orinar durante la noche, urgencia que produce incontinencia urinaria y entonces se salen las goticas, eso se llama hiperplasia benigna de próstata. ¿Y se puede prevenir? 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
3: Ojo abierto, oído despierto, decía alguien. Mire, tratamiento de regeneración y revitalización prostática. Está compuesto por los siguientes elementos: 3 frascos de jarabe Pronat, 1 frasco de cápsula Sao Palmito para prevenir y tratar prostatitis, cistitis, hipertrofia prostática, el temible y temido cáncer de próstata, entre otras enfermedades del sistema urinario. Si usted pide este tratamiento hoy mismo, recuerde que, como decía el dicho, no deje para mañana lo que pueda hacer hoy, y en saludes hágalo hoy porque mañana puede ser tarde.
2: Sí, dejando claro que cuando hablamos de cáncer de próstata, este tratamiento no es para curar el cáncer de próstata, es para hacer prevención, porque tengan en cuenta, la mejor medicina del mundo es la prevención. Entonces, usted con este tratamiento está previniendo estas enfermedades. Si ya tiene un cáncer de próstata, si ya la enfermedad está avanzada, ya requiere otro tipo de tratamiento, porque este es el tratamiento primario.
3: Efectivamente, para que usted tenga una buena salud prostática y nunca se preocupe por esto.
2: Así es, doctor, es que definitivamente tener salud es uno de los mejores regalos que Dios nos ha dado. 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
1: Continuamos entregando consejos para la salud a nombre de la organización Vida Sana. Recuerden la frase, el que no oye consejos no llega viejo. Entonces hay que prestarle mucha atención. Hoy en día en materia y en temas de salud es mucho lo que hay que aprender, es mucho lo que hay que escuchar, porque definitivamente son demasiadas las enfermedades que se vienen presentando en el mundo entero y cada vez enfermedades más fuertes, más rebeldes, enfermedades que pueden llegar a causar diferentes problemas de salud. Estos días hemos venido hablando del tratamiento de regeneración, revitalización y prevención de las enfermedades de la próstata. Y es un tema que ha fascinado mucho. Le agradezco a todos los caballeros que se están comunicando con nosotros y también le quiero agradecer a las damas, a las señoras que se preocupan por la salud de sus hijos, de sus esposos, de sus padres y de sus hermanos. Estamos hablando de un tratamiento exclusivo para el varón, un tratamiento exclusivo para el sexo masculino. Los problemas de la próstata, los problemas de los riñones, los problemas de la uretra, los problemas muchas veces incluso de disfunción eréctil, falta de potencia sexual, precisamente porque hay problemas prostáticos. Entonces vamos a hablar de un tratamiento que, entre otras cosas, tiene un producto que se llama Pronat, y el Pronat está hecho a base de níspero, de achiote, de regaliz, de licopeno, de calabaza, de magnesio, de zinc, y ayuda a desinflamar y a prevenir los problemas de la próstata.
2: Efectivamente, este tratamiento ayuda a todos los caballeros. Mire, este tratamiento viene comprendido, es decir, contiene 3 frascos de jarabe Pronat, 1 frasco de cápsulas Sao Palmito para prevenir y tratar procesos de prostatitis, cistitis, hipertrofia prostática. Rápidamente, ¿qué era prostatitis? El endurecimiento de la próstata. Cistitis, ese ardor y esa dificultad para orinar. Hipertrofia prostática, la próstata se crece, agranda, se pone más fuera de lo normal en su tamaño de salud. El temible cáncer de próstata, porque es que en la salud hay que tratarlo hoy, no mañana. Mañana puede ser tarde. 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

0: ¿Sabía usted que la próstata, una glándula exclusiva del sexo masculino, se puede llegar a enfermar por diferentes causas y producir problemas como prostatitis bacteriana aguda o crónica, siendo esta una inflamación temporal diferente a la hipertrofia prostática benigna, que es el crecimiento y endurecimiento de sus tejidos? 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
2: La próstata es una glándula exclusiva del aparato reproductor masculino y una de sus funciones, junto con los testículos y glándulas seminales, es la producción del semen. 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
4: Son las 9 de la mañana, 30 minutos en Radio Santa Fe, las noticias. Por primera vez en Colombia, la Fiscalía General de la Nación logró la primera judicialización por acceso carnal a un animal que se realizó en el departamento de Santander. Esta información con el periodista Carlos Martínez de Radio Santa Fe.
5: Y atención, porque la Fiscalía General de la Nación realizó la primera judicialización por el delito de acceso carnal a animal, conducta reglamentada mediante la ley 2627 del año 2026. Según el representante de la Fiscalía, la actuación se realizó en el departamento de Santander contra Ewin Leonicio Vélez Cardoso, presunto responsable de atacar a una canina llamada Luna. De acuerdo con la investigación, la canina fue retenida por el señalado agresor el pasado 30 de agosto de 2026 en inmediaciones del barrio campestre de San Vicente de Chucurí, esto en el mismo departamento de Santander.
6: Menoscabo grave en la salud e integridad física. Adicionalmente, diferencialmente de la afectación de la integridad sexual, y requirieron atención y tratamiento médico veterinario. Como consecuencia del mismo episodio, Luna presentó disminución de la actividad habitual y de la ingesta de alimento, aislada la conducta de la habitación y huía ante el acercamiento humano.
5: Según el representante de la Fiscalía, este hombre la habría trasladado hasta el lugar de su residencia, donde presuntamente realizó actos sexuales con el animal. Como consecuencia de estos hechos, la canina presentó un sangrado e inflamación en varios de sus órganos, además de cambios de comportamiento.
6: De cabeza agachada, cola retraída entre las extremidades posteriormente a la exposición de la esclerótica ocular, alteración que comprometieron su integridad emocional.
5: Los elementos de prueba y la evidencia física dan cuenta de que las acciones atribuidas a Vélez Cardoso ocasionaron problemas crónicos en la salud y la integridad física de Luna. En ese sentido, un fiscal de la seccional de Santander, con apoyo del Grupo Especial para la Lucha contra el Maltrato Animal, GELMA, lo presentó ante un juez con función de control de garantías y le imputó los delitos de acceso carnal a animal en concurso con lesiones que menoscaban gravemente la salud o la integridad física del animal. El procesado no aceptó cargos y por eso un juez de control de garantías lo envió a la cárcel. Recuerde que esta información la puede consultar en nuestra página www.radiosantafe.com.
4: Son las 9 de la mañana, 32 minutos en Radio Santa Fe. Ahora hablemos de dos noticias muy buenas para los hinchas de Millonarios y del Atlético Nacional. Con Cristian, buenos días, bienvenido.
7: Buenos días, Germán, buenos días para todos los oyentes. Sí, señor. James Rodríguez ya es jugador de Atlético Nacional. El 10 regresa a Colombia. A sus 35 años, el mediocampista firma hasta el 30 de junio de 2027 y se convierte en uno de los fichajes más importantes de la historia reciente de la Liga Betplay y también de Atlético Nacional. Pero Millonarios no se quedó atrás y confirma el fichaje del panita, Juan Guillermo Cuadrado, quien tiene 38 años. El club bogotano confirmó la contratación del futbolista, que vuelve al país después de una extensa carrera en Europa, donde pasó por clubes como Juventus, Inter y otros grandes del fútbol italiano. Germán, yo le pregunto, ¿qué fichaje es mejor, James o Cuadrado?
4: Ambos.
7: Ambos, los dos, los partidos que se vienen.
4: Sí, señor, y la calidad de esos la dos jugadores.
7: Lo que van a aportar.
4: Made in Colombia, hechos en Colombia.
7: Hechos en Colombia, sí, señor.
4: Muchas gracias por su información y que viva el fútbol con muchos goles, pero goles en paz. A esta hora les cuento que hay alto flujo vehicular en la avenida Boyacá. Hay congestión vehicular por un accidente en la avenida Boyacá con calle Octava en sentido sur-norte. Se recomienda tomar como vía alterna la avenida Ciudad de Cali. 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
4: Son las 9 de la mañana, 34 minutos en Radio Santa Fe, 1070M. Me gusta más. Las condiciones de clima en esta hora y en este momento en la ciudad de Bogotá. Temperatura 12 grados centígrados, cielo parcialmente nublado, pero ya se está dejando ver el solecito. El doctor Solano, volvemos con Vida Sana y, por supuesto, la buena música.
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4: Paola Jara, no me preguntes, Radio Santa Fe 1070M me gusta más.

0: Son las 9:37 en Radio Santa Fe. Retornamos con la información en nombre de la organización Vida Sana Colombia en Radio Santa Fe.
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2: Durante más de 40 años, la organización Vida Sana se ha venido especializando en el tratamiento, cuidado y control de las enfermedades del ser humano. 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Y hay que recordar que una de las enfermedades que puede llegar a sufrir los hombres a nivel de la próstata es el cáncer de próstata. Cáncer de próstata se produce por un crecimiento maligno dentro de la próstata con mayor frecuencia en la zona periférica. El cáncer de próstata es el tumor más frecuente del varón, aunque debido a su crecimiento lento constituye la tercera causa de mortalidad por cáncer y por detrás de los cánceres, por ejemplo, de pulmón y digestivo, que son de los más agresivos y de los más frecuentes. Entre el 30 y el 40% de los varones entre los 40 y los 80 años pueden tener cáncer de próstata sin síntomas clínicos, es decir, un cáncer latente. En estos casos, solo una revisión prostática ayudará al diagnóstico de este tipo de enfermedad. La frecuencia del cáncer de próstata aumenta con la edad y este cáncer es más frecuente en varones con padres o hermanos que han tenido cáncer de próstata. ¿Usted quiere más información? 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
3: 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Recordemos, la próstata es un órgano exclusivo del sexo masculino, pero estamos predispuestos por muchas circunstancias a padecer este problema. El cáncer de próstata ha ido aumentando en estadísticas en todo el mundo. 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
0: Son las 9 de la mañana 42 minutos en Radio Santa Fe 1070M. Me gusta mucho, pero mucho más. Y hoy, 11 de septiembre, recordamos algo que pasó hace 25 años. En un día como hoy, 11 de septiembre, los estadounidenses recuerdan el Patriot Day o Día de los Patriotas, en memoria de los casi 3.000 muertos en los atentados del 11 de septiembre del año 2001. Es decir, que hoy, hace 25 años, se produjo esa terrible tragedia en los Estados Unidos. Se realizan actos de recuerdo de las víctimas como banderas a media asta, minutos de silencio, exposiciones, conciertos y también se exalta el patriotismo de Estados Unidos. La mayor parte de los estadounidenses conocen a ese día como 9-11, haciendo referencia a la fecha anglosajona de los atentados, 9-11. Ojalá que esto no se repita una vez más y que el planeta Tierra tenga paz. Todos los rincones de este mundo estén rodeados de paz y prosperidad para los seres humanos, para los hermosos animales y los seres vegetales, todos en paz, que no haya más guerras. Dile no a la guerra y sí a la paz.
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0: Aquí está el Charrito Negro con La Tierra Encima en Radio Santa Fe. Me gusta más.

0: Son las 9:47 en Radio Santa Fe 1070M. A esta hora de la mañana les compartimos las condiciones del clima en la ciudad de Bogotá. Temperatura 16 grados centígrados, cielo parcialmente nublado y poco a poco se está dejando ver el solecito en esta mañana de viernes 11 de septiembre del año 2026 con Radio Santa Fe Me Gusta Más. Las 9:47 en Radio Santa Fe con Vida Sana, que volverá a propósito hoy a acompañarnos a las 2 de la tarde en Radio Santa Fe.
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2: Una vez más, les quiero recordar a todos los oyentes de este espacio, este programa, los consejos para la salud, que en los centros médicos Vida Sana les estamos practicando el examen con el Body Rapi Scanner. Conozca usted en muy poco tiempo cómo está funcionando su hígado, riñones, corazón, cerebro, páncreas, arterias, estómago, también la vesícula, los ovarios y demás órganos, células y tejidos. Con el Body Rapi Scanner realizamos exámenes importantísimos, al igual que otros equipos como rayos X y resonancias magnéticas o ecografías, ayudarán para conocer su real estado de salud, obteniendo en muy pocos minutos datos que son importantísimos para saber cómo está funcionando su cuerpo, cómo está funcionando su organismo. Incluso las personas que adquieran el tratamiento de regeneración prostática, se les practica el examen con el Body Rapi Scanner para saber cómo está funcionando su próstata. Porque recordemos que la próstata se puede inflamar, la próstata se puede enfermar. Recordemos algo bien importante: la prostatitis es una inflamación de la próstata producida habitualmente por una infección bacteriana. Es muy frecuente y afecta a entre el 15 y el 40% de los hombres en algún momento de su vida. Tengan en cuenta la prostatitis bacteriana aguda, cursa con fiebre alta, intensas molestias misionales, mucha frecuencia, mucha urgencia y escozor al orinar y a veces dificultad al orinar también. Los síntomas de la prostatitis aguda pueden aparecer rápida y severamente e incluir escalofríos, fiebre, sangre en la orina, ardor, dolor o dificultad. Muchas veces se presenta sofoco, dificultad para iniciar la misión. Es el caballero que va y se para frente al orinal y espera un rato y la orina no sale. Espera otro rato y la orina no sale. Pero si se retira de ahí, siente la misión, que ya viene el deseo de orinar. Entonces es importante desinflamar la próstata para evitar estos problemas y para eso en los centros médicos Vida Sana tenemos este tratamiento. Es un tratamiento que regenera, es un tratamiento que revitaliza, es un tratamiento que previene las enfermedades de la próstata y del sistema urinario.
3: 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Mire, información para usted y para toda la familia. Un consejo natural, coman mucho tomate. Mire, los tomates ustedes investigan en la página web. Contiene una sustancia que se llama licopeno y ayuda a mejorar y rejuvenecer y sostener salud de la próstata. Una ensaladita con buenas rodajitas de tomate, cremitas de tomate que son tan ricas con galletitas de soda, o tomatico, simplemente en los espaguetis, en los huevitos, pericos, en todas partes, tomatico. Y los tratamientos de Vida Sana con este tratamiento que se hizo pensando en todos los caballeros y en la salud mental de todas las mujeres o compañeras del hombre.
2: Así es, doctor. Yo siempre he dicho que cuando un integrante de la familia se enferma, es como si se enfermara toda la familia. Por eso lo que tenemos que hacer es cuidarnos unos a otros, cuidarnos entre todos, y por eso muchas mujeres llaman a pedir este tratamiento para prevención de las enfermedades de la próstata. 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
7: El personero del municipio de Tadó, en esta región del Pacífico colombiano, Guillermo Cuesta. Personero, en el tema de la educación, las condiciones de los planteles educativos, ¿cuáles en este momento y en qué se ha avanzado finalmente?
8: ¿Por qué menciono el tema del PAE? Porque para nadie es un secreto la realidad del departamento del Chocó, y muchos de estos estudiantes, digamos que a través de este programa de alimentación, es uno de los sustentos diarios que tienen para poder acceder a una alimentación, digamos, balanceada, como le exigen los nutricionistas. Podría decirse que ante la afectación y no prestación del servicio educativo en algunos sectores de la zona rural del territorio, pues se podría también estar afectando otros derechos como el de la alimentación, además de la educación y la dignidad humana. Entonces sería ese el panorama en materia de educación. Algunas instituciones educativas están aperturadas con restricciones y otras no se están operando, digamos que son la mayoría en el territorio.
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9: Son las 9 de la mañana, 59 minutos. En Radio Santa Fe, nuestros servicios sociales clasificados están vendiendo una hermosa finca en Chinauta. Interesados pueden llamar al 310-311-0470, 310-311-0470. También les cuento que están buscando matrimonio para administrar finca. Pueden comunicarse con el 313-495-1065, 313-495-1065. 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
9: Son las 10 de la mañana, 2 minutos en Radio Santa Fe. Saludo especial de parte de nuestro director Vicente Moros Ortega, que además elabora esta variada programación musical en Radio Santa Fe. Saludo del maestro José y de este servidor Germán García aquí en Radio Santa Fe con lo mejor de la música. Darío Gómez, sin amor también se vive.

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8: Y aquí está lo nuevo de Jimmy Gutiérrez, el mero mero en Radio Santa Fe, me gusta más. Son las 10 de la mañana, 6 minutos en Radio Santa Fe.

0: Son las 10 de la mañana, 10 minutos en Radio Santa Fe 1070M. Un abrazo para todos los oyentes de Radio Santa Fe en esta mañana espectacular de viernes 11 de septiembre año 2026. A nombre de nuestro director Vicente Moros Ortega, de Jennifer Estupiñán, que está realizando muy juiciosa sus prácticas aquí en Caracol, y de este servidor, Germán García. Bienvenidos sean todos los oyentes de Radio Santa Fe y también, por supuesto, el Maestro José.
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0: Me lo mochó por infiel al estilo de Johnny Rivera, 10 de la mañana, 20 minutos en Radio Santa Fe. Continuamos a esta hora de la mañana en Radio Santa Fe, Maestro José.
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0: ¡Qué buena música con Pastor López! ¡Cállate, corazón, cállate!

0: Son las 10 de la mañana, 26 minutos en Radio Santa Fe 1070M. Saludo especial para todos los oyentes que nos sintonizan en Bogotá, Cundinamarca, en toda Colombia y en el mundo entero. Radio Santa Fe me gusta más.
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3: El personero del municipio de Tadó, en esta región del Pacífico colombiano, Guillermo Cuesta. Personero, en el tema de la educación, las condiciones de los planteles educativos, ¿cuáles en este momento y en qué se ha avanzado finalmente?
4: ¿Por qué menciono el tema del PAE? Porque para nadie es un secreto la realidad del departamento del Chocó, y muchos de estos estudiantes, digamos que a través de este programa de alimentación, es uno de los sustentos diarios que tienen para poder acceder a una alimentación, digamos, balanceada, como les dicen los nutricionistas. Podría decirse que ante la afectación y no prestación del servicio educativo en algunos sectores de la zona rural del territorio, pues se podría también estar afectando otros derechos como el de la alimentación, además de la educación y la dignidad humana. Entonces sería ese el panorama en materia de educación. Algunas instituciones educativas están aperturadas con restricciones y otras no se están operando, que digamos que son la mayoría en el territorio.
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6: Son las 10 de la mañana, 31 minutos, en Radio Santa Fe llegan las noticias. ¿Cómo se está preparando Bogotá y Colombia para enfrentar el fenómeno del Niño en materia de energía eléctrica? Pues aquí está la información con Juliana de los Ríos, bienvenida.
7: En pleno fenómeno del Niño se destrabó la subestación Norte de Energía, uno de los proyectos de transmisión que estuvo estancado por trámites ambientales durante varios años y está vinculado con Chibordos Norte. El alcalde de Bogotá, Carlos Fernando Galán, confirmó esta noticia a través de sus redes sociales y escribió lo siguiente: esta es una noticia clave para la seguridad energética de Bogotá. Este es un proyecto estratégico para la expansión y confiabilidad del sistema eléctrico de Bogotá y de la región. Esta decisión llega en un momento retador para Bogotá, que vive un aumento de la demanda y una red que requiere nuevas obras para el crecimiento de la ciudad, de la economía y la expansión urbana de municipios de la Sabana de Cundinamarca. Esta nueva infraestructura energética se suma a otros proyectos que buscan ampliar la red eléctrica de Bogotá y Cundinamarca y que continúan frenados, como Chibordos Norte y Sogamoso Norte.
6: Son las 10 de la mañana, 32 minutos, en Radio Santa Fe. A esta hora, más noticias con el periodista Cristian Díaz, que nos tiene una noticia relacionada con sobrevuelos de helicópteros. ¿En qué zona de Colombia? Buenos días, bienvenido.
8: Buenos días, otra vez, Germán, ¿cómo estás? Sí, señor, en Tumaco. Una fotografía publicada por el Comando Sur de Estados Unidos mostró dos helicópteros estadounidenses sobrevolando Tumaco, que queda en el Pacífico colombiano. La imagen generó preguntas sobre el alcance de la cooperación militar entre ambos países. El Ministerio de Defensa colombiano ya salió a dar declaraciones y aseguró que existe presencia estadounidense para asesoría, asistencia técnica y enlace, pero negó participación operacional directa. Y acá es donde pues vuelve el tema, y es hasta dónde llega la nueva alianza entre Bogotá y Washington, Germán. Hasta dónde tiene soberanía Estados Unidos sobre Colombia.
6: Muchas gracias por la información. 10 de la mañana, 33 minutos, en Radio Santa Fe. En materia de movilidad, les cuento lo siguiente. Hay alto flujo vehicular en la avenida Boyacá. Hay congestión vehicular por un accidente en la avenida Boyacá con calle Octava en sentido sur-norte. Se recomienda a los conductores tomar como vía alterna la avenida Ciudad de Cali. 10:33 minutos en Radio Santa Fe.
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6: 10 de la mañana, 34 minutos, aquí está David Bisbal de España. Vivir así es morir de amor.

0: Son las 10 de la mañana, 36 minutos en Radio Santa Fe. Seguimos rumbo al mediodía con la mejor compañía. 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

0: Elígeme al estilo del Cerrito Negro. 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
1: De toda se ve nadie, el estilo de los dos carnales en Radio Santa Fe. Son las 10 de la mañana, 47 minutos.

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3: El personero del municipio de Tadó, en esta región del Pacífico colombiano, Guillermo Cuesta. Personero, en el tema de la educación, las condiciones de los planteles educativos, ¿cuáles en este momento y en qué se ha avanzado finalmente?
4: ¿Por qué menciono el tema del PAE? Porque para nadie es un secreto la realidad del departamento del Chocó, y muchos de estos estudiantes, digamos que a través de este programa de alimentación, es uno de los sustentos diarios que tienen para poder acceder a una alimentación, digamos, balanceada, como le exigen los nutricionistas. Podría decirse que ante la afectación y no prestación del servicio educativo en algunos sectores de la zona rural del territorio, pues se podría también estar afectando otros derechos como el de la alimentación, además de la educación y la dignidad humana. Entonces sería ese el panorama en materia de educación. Algunas instituciones educativas están aperturadas con restricciones y otras no se están operando, que digamos que son la mayoría en el territorio.
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7: Son las 11 de la mañana, un minuto, en Radio Santa Fe 1070 AM, me gusta más. 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

Son las 11 de la mañana, 3 minutos en Radio Santa Fe, 1070M. Y hay muy buena noticia para el ciclismo colombiano. Santiago Buitrago logró el segundo puesto hoy en la etapa 19 de la Vuelta a España. El bogotano fue gran animador de la fracción de 210 kilómetros entre Vélez, Málaga y Peñas Blancas, que contó con 3 premios de montaña, el último de primera categoría en la línea de meta. El vencedor fue el irlandés Eddie Dunbar, quien llegó con una diferencia de 14 segundos. Esta es la segunda oportunidad en la presente edición de la Ronda Ibérica que el colombiano logra el segundo puesto en una etapa, luego de hacerlo en la jornada 14. Hoy viernes Buitrago ilusionó nuevamente al Team Bahrain y a todo el país, pues a falta de menos de 3 kilómetros atacó el grupo de fuga, pero faltando 400 metros el irlandés se repuso y le arrebató el triunfo histórico para el ciclismo colombiano. Santiago Buitrago, bogotano colombiano, volvió a ilusionar a Colombia y fue segundo en la etapa 19 de la Vuelta a España y olé. 11 de la mañana, 4 minutos en Radio Santa Fe. Es por eso que decimos que viva el ciclismo colombiano y los escarabajos colombianos. Volvemos con la música, el maestro Darío Gómez, Mi Desesperación.

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8: La nueva propuesta musical de Josy Cuen, Nuestro Secreto, en Radio Santa Fe, me gusta más. 11 de la mañana, 8 minutos. 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

0: 11 de la mañana, 11 minutos en Radio Santa Fe, 1070M. Seguimos adelante rumbo al mediodía con la mejor compañía. Los queridos oyentes de Radio Santa Fe, presencia del maestro José.
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2: Así es, queridos amigos y oyentes, todos esos problemas hay que ponerlo en manos del que sabe, el que tiene el don, el que en realidad le puede mostrar a usted qué es lo que está pasando o qué está sucediendo a su alrededor, con los suyos, con su familia, su negocio. Usted que lo está perdiendo todo prácticamente, pues hoy es el día de consultar y preguntarle a la persona ideal, la persona que en realidad le puede mostrar a usted todo lo que está pasando o todo lo que está sucediendo, pero en una sola consulta. Es fundamental que usted pueda recibir la consejería y la orientación siempre de una persona con un don, de una persona con una sapiencia, con algo que en realidad le pueda mostrar a usted qué está sucediendo, qué está pasando y cómo se va a solucionar, cómo se va a revertir esto. 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

0: 11 de la mañana, 20 minutos en Radio Santa Fe. Johnny Rivera le dice a Lady Yulana, no seas malita, empecemos de cero. 11, 21 minutos en Radio Santa Fe. Maestro José, no empecemos, continuemos con el programa aquí en Radio Santa Fe 1070M. Nos encanta y nos gusta mucho, pero mucho más.
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0: Son las 11 de la mañana, 24 minutos. Pasa el tiempo volando como los blancos de Venezuela. ¡Volando!

0: Son las 11 de la mañana, 26 minutos en Radio Santa Fe, 1070M. Continuamos en Radio Santa Fe, Maestro José.
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0: 11:28 minutos, aquí está el inolvidable Jason Jiménez. Tenía razón, en Radio Santa Fe me gusta más.

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2: Son las 11 de la mañana, 33 minutos, en Radio Santa Fe, 1070 AM. A esta hora, las noticias. Colombia e Israel trazan hoja de ruta para cooperación en materia de seguridad entre ambas naciones. Información con el periodista Carlos Martínez, de Radio Santa Fe.
3: Pues precisamente la solidaridad en momentos difíciles fortalece los lazos entre países como Colombia e Israel, luego del valioso apoyo de la misión de rescate entre este país durante el reciente terremoto que se presentó en Colombia el pasado 10 de agosto, se avanza en el afianzamiento de esta relación bilateral. En este escenario, el ministro de la Defensa, el general Jorge Mora, sostuvo un diálogo constructivo con su homólogo de Israel, Israel Katz. El encuentro trazó las bases de una agenda de seguridad en defensa fundamentada con la confianza, la sostenibilidad y la articulación de capacidades. Evento que tuvo lugar en el mismo despacho del jefe de la cartera de defensa a través de una videollamada. A través de la labor técnica de los equipos, según el ministro de la Defensa, se avanzó en la construcción de una hoja de ruta pragmática, institucional y de largo plazo para la protección de la patria. Esto con los acuerdos que vendrán en el futuro entre ambas naciones. Recuerde que esta información la puede consultar en nuestra página www.radiosantafe.com.
2: 11 de la mañana, 34 minutos en Radio Santa Fe. Los drones tienen múltiples servicios, unos lamentablemente de carácter terrorista, como lo hemos visto en los últimos días, pero también detectaron una moto robada gracias a un dron. ¿Y qué pasó también con una persona que se dedica a expender drogas? Cristian, bienvenido nuevamente.
4: Gracias, Germancito. Un saludo otra vez para todos los oyentes. Y sí, estas noticias nos convienen mucho porque se está utilizando la tecnología

0: a favor de la ciudadanía. Le cuento, Germán y oyentes, que un dron siguió a un presunto ladrón y la policía logró capturarlo en Bogotá. Eso pasó porque, de hecho, ocurrió en Ciudad Bolívar, en el barrio Gilbaltar. Durante un patrullaje aéreo, la policía detectó a un hombre con actitud sospechosa y el dron comenzó a seguir sus movimientos. Cuando los uniformados tuvieron la oportunidad, le cerraron el paso y lo capturaron. Adivine qué le encontraron a este sospechoso, Germán.
1: ¿Qué le encontraron?
0: 5 bolsas de marihuana y un arma de fuego. El operativo quedó registrado, con las cámaras del dron. Pero sí, le ubicaron 5 bolsas de marihuana y un arma de fuego. Entonces, algo muy positivo de la tecnología es que la estamos usando también para beneficio de nosotros los ciudadanos y de la seguridad.
1: Así es, muchas gracias por la información. 11 de la mañana, 35 minutos, en Radio Santa Fe, 1070M. Alberto Gamero, sobre el fichaje de Cuadrado del que hablaba Cristian, por Millonarios dice lo siguiente: viene porque quiere salir campeón con Millonarios. 11 de la mañana, 36 minutos, en Radio Santa Fe.
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0: Usted, señora, con el charrito negro, 11 de la mañana, 40 minutos en Radio Santa Fe. Continuamos, Maestro José.
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0: Y aquí están, sí, los parientes con la danza del cuacuap, cuacuap. La danza del pato en Radio Santa Fe me gusta más.

0: 11 de la mañana, 45 minutos en Radio Santa Fe. Feliz fin de semana para los oyentes de Radio Santa Fe y, por supuesto, el Maestro José.
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Son las 11 de la mañana, 54 minutos en Radio Santa Fe 1070M. Me gusta mucho, pero mucho más. Aquí está nada menos y nada más que Nelson Enríquez. Quisiera y no quisiera, huepa,

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0: Son las 12 del mediodía, 4 minutos en Radio Santa Fe, 1070M, Me Gusta Más. Bienvenidos todos los oyentes de Radio Santa Fe en esta ya tarde de viernes 11 de septiembre del año 2026. Dirección General de Radio Santa Fe, 1070M, a cargo de nuestro director Vicente Moros Ortega. La dirección periodística de don Jairo Pulgarín. La producción hacemos la periodista Jennifer Estupiñán y este servidor Germán García. Y comenzamos hoy con esta canción de La Negra Mercedes Sosa, que es un homenaje a la vida, porque hoy estamos recordando 25 años de lo que pasó y que todavía no lo podemos creer, pero pasó. El ataque terrorista que se presentó en los Estados Unidos contra el gobierno, contra el pueblo norteamericano. El 11 de septiembre de cada año, los estadounidenses celebran el Patriot Day, o Día de los Patriotas, en memoria de los casi 3.000 muertos en los atentados del 11 de septiembre del año 2001. Se realizan hoy actos de recuerdo de las víctimas, como banderas a media asta, minutos de silencio, exposiciones, conciertos, y también se exalta el patriotismo de Estados Unidos. La mayor parte de los estadounidenses conocen a este día como el 9-11 o 9-11, haciendo referencia a la fecha anglosajona de los atentados. Dígale a don Jairo Pulgarín, sí, estamos en Radio Santa Fe. Dígale a don Jairo Pulgarín, aquí en Radio Santa Fe. Periodista Jairo Pulgarín, buenas tardes. Bienvenido usted y todos los oyentes de Radio Santa Fe.
1: Bueno, mi querido Germán, como siempre arrancando esta jornada y arrancando esta franja del mediodía con todas las noticias y con todos los temas, con los hechos más destacados de las últimas horas, y claro, por supuesto, no podría ser de otra manera. Usted hoy nos ha dado una apertura realmente conmovedora, una apertura estremecedora. La apertura que tiene que ver con los episodios del 11 de septiembre en la ciudad de Nueva York. Hoy hace 25 años, Germán. Recuerde usted, estábamos trabajando todavía en Caracol, pero trabajábamos en la sede de Caracol de Puente Aranda cuando sobrevino la tragedia de las Torres Gemelas en la ciudad de Nueva York. Y esto, pues, por supuesto, es una herida que va a durar mucho tiempo en cerrar. Va a durar mucho tiempo en cerrar y que nos va a seguir estrujando el corazón, nos va a seguir estrujando el alma cada vez que tengamos que hacer remembranza y cada vez que tengamos que hacer recuerdos de esta situación que se vivió en una luminosa mañana, porque era una mañana esplendorosa la que tenía en ese momento Nueva York, y después sobreviene casi sobre las 8 de la mañana esta pesarosa situación que ya sabemos cuántos muertos dejó. Se habla de que son por lo menos unos 3.000 muertos, un poquito más, los que desafortunadamente dejó el ataque del terrorismo musulmán contra la cultura occidental, contra Estados Unidos, contra la ciudad de Nueva York. La gente especula demasiado y la gente habla tal vez demasiadas tonterías sobre lo que pasó con las Torres Gemelas. Hay quienes dicen que eso fue un autoatentado, hay quienes dicen que eso fue premeditado, que eso fue planeado. Claro que sí fue planeado, pero fue planeado por el terrorismo. De eso no nos cabe la menor duda. Y además, los mismos terroristas gritaban Allah Akbar, Akbar, Allah Akbar. Ellos decían, gloria a Dios, alabado sea el Señor. Y eso era una muestra también del impúdico fanatismo religioso que es el que tantas tragedias y tantos dolores ha causado a lo largo de la historia con la humanidad. Fíjese que esos fanatismos religiosos no llevan a cosas buenas. Esos fanatismos religiosos tienen sus consecuencias, y en este caso una de las peores consecuencias de las que podemos hablar es precisamente esta consecuencia del terrorismo que estremeció al mundo y del terrorismo que causó tanto daño y tanto dolor en territorio norteamericano, pero sobre todo porque fue una herida muy grande la que se le infligió a la cultura occidental cuando sobrevino este ataque promovido por un movimiento terrorista denominado Al-Qaeda y promovido por un sujeto que, entre otras cosas, tenía además muchos apegos por la cultura occidental. El señor Osama Bin Laden, quien es el autor que está detrás de estos atentados, quien es el que planea todos estos atentados, quien es el que financia todos estos atentados, justamente era un benefactor de todas las cosas que genera la cultura occidental. Y claro, no sobra decir, mi querido Germán, que la historia cambió a partir de ese episodio terrorista. Estados Unidos trató de mitigar en gran parte el accionar terrorista y logró desmantelar, desarticular al fenómeno de Al Qaeda. También logró capturar y después dar de baja al señor Osama Bin Laden. Su cuerpo lo arrojaron en alta mar. Y todas estas cosas se sucedieron, pero nuevamente la humanidad no aprende la lección. La humanidad nuevamente vuelve y cae en este terrorismo infame, terrorismo despiadado, terrorismo desconsiderado que desgraciadamente genera mucho dolor en los hogares del mundo. Fíjese que hoy nada más, por ejemplo, en Colombia, hoy nada más en nuestro país, estamos lamentando acciones terroristas del fenómeno ELN. ¿Pero esto es en dónde? Esto es por acá, por los lados de norte de Santander, por los lados del territorio oriental de Colombia. En las últimas horas, células guerrilleras del ELN atacaron una pequeña población, yo diría que un caserío, donde hay una estación de policía que básicamente está diseñada o está hecha para servirle a la gente, y estos sujetos la destruyeron en un nuevo episodio de terrorismo que desafortunadamente sigue ensañándose contra la gente más humilde y contra las poblaciones más humildes de este país. Las cosas no han funcionado, ni por un lado ni por el otro. Hay que probar nuevas estrategias, hay que probar nuevas formas. Lo que está planteando el gobierno del señor Abelardo de la Espriella es restablecer, cueste lo que cueste, el orden público en Colombia, con las consecuencias que eso implica y, por supuesto, con la dureza y la crudeza con la que hay que enfrentar a estos grupos terroristas, a estas células asesinas y a estas organizaciones que, por supuesto, están decididas a hacer cualquier cosa contra el bienestar de los colombianos. Y quiero decirle, mi querido Germán, que, por supuesto, en ese orden de ideas, nosotros tenemos que estar del lado de las instituciones colombianas, tenemos que estar del lado de la institucionalidad, tenemos que estar del lado de lo que representa a Colombia. Y hoy lo que representa a Colombia es un gobierno que fue elegido, ya sabe usted muy bien, mi querido Germán, con casi 13 millones de votos en todo el territorio nacional. Ahora, yo también tengo que decirlo, Germán, aquí se han probado todas las recetas, desde la receta del fenómeno del llamado Tratado del Caguán, o desde la época del Caguán, de San Vicente del Caguán, cuando el gobierno del señor Andrés Pastrana intentó diálogos con la guerrilla. Eso terminaron siendo frustrantes o frustrados, esos diálogos. Posteriormente sobrevienen los intentos de negociaciones con otros grupos guerrilleros. Se intentó por todos los caminos. Juan Manuel Santos intenta, a través de los acuerdos con la guerrilla de la FARC. Y posteriormente, el gobierno del señor Gustavo Petro propone una estrategia que se llama la paz total. Pero aquí no funciona nada. Nada de estas cosas han funcionado porque las guerrillas hoy son más fuertes, más poderosas y están más envalentonadas que nunca. Pensemos nada más en lo que ha significado esta última situación. Hace 4 años el país tenía, mal contados, unos 15.000 guerrilleros o paraguerrilleros, y hoy se habla de por lo menos 30.000 guerrilleros o paraguerrilleros que causan destrozos, causan daños y causan mucho dolor en el territorio nacional. El terrorismo es una página que ojalá pudiéramos doblar, es una página que ojalá pudiéramos superar y es una página que, por supuesto, esperamos nosotros no nos vuelva a lastimar. Me acompaña don Germán García, como siempre, con sus notas, con sus comentarios, con sus noticias, con sus informaciones. Ya vamos a escuchar unos mensajes muy importantes, pero vamos a invitar a Germán, a todos nuestros oyentes, para que me acompañen en el curso de este programa y nos hagan llegar además sus notas de voz. ¿Dónde estaban ustedes el día de las Torres Gemelas? ¿Dónde estaban ustedes el día de la acción terrorista? ¿Qué estaban haciendo el día que se produjo o el día que sobrevino esta tragedia contra la cultura occidental, contra el mundo occidental, contra los principios occidentales? ¿Dónde estaban ustedes? ¿Nos pueden hacer llegar sus notas? Claro que sí, mi querido Germán, al WhatsApp de Radio Santa Fe, al WhatsApp del programa. Usted ya lo podrá determinar, don Germán, y eso sí, compartir con los oyentes esos relatos y esas experiencias ocurridas un 11 de septiembre de 2021 aquí en el hemisferio occidental. Y ya lo saben, si tienen algo que decir o si tienen algo que quieren compartir, pues no se pongan a tocar puertas de ninguna manera. Ponga Radio Santa Fe, sí señor, ponga Radio Santa Fe y dígale a Pulgarín.
0: Son las 12 del mediodía, 14 minutos en Radio Santa Fe 1070M. A esta hora, información comercial muy importante en Radio Santa Fe, dígale a don Jairo Pulgarín. Les compartimos una muy buena noticia. 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
0: Son las 12 del mediodía, 15 minutos en Radio Santa Fe. ¿Pensando en un cambio? ¿Pensando en un retoque? 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
0: Las 12:16 minutos en Radio Santa Fe. 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
0: Son las 12:17 minutos en Radio Santa Fe. 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
0: Son las 12 del mediodía, 18 minutos en Radio Santa Fe. ¿Sabías que con el pago de los derechos de autor apoyas a más de 11.500 autores y compositores colombianos y a todas sus familias? 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
0: Son las 12 del mediodía, 19 minutos en Radio Santa Fe. Hablemos ahora de salud visual con el periodista Jairo Pulgarín. Somos todo oídos, periodista Jairo Pulgarín.
1: Claro que sí, mi querido Germán. 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
0: Las 12 del mediodía, 19 minutos en Radio Santa Fe. 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

El mediodía y 20 minutos en Radio Santa Fe. Escuchamos nada menos y nada más que a la voz, Frank Sinatra, con esta canción, por supuesto, exaltando a la ciudad de Nueva York. Nueva York conmemora hoy, 11 de septiembre, 25 años de los atentados que dejaron casi más de 2.000 muertos en las Torres Gemelas y cambiaron para siempre la historia de los Estados Unidos y de la ciudad de Nueva York. New York, New York, Frank Sinatra.

0: New York, New York, la capital del mundo, homenaje a las víctimas de este hecho que conmocionó el mundo hoy hace 25 años en la ciudad de Nueva York. Ataque contra las Torres Gemelas y contra el gobierno norteamericano y contra el mundo de paz de este planeta. Son las 12 del mediodía, 24 minutos en Radio Santa Fe 1070M. 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Una pausa informativa y comercial y regresamos con Dígale a Don Jairo Pulgarín en Radio Santa Fe.
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4: El personero del municipio de Tadó, en esta región del Pacífico colombiano, Guillermo Cuesta. Personero, en el tema de la educación, las condiciones de los planteles educativos, ¿cuáles en este momento y en qué se ha avanzado finalmente?
5: ¿Por qué menciono el tema del PAE? Porque para nadie es un secreto la realidad del departamento del Chocó, y muchos de estos estudiantes, digamos que a través de este programa de alimentación, es uno de los sustentos diarios que tienen para poder acceder a una alimentación, digamos, balanceada, como le exigen los nutricionistas. Podría decirse que ante la afectación y no prestación del servicio educativo en algunos sectores de la zona rural del territorio, pues se podría también estar afectando otros derechos como el de la alimentación, además de la educación y la dignidad humana. Entonces sería ese el panorama en materia de educación. Algunas instituciones educativas están aperturadas con restricciones y otras no se están operando, que digamos que son la mayoría en el territorio.
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0: Son las 12 del mediodía, 28 minutos en Radio Santa Fe 1070M. A esta hora llega nuestro boletín informativo en Radio Santa Fe 1070M.
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0: Son las 12 del mediodía, 28 minutos en Radio Santa Fe 1070M. A esta hora las noticias en Radio Santa Fe nos encantan, nos gustan más. Radio Santa Fe 1070M nos encanta. Les cuento que han impuesto millonaria multa a ciudadano por arrojar escombros en el norte de Bogotá. Vecinos grabaron el momento en que 3 ciudadanos, bien tranquilos, botaron los escombros en pleno espacio público y se burlaban de lo que hacían. ciudadanos grabaron el momento en que tres hombres en un vehículo de placas WLQ-932 arrojaron escombros, al parecer de construcción, en pleno espacio público en la carrera 15 con calle 160. Mientras eran grabados, uno de ellos, el conductor, se percató y se comenzó a burlar de quien registraba en video este hecho. El video se viralizó en redes sociales hasta que el caso fue conocido por el alcalde de Bogotá, Carlos Fernando Galán. No le duraron mucho los gestos de alegría y la risita. Hoy mismo este infractor fue identificado y sancionado por arrojar escombros en el espacio público, escribió el mandatario en su cuenta de X con un video de los implicados con la policía metropolitana. Así que muy juiciosos, porque si usted es de los que le encanta botar escombros a la calle,

0: Con el periodista Carlos Martínez de Radio Santa Fe.
1: Pues finalmente se aprobó en primer debate en la Comisión de Hacienda el proyecto de acuerdos de Ciudad Inteligente, en el que se busca implementar en Bogotá un sistema de alumbrado inteligente, más el alcance que tiene que ver con el recaudo en materia tributaria y, por supuesto, alivios en cuestión de impuestos. Por eso le preguntamos al concejal Samir Bedoya por el partido Mira. Bueno, concejal, prácticamente a pocas horas de terminarse el plazo, finalmente se aprobó este proyecto de acuerdo.
2: Sí, yo creo que es una mala noticia para Bogotá, para las familias, para la clase media, para los pequeños comercios, que esta reforma tributaria haya avanzado en primer debate. Seguiremos insistiendo en los argumentos en la plenaria, porque consideramos que la promesa de valor que tiene esta reforma tributaria es una promesa de valor que no está debidamente sustentada. Es decir, es posible que los bogotanos tengan que hacer un esfuerzo pagando más impuestos, pero que el alumbrado público no lo van a ver en el corto plazo.
1: Claro, esos impuestos, a juicio de la misma secretaria de Hacienda, Ana María Cadena, recaerán más que todo hacia los sectores altos, 4, 5 y 6, y también hacia los comerciantes. Eso tiene un impacto de todas maneras en materia tributaria, pues que no cae bien dentro del sector económico y, por supuesto, dentro del sector de los espectáculos y, por supuesto, el sector de transporte.
2: Sí, yo creo que ahí le ha faltado un poco de lealtad al debate desde el punto de vista de la administración, porque han vendido que esos son impuestos a sectores ricos y no es cierto. Por ejemplo, el ICA, en cuanto al ICA, han dicho que eso va a caer, es un impuesto a los bancos que han tenido ganancias de billones de pesos, y eso no es cierto. El ICA se cobra es al crédito, o sea, el crédito que pide una persona para comprar una moto, para comprar un carro, para comprar una nevera, para la panadería, para comprar mercancía en una miscelánea. Ahí es donde va a caer el ICA, eso no va para la ganancia del banquero. Y yo creo que ahí la administración ha utilizado un argumento defectista, pero que no es real. En cuanto al predial, lo mismo. Digamos, la administración no presentó aquí un estudio serio en donde nos dijera que el estrato 4, 5 y 6 tiene capacidad de pago. Ellos presumen que hay gente con dinero, pero la realidad es que hay mucha pobreza oculta en ese segmento. Adicionalmente, no es cierto que los estratos 1, 2 y 3 no vayan a pagar. Los comercios ubicados en esos estratos, que son comercios pequeños, que son panaderías, repito, misceláneas, tiendas de barrio, van a asumir el costo de esta reforma tributaria. Y son negocios que tienen márgenes muy pequeños de ganancias.
1: Únicamente queda ya el trámite en la plenaria del Consejo. Ahí hay espacio para alguna discusión o alguna otra propuesta o proposición para revertir este proyecto de acuerdo.
2: Yo creo que sí, hay espacio para la discusión política. De pronto el gobierno pensará que ya tiene las mayorías, pero yo pienso que la presión ciudadana, la presión de los argumentos, quizás de pronto cambie las fuerzas aquí al interior del Consejo. Esto es muy grave para la ciudad, en un momento en donde las familias y la clase media va a recibir ahora, en algunos meses, una reforma tributaria del gobierno nacional que va a golpear sus bolsillos. Y no es justo que Bogotá, teniendo los recursos para sacar adelante esos proyectos como la iluminación, que eso ya lo pagamos los bogotanos. Es que acá no se trata de poner algo que no existe. Aquí ya los bogotanos pagamos el alumbrado público. El alumbrado público no lo paga la tarjeta de crédito de un funcionario en particular del distrito. Lo pagamos los ciudadanos ya con los impuestos que pagamos. Entonces yo creo que hay espacio para el debate y nosotros vamos a seguir dando los argumentos porque consideramos que este es un proyecto que se debe archivar.
1: Le agradecemos al concejal Samir Bedoya por el partido Mira. Pues ahí está el espacio que queda pendiente en lo que tiene que ver con la etapa en la plenaria, y finalmente, pues si sale positivo y si se aprueba en su totalidad, pues ya quedaría para la firma del alcalde de Bogotá. 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
0: Son las 12 del mediodía, 35 minutos en Radio Santa Fe, 1070M. A esta hora más noticias con el periodista Sebastián Díaz para Radio Santa Fe. Buenas tardes.
3: Buenas tardes, Germán. Y claro que sí, Estados Unidos conmemora hoy los 25 años de los atentados contra las Torres Gemelas de Nueva York y el Pentágono, que dejaron 2.977 víctimas mortales y cambiaron el mundo. El evento se realiza en la zona cero sin la presidencia del presidente Donald Trump. Sin la presencia, perdón. Síganos para más.
0: Y también tenemos información con la periodista Jennifer Estupeña.

0: Bien, buenas
1: Muy
0: tardes.
1: buenas tardes, Germán, y le cuento que fue capturado el presunto agresor de un vigilante en Modelia. El alcalde Carlos Fernando Galán confirmó la captura en su cuenta de X. En breve, los detalles.
0: Las 12 del mediodía, 36 minutos en Radio Santa Fe 1070M. 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
1: Hoy vamos a hablar de intolerancia y convivencia en Bogotá. Un tema que se refleja en situaciones tan cotidianas como una riña, el ruido entre vecinos o una discusión en la calle. Para hablar de estas cifras y de lo que está pasando en la ciudad, nos acompaña Jesús David Araque, concejal de Bogotá por el Nuevo Liberalismo.
5: El día de ayer presentamos un estudio que se hace respecto a la línea de emergencia 123 cuando la ciudadanía está realmente en un apuro, en una emergencia, y mencionábamos que desde enero del 2022 hasta marzo del 2026 hemos recibido más de 10.5 millones de llamadas por parte de la ciudadanía, pero el mensaje que nosotros queremos dejar sobre la mesa es que lastimosamente más de la mitad de estas llamadas obedecen es a actos de convivencia, es decir, conflictos entre la misma ciudadanía.
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0: Son las 12 del mediodía, 38 minutos en Radio Santa Fe 1070 AM. 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Volvemos con esta segunda parte de este programa que tanto les gusta. Dígale a don Jairo Pulgarín en Radio Santa Fe. Y por supuesto, acompañados de la voz Fran Sinatra con New York, New York.

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1: En buena hora, mi querido Germán. Me alegra muchísimo poder compartir con usted y poder compartir con los oyentes esta franja del mediodía en donde siempre nos ocupamos de las cosas, de los hechos, de las circunstancias, de los entornos. Sabe que hoy más que nunca estoy convencido de que Bogotá necesita una sobredosis de cultura ciudadana. Necesita una sobredosis de buen comportamiento. Necesita una sobredosis de valores, restablecer el tejido de valores. Eso va a ser posible siempre y cuando de verdad tengamos una autoridad lo suficientemente contundente, lo suficientemente legítima y lo suficientemente seria que haga respetar el derecho de la gente. Ayer o antier tal vez hablábamos justamente de lo que es la escuela de derechos, pero también de lo que es la escuela de deberes. Nos enseñaron a ser generosos, a ser bondadosos, nos enseñaron a ser, yo diría que pródigos en el tema de los derechos, pero qué poca capacidad tenemos para entender también que detrás de cada derecho hay que construir un tejido de deberes. Y así como hay una escuela de derechos, debería haber en las escuelas una escuela de deberes y una carta de deberes en donde la gente aprenda que cada derecho de la gente va hasta donde comienza el derecho de los demás. Lo vivimos eternamente con las quejas y con las denuncias de la comunidad, sobre todo lo que pasa, mi querido Germán, por ejemplo, en los barrios donde hay vecinos que de una manera, yo diría que irrespetuosa, altanera y abusiva, instalan negocios de alto impacto sin importar la suerte que puedan correr los vecinos en esos sectores de Bogotá. Lo decimos porque los problemas de la gente, por ejemplo, en Venecia siguen siendo los mismos que denunciamos desde hace 2 años. ¿Y ante quién acude una persona que no sabe qué hacer, por ejemplo, con un negocio de mala muerte que le instalaron frente a su casa en un sector residencial? Gente que lleva 1 o que lleva 2 años sin poder dormir y que no sabe a quién acudir. Acude ante las autoridades locales, no hay respuesta. Acude ante las autoridades de control, no hay respuesta. Van a un despacho de un personero, van a un despacho de un veedor, no hay respuesta. No sabe. La única alternativa y el único camino que le queda a la gente es justamente este, el de denunciar, el de hablar por la radio, el de conectarse o tener un periodista como Jairo Pulgarín que siempre está atento a los reclamos, a los dolores y a las angustias de la gente que transita por las calles de Bogotá, la gente que vive en los barrios o que vive en diferentes sectores de la comunidad. Hoy, por ejemplo, los oyentes nos están llamando la atención precisamente sobre la mala práctica que ahora se está volviendo recurrente y es cómo no se respeta la condición, óigame bien, mi querido Germán, no se respeta la condición de las ciclorrutas en Bogotá. Y la gente nos está pidiendo que, por favor, que alguien se duela de lo que está pasando con este tema, por ejemplo, de la manera como vienen actuando algunos ciclistas irresponsables que transitan por las zonas peatonales, que transitan por los pasos peatonales. Pero es que ya no solamente son las bicicletas, son las patinetas, son las bicicletas eléctricas, son las motos, que no tienen ningún reparo, como lo denuncian los oyentes, en transitar por estas zonas que son estrictamente peatonales.
2: Nuevamente yo, que Dios les bendiga, tengan un bonito día. Venga, don Jairo, en realidad, te cuento de la gente.
1: La gente.
2: Los biciusuarios, o sea, biciusuarios eléctricos, biciusuarios normalitos, ya pasa un punto de la desfachatez. Esa bicicleta eléctrica, bueno, subiendo por todo el puente, a ellos no les importa. Más adelante, cuando termine de llevar el video, hay una parte de ese puente que, por cierto, es otra queja, está totalmente vuelta a nada. Los puentes peatonales fueron diseñados para soportar el peso de las personas solas, no el peso de la persona más, para la bicicleta eléctrica o la moto, como a veces pasa. Nos quejamos de los motociclistas, pero los biciusuarios están peor. Y eso que no le he mandado un video de un cruce que hay aquí entrando a la localidad de Bosa, la autopista sur, donde a ellos no les importa y se mandan como locas. Y ya ha habido varios accidentes porque les hay ITP o esté por ahí, o el volcán. Y se los llevan por delante y a ellos nada les importa. Les llevan la gente, los niños, mascotas, lo que sea. Pero como son biciusuarios, ¿no? Entonces, nada. la lleva de equipo de protección. Por la noche es terrible. Yo no le mando el video de esa belleza.
1: Ahí está, Germán. Ese es el reclamo y ese es el dolor que, repito, tienen los usuarios de las zonas peatonales, de las zonas en donde desafortunadamente no debería haber sino peatones, pero en donde desgraciadamente no hay cultura de respeto por el derecho de los demás a caminar en estos sectores de las diferentes troncales o de los diferentes sectores de estación de la ciudad de Bogotá que están habilitados esencialmente para usuarios de Transmilenio. Ya seguiremos con usted, mi querido Germán, y seguiremos con los oyentes porque vamos a seguir con las denuncias que llegan a esta mesa de trabajo de Radio Santa Fe. Recuerden, si tiene algo que decir o si tiene algo que quiere compartir, ponga Radio Santa Fe. Ponga Radio Santa Fe y dígale a Pulgarín.
0: Son las 12 del mediodía, 45 minutos en Radio Santa Fe. Les compartimos una muy buena noticia. 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
0: Son las 12 del mediodía, 45 minutos. 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
0: Las 12:47 minutos en Radio Santa Fe. Hablemos de salud visual para vista Jairo Pulgarín.
1: Claro que sí, mi querido Germán. 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
0: Son las 12 del mediodía, 49 minutos en Radio Santa Fe, 1070M. 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Y a propósito del doctor Laverde, pues acá hay una entrevista muy importante. relacionada con los casos graves de miopía. Aquí lo tenemos en diálogo con el periodista Jairo Pulgarín. Dígale a don Jairo Pulgarín.
6: Claro. Bueno, doctor Laverde, yo quiero que por favor me explique este caso. ¿Cómo así que un jovencito de menos de 20 años estaba literalmente ciego?
13: Sí, desafortunadamente este paciente nació con una miopía maligna que es congénita, es decir, no es adquirida. La mayoría de las miopías son adquiridas, pero esta era congénita. Algún familiar por allá lejano o cercano le dejó esa miopía y ese gen, pero en él se desarrolló de una forma maligna. Y el muchacho, pues, lógicamente no veía absolutamente nada, los lentes de contacto no los toleraba, las gafas menos, no había salida. Este muchacho estaba bastante desesperado y entonces yo recurrí, por encima de todo, a operarlo. Y afortunadamente, pues, el muchacho, yo me gustaría que lo preguntaran a él cómo se siente, ¿no? Y está bastante bien.
6: Pero, doctor, el procedimiento cuando es de esta naturaleza, cuando es de una magnitud como la que usted señala, casi ciego, ¿qué procede en una situación de esta magnitud?
13: Primero, pues hay que eliminarle la miopía, ¿no? Y tratar de que no use gafas, sino solamente para la lectura. Entonces el cambio es radical, ¿no? Digamos que él a unos 50 centímetros no veía absolutamente nada. Ahora él puede salir a la calle por sus propios medios, valerse por sí mismo, y si él quiere desempeñar algún trabajo especial, lo puede hacer sin ningún problema.
6: Con usted yo he hablado de muchas cosas y he hablado, por supuesto, de esta situación, en algunos casos de los defectos visuales, pero también de las patologías visuales. ¿Qué está percibiendo usted hoy? ¿Cuáles son las patologías que más están predominando en el ambiente de los ciudadanos en Bogotá y aquí en el centro del país?
13: Pues la miopía, el astigmatismo, la hipermetropía son pan de cada día, ¿no? Y en los adultos mayores las cataratas y los problemas de retina. Eso es lo más frecuente que se ve en cuanto a la pérdida de visión.
6: Pero ese problema tiene que ver con el medio ambiente, ese problema tiene que ver con las prácticas, ese problema tiene que ver con los antecedentes genéticos. ¿Con qué tiene que ver todo lo que usted está mencionando?
13: Bueno, el medio ambiente influye más que todo en las conjuntivitis de tipo alérgico. Habrán notado que hay pacientes que viven, digamos, en Melgar y llegan aquí a Bogotá y se desesperan. Dicen, yo en Melgar no siento nada, pero cuando llego a Bogotá los ojos se me ponen muy rojos, me arden, me duelen. Eso influye la contaminación y más que todo la contaminación. No es lo mismo comparar la contaminación que hay en Bogotá con un pueblo lejano de Bogotá. Y lo otro, pues, la alimentación definitivamente sí, estamos muy mal, ¿no? Muy mal de alimentación, porque ahora no comemos sino los alimentos procesados, entonces no tenemos esa facilidad que tenían nuestros abuelos, nuestros tatarabuelos, que comían muy sano. Comían un pollo, pero era un pollo, el pollo muy rico en proteínas, pero el que comemos en la ciudad es muy rico en químicos, muy rico en hormonas, muy rico en todo menos en las proteínas. O sea que ese es un riesgo grandísimo que se corre para el desarrollo de ciertas enfermedades, no solamente en los ojos, sino a nivel sistémico. Y por eso alguien decía que la alimentación del futuro va a ser la alimentación que tenían nuestros abuelos hace 200, 300 años.
6: Doctor Laverde, me gustaría que hablara sobre las tecnologías, porque digamos que el mito que existía antes era que una operación de los ojos era una operación de altísimo riesgo. ¿Cómo se ha mitigado eso? ¿Cómo ha evolucionado la tecnología para todos los procedimientos oftalmológicos que usted lidera en la campaña Abre Tus Ojos?
13: Indudablemente que la oftalmología ha avanzado en los últimos años a pasos agigantados, ya con el uso del láser, con el uso del facoemulsificador, ya las cataratas, es decir, han disminuido el 96-98% las complicaciones que antes había, se han disminuido bastante. Y asimismo en todas las cirugías de los ojos. Afortunadamente ya contamos con la tecnología y eso nos hace que seamos seamos muy efectivos en las cirugías, el avance de la tecnología.
6: Por ejemplo, una operación, voy a poner tres casos, una operación de cataratas, ¿cómo era antes y cómo es ahora?
13: Pues mira, cuando yo empecé a estudiar oftalmología, la catarata se abría medio ojo, se sacaba la catarata y se cerraba, ese era todo el procedimiento. Pero los riesgos eran muy altos, porque poner un ojo a exposición de más del 50% de una incisión, pues era bastante, bastante riesgoso. Entonces, se operaban las cataratas ya cuando el paciente estaba totalmente ciego, porque habían tantas complicaciones que si el paciente quedaba ciego, pues al fin y al cabo venía ciego, pues seguía ciego. Hoy en día no, hoy en día apenas pierden el 40% de visión, es mejor operar la catarata. Primero, porque la catarata no tiene regresión. Y segundo, porque una catarata que apenas ya ha quitado el 40% tiene una seguridad del 99% de que va a quedar bien. En cambio, ya cuando avanza, cuando es una catarata duro, ya se complican las cosas, porque ya no se puede utilizar el láser, ya toca hacerla con el método antiguo. Es decir, volvemos a la antigüedad, a abrir medio ojo y a colocar un lente muy grande. Entonces, eso hace que los pacientes, y en Estados Unidos se utiliza eso, apenas el paciente pierde el 40-50% inmediatamente de cirugía.
6: ¿Pero esas cirugías de hoy ya son cirugías menos invasivas?
13: Totalmente menos invasivas, o sea, una microincisión, lo que se hace es una microincisión y por ahí se saca la catarata y por ahí se introduce el lente.
6: Sí, a mí me parece que es importante también que nos dé una ilustración o donde una información de qué pasa con otro tema que yo sé que a veces tiende a confundir a la gente. La gente confunde las cataratas con los pterigios. ¿Qué diferencia hay entre una cosa y otra y cuáles son los procedimientos en estos casos?
13: Digamos simplemente que cuando el paciente, el que dice yo me miro al espejo y me miro una catarata, no es catarata, es el pterigio. El pterigio es una carnosidad que invade la córnea y la catarata es algo interno. Normalmente tenemos un lente que sirve para enfocar la imagen en un lente que se llama cristalino, que como su nombre lo indica es cristalino, es transparente. Pero con el tiempo no se sabe la causa, influye mucho la edad, pero de todas formas no es todo. Sabemos que los rayos ultravioletas del sol aceleran la catarata, entonces no sabemos por qué en muchos pacientes se desarrolla una catarata prematuramente, ¿no? Tal vez es por la incidencia del sol, tal vez es por factores genéticos. Y eso hace que las cataratas sean hoy en día el principal factor de ceguera en el mundo.
6: Doctor, en el caso de las cataratas, ¿cuáles son los síntomas, digamos, o cuáles son las señales de alerta que usted considera deben mover a la gente a pedir una cita?
13: Pues la visión borrosa, ¿no? Indudablemente, la visión borrosa.
6: La visión borrosa es como cuando uno siente que no está definida la imagen que uno está siguiendo.
13: La catarata se llama catarata porque todos hemos tenido la experiencia de cuando estamos al frente de un chorro de agua, nosotros vemos al otro lado, pero vemos borroso. De ahí nace el término de catarata, porque es como ver a través de un chorro de agua, que entre más grueso es el chorro de agua, menos se ve al otro lado. Entonces, por eso se llaman cataratas. Y hoy en día se ven cataratas en personas jóvenes. Todos pensamos que es por los rayos ultravioleta, por lo que se está acabando la capa de ozono. Entonces los rayos ultravioletas del sol llegan más directamente al ojo y definitivamente es un factor bastante importante, además del factor genético. Y ahora los pterigios, sí, definitivamente los pterigios sí es por los rayos ultravioleta del sol. Porque si tú vas a Canadá o vas a Argentina, allá casi no hay pterigio, prácticamente no existen, porque los rayos ultravioletas caen muy oblicuos. En cambio aquí en Colombia, Ecuador, La Guajira, toda esta parte cae muy perpendicular los rayos del sol, entonces la quemadura del sol es más frecuente y eso influye indudablemente para el desarrollo de los pterigios y pensamos que también para la catarata.
6: Hablemos de la miopía o la hipermetropía. ¿Qué técnicas se están implementando ahora para corregir los defectos de miopía o de hipermetropía?
13: El láser, ¿no? El láser o el excimer láser, indudablemente que es un es una cirugía que tiene una efectividad en el 93% de los pacientes y es una cirugía rápida, poco incapacitante, y la mayoría de las veces desde que está indicado, pues las complicaciones son mínimas o no existen.
14: Exactamente, pero la gente, digamos, cree que esa operación puede durar 2-3 horas. ¿Cuánto dura una operación de miopía?
13: Una operación de miopía dura 1 minuto cada ojo.
14: Eso es todo.
13: Eso es todo.
14: Y cierro con este capítulo que también es muy recurrente en los comentarios de nuestros oyentes. Las operaciones de párpados.
13: Sí, bueno, está el factor estético, pero también está el factor fisiológico, funcional. Porque los párpados a veces se caen tanto que influye en el eje visual y lógicamente que incomoda la visión.
0: Las 12 del mediodía, 59 minutos. Hasta aquí esta emisión de Dígale a Don Jairo Pulgarín en Radio Santa Fe 1070M, con la participación, por supuesto, del doctor Laverde. 1 de la tarde en punto en Radio Santa Fe.
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0: señor, de Cuba traigo un cantar hoy viernes, cuando ya es 11 de septiembre, transitando por este noveno mes de 2026 y recordando nada más, nada menos que al maestro Carlos Puebla, quien nació en una fecha como la de hoy, un 11 de septiembre de 1917 en la ciudad de Manzanillo, región del oriente cubano, en el seno de una familia muy humilde. Aprendió a tocar la guitarra de una manera autodidacta y más tarde estudió en el Seminario de la Música Popular de la ciudad de La Habana. Trabajó en distintos oficios, en las artes, y luego de establecerse, pues inició una carrera definitiva en la música allí, en la ciudad de La Habana, ya por los años de 1952. Comenzó a cantar en el célebre restaurante La Bodeguita del Medio y otros escenarios tradicionales. Y fíjese que tras el triunfo, Germán, de la Revolución Cubana en enero de 1959, su música tuvo un giro importante, Jennifer, hacia temáticas sociales y de apoyo político en su momento, cuando transcurría esta década, comenzando apenas despuntando la década del 60, convirtiéndose en el cronista musical del comandante de la revolución, Fidel Castro, y eso naturalmente marcó una inclinación política. Damos la bienvenida a nuestros compañeros de la mesa de trabajo hoy, precisamente en esta canción muy bonita, realmente recoge un poco de la historia de lo que fue este acontecimiento histórico en la isla de Cuba. Germán, buenas tardes, bienvenido.
1: Buenas tardes, periodista Carlos Martínez, periodista Jennifer Estupiñán y todos los oyentes de Radio Santa Fe.
0: Jennifer, ¿cómo está?
2: Muy buenas tardes, Carlos, Germán y a todos los oyentes que nos están escuchando en este momento en Santa Fe al Día, Radio Santa Fe 1070 AM. Muy bien, Carlos, recordando que este 11 de septiembre se cumplen 25 años de los atentados terroristas contra Estados Unidos.
0: Sí, ¿cómo le parece este tema? Muy bohemio, muy histórico, diríamos.
2: Histórico, sí, ¿cierto? Uno siempre lo recuerda y como que algo se le mueve, sí, como que uno dice, Dios mío, porque realmente, pues, si todos se acuerdan, 4 aviones fueron secuestrados por integrantes de Al-Qaeda, 2 fueron estrellados contra las Torres Gemelas, otro contra el Pentágono y el cuarto cayó en Pensilvania.
0: Sí, traigo un cantar, que es lo que estamos diciéndole hoy a los colombianos que nos escuchan en este momento, cuando ya tenemos la 1:05 de la tarde, hoy viernes 11 de septiembre. Traigo un cantar del maestro Carlos Puebla y que hoy, por supuesto, estamos rememorando su legado musical. Sí, hoy, a propósito, es quizás una fecha trascendental, quizás a muchos nos tocó vivirla en vivo prácticamente, Germán. Me acuerdo perfectamente ese 11 de septiembre, eran las 8:25 hasta donde me acuerdo, ya miramos la hora exactamente cuando se presentó este hecho histórico que partió quizás lo que ha sido la vida de los norteamericanos en 2001. El atentado a las Torres Gemelas. Usted estaba aquí, me imagino que usted estaba aquí en esta cabina de Radio Santa Fe, Germán.
1: No, señor. Estábamos en la antigua sede de Caracol en las Américas.
0: Ah, en las Américas.
1: Y no,
0: claro,
1: estábamos en esta emisora.
0: No habían llegado
1: sino
0: acá.
1: En Radio Reloj, sí, la emisora de todas las horas.
0: Sí, señor.
1: En el noticiero a esa hora.
0: Claro.
1: Y cuando empezamos a ver en la televisión lo que estaba pasando, no pensábamos que era una película de aventuras y de ciencia ficción, pero no, era pura realidad, periodista Carlos Martínez.
0: Sí, sí, no, y veíamos precisamente en la televisora en ese momento, cuando empieza la CNN y los principales noticieros internacionales a difundir esas imágenes del primer avión cuando se estrella contra una de las torres allí en la ciudad de Nueva York. Y en su momento recordamos quizás como el día más oscuro de la historia de los Estados Unidos, pero también recordamos lo que tantos neoyorquinos hicieron en medio de aquella oscuridad y que, por supuesto, esto naturalmente marcó la historia de los pueblos norteamericanos. Jennifer, naturalmente, pues pienso que es no menester preguntarle qué estaba haciendo ese día, porque creo que no había llegado ni siquiera a este planeta.
2: No, yo no había llegado al planeta todavía.
0: Sí. Eso fue hace 25 años, precisamente 25 años, y que naturalmente es quizás la remembranza en ese momento en donde Al Qaeda y estos grupos extremistas del Medio Oriente tomaron la decisión de atentar contra el pueblo norteamericano, atentar contra las Torres Gemelas en su momento. Por eso hoy el presidente Donald Trump prometió que nunca olvidará los atentados de este 11 de septiembre y seguirá luchando al conmemorar hoy, 11 de septiembre, los 25 años de los ataques de una ceremonia que realmente marca quizás un hito histórico allí en una convocatoria muy privada que se hizo en el Pentágono. Dijo el mandatario muy temprano que hoy lo que estamos haciendo es renovando el juramento sagrado que se hizo por cada uno de los ciudadanos norteamericanos por primera vez en sus nombres de las víctimas de hace un cuarto de siglo. Jamás olvidaremos, por eso hoy luchamos, cierro comillas, dijo el presidente de los Estados Unidos, Donald Trump. A renglón seguido, durante su presentación, el mandatario indicó: no tenemos opción, solo puede haber victoria. Luchamos con fuerza, luchamos para ganar, cierro comillas. Es quizás las palabras más representativas en su discurso, en su presentación, hoy en esta fecha tan triste. Hoy, 11 de septiembre, pues naturalmente las cifras están ahí, lo que pasó, los muertos, hablamos casi que 3.000 personas, Jennifer, en este hecho fatídico para los norteamericanos.
2: Sí, estos ataques dejaron 2.977 personas muertas de 103 países. Además, se estima que otras 4.600 personas murieron posteriormente por problemas de salud relacionados con los atentados de este día, Carlos.
0: Fíjese que hasta esta semana, cuando ya nos estábamos acercando a la conmemoración de este primer cuarto de siglo de los atentados a la Torre Gemela, se descubrieron unos archivos que eran confidenciales, que estuvieron guardados, que tuvieron cierta reserva, y da cuenta de cómo no solo estos 2.997 ciudadanos norteamericanos fallecieron, sino que posiblemente han fallecido más como consecuencia de haber inhalado el asbesto.
2: Sí, claro.
0: Y todo quedó reducido a polvo. Veíamos en directo, es que eso era una cosa de locos, Germán.
2: Impresionante.
0: En ese momento, viendo segundo a segundo cómo CNN, la agencia EFE, por supuesto, las principales agencias internacionales, cómo veíamos en la televisión el segundo avión cuando impacta en la segunda Torre Gemela. Luego, minutos después, empieza un avión que casi que llega al Pentágono y otro que se estrelló en la ciudad de Virginia. Eran básicamente cuatro aviones que estaba todo orquestado, estaba preparado. Esto fue un trabajo que se organizó desde hace, por lo menos se hizo como unos 5 años atrás. Dicen los investigadores que los pilotos que hacían parte de este grupo islamista, terrorista, ellos se prepararon en una escuela de aviación en Miami, allí en los Estados Unidos. Lo hicieron 5 años antes, Germán. Imagínense cómo era la concepción, el pensamiento, y eso de alguna manera habla de lo que es el pensamiento islámico del Medio Oriente, estos extremistas que todo lo preparan con mucha paciencia, con muchísima tranquilidad, porque su propósito era atentar precisamente contra el capital de los norteamericanos, y de alguna manera casi que lo logran. Lo que sí es cierto es que con estas cifras de 2.997 personas que fallecieron, hasta el momento no sabemos cuántas más han perecido en esos últimos 25 años como consecuencia de la inhalación del asbesto. El asbesto, que es un material bastante peligroso para la salud de las personas, ¿no?
2: Sí, claro, sí, señor. Y fue un evento bastante fuerte porque después de esto, pues ver las imágenes de cómo se derrumbaban estas torres segundo a segundo, pues fue muy impactante. Como decía Germancito al inicio del programa, era algo que no se podía creer y pues pensaban que era como una película porque así se veía. Se veían unas imágenes impresionantes y pues sin embargo, pese a esto, también se creó un museo donde pues están las imágenes segundo a segundo, minuto a minuto de todo lo que ha pasado, de las personas que murieron, y hacerle también un honor a esas personas, esas vidas que terminaron ese día, y pues por lo que venimos diciendo, que fueron atentados terroristas que casi terminan o casi cumplen con su objetivo, terminar con Estados Unidos, porque prácticamente fue una situación bastante grave y que pues pese a los 25 años que están cumpliendo hoy, se sigue recordando y se sigue viendo como algo que impactó y hubo como algo muy disruptivo en la historia.
0: Sí, mire, hablamos de casi 10.000 personas de acuerdo con estos archivos que finalmente fueron puestos en conocimiento de la opinión pública allí en el pueblo norteamericano y en el mundo entero, en los hechos que se registraron el 11 de septiembre de 2001 y que muchos de ellos, estas 9.400 personas para ser más específicos, por la inhalación de este aire tóxico y polvo con asbesto. Es decir, es una composición de amianto allí en la zona cero y que supera las 2.977 personas. Este material original, pues de acuerdo con las Torres Gemelas, contenían miles de toneladas de esta sustancia amianto como aislante y protector contra incendios. Esta nube tóxica, como veíamos, y que muchos quedaron envueltos, recuerda esas amianto, bueno, la recordamos nosotros, ¿no, Germán? Viéndolo en directo, cómo los que lograron salir de ya, de la zona cero, en la medida que esa nube blanca, esa nube de polvo, cuando cayó la primera torre, empezó a expandirse por las calles de Nueva York, ahí muy cerca de las Torres Gemelas, veíamos cómo los norteamericanos empezaban a correr y correr, pero fue más la velocidad que tomó esta nube de polvo blanco, que por supuesto superó a todos los ciudadanos que intentaban escapar y naturalmente fueron envueltos, fueron cubiertos. Fueron prácticamente atrapados por esta nube que poco a poco los fue consumiendo, no en su momento, pero sí fueron consumidos con el paso del tiempo, precisamente por la inhalación del asbesto, este material peligroso, y que murieron por enfermedades graves, por enfermedades pulmonares como el cáncer, y que naturalmente esto realmente refleja de no solo la consecuencia de este atentado ese día, sino también los hechos que sobrevinieron. Así que pues hoy un saludo solidario desde esta mesa de trabajo al pueblo norteamericano, a los 19 colombianos, Jennifer, que estaban allí también en las oficinas de las Torres Gemelas, que murieron allí en estos atentados. El número de víctimas, pues hasta el momento se sabe, de 19 connacionales que murieron allí en este vil atentado. Eso, pues básicamente, quizás una de las fechas más importantes que hoy estamos conmemorando, quizás en la noticia más importante para abrir hoy este espacio aquí, hoy 11 de septiembre, Jennifer.
2: Sí, Carlos. Y en noticias, ya pues para entrar en materia nacionales y de gobierno, tenemos que el gobierno de Las Priella confirma el fin de la paz total del gobierno anterior, que fue el gobierno de Gustavo Petro. Entonces, el gobierno de Las Priella confirmó el fin de los diálogos de la llamada paz total que había iniciado el gobierno anterior. Se terminaron los espacios de conversación con grupos armados como el ELN, las disidencias de las FARC y otras organizaciones criminales. Los últimos espacios que quedaban en Buenaventura y Quibdó también fueron cerrados. Y muchos se preguntarán por qué. El gobierno asegura que no quiere mantener diálogos que puedan ser utilizados por estos grupos para seguir delinquiendo o evitar responder ante la justicia, que eso fue lo que pasó en el gobierno anterior. Buscaban diálogos de paz y lo que hacían estos grupos armados era delinquir, seguir haciendo de las suyas y pues realmente el gobierno de ahorita, de Abelardo de las Pireyas, le puso un paro, le dijo ya no más, ya no vamos a hacer diálogos de paz porque no se están tomando en serio esta situación. Entonces por eso terminó los diálogos de paz. ¿Y ahora qué? Quienes quieran dejar las armas deberán someterse a la justicia. Con esto el gobierno cambia por completo la estrategia que se estaba llevando a cabo desde el gobierno anterior, Carlos.
0: Sí, importante también porque en las últimas horas el vicepresidente José Manuel Restrepo habló sobre las nuevas funciones que le asignó el mandatario de los colombianos, Abelardo de la Espriella, mediante el decreto 1363. 1373 del 9 de septiembre, y que habla específicamente de cómo avanzar hacia la recuperación económica. Por eso el vicepresidente fue muy claro, y allí el vicepresidente en la Casa de Nariño le dijo que calificaba esta agenda como una de las más amplias en la historia y explicó que estará enfocada precisamente en temas económicos, diplomáticos y en la modernización del Estado. Entre sus propósitos está trabajar para que Colombia alcance un crecimiento económico de hasta el 6%. Es un aumento exponencial. Además, busca una mayor inversión extranjera, algo que se perdió con el gobierno anterior y que también otra de las iniciativas en este decreto 1373 es avanzar hacia una modernización del Estado. Por eso el vicepresidente dijo que va a asumir un papel con amplio enfoque económico y diplomático dentro del gobierno de Abelardo de la Espriella, con la meta de impulsar el crecimiento de la economía colombiana y traer también mucha más inversión, Jennifer.
2: Y también les traemos una noticia que es muy importante para las personas que se movilizan en su auto y en las calles de Colombia, de Bogotá específicamente, porque cambian las reglas para los carros casa foto multas. El Ministerio de Transporte cambió las reglas para los llamados carros casa foto multas que utilizan cámaras o radares para detectar infracciones. ¿Qué cambia acá? Si estos equipos se utilizan para hacer un control directamente en la vía, debe estar presente y ser visible un agente de tránsito. Además, el agente debe manejar el equipo y hacer el comparendo. Y muchos se preguntarán, entonces, ¿dónde queda la fotodetección? Los sistemas automáticos sí pueden utilizarse, pero deben estar autorizados por el ministerio y contar con la señalización correspondiente. ¿Qué pasa con estos comparendos? El ministerio pidió al CIMIT que no registre los comparendos hechos por estos vehículos cuando no cumplan con las restricciones específicas que se necesitan para esto, Carlos.
0: Sí. También en las últimas horas, el ministro del Interior, Rodrigo Lara, reaccionó a la alianza política entre el expresidente Gustavo Petro y la exalcaldesa de Bogotá, Claudia López. Oiga, es que triste, ¿no? Valga la pena decirlo acá, pues ojalá no nos den juguete, pero realmente vemos a una Claudia López bipolar políticamente, ¿no?
2: Sí, claro.
0: Más allá, pues, naturalmente guardamos respeto, pero lo político, sí, yo pienso que está definitivamente totalmente desfasada, después de que lo atacó en reiteradas oportunidades por su manera de gobernar, por su manera de tratar inclusive a las mujeres.
2: Uh-huh, sí, claro.
0: Lo calificó en varias oportunidades como machista, misógino, de estar cosificando la actuación de las mujeres en el país, de decirles muñecas de la mafia a algunas periodistas. Más allá,
2: sí, claro.
0: Pues tendrá realmente sus razones el por qué las cuestionó. Entonces, sorpresa cuando aparece esta foto a través de las redes sociales, por Facebook, por Twitter, por Instagram, por Viper, viendo allí al presidente Gustavo Petro abrazado con Claudia López, advirtiendo que inician, creeríamos que, una nueva propuesta política de cara a las elecciones de 2027. Lo cierto es que el ministro del Interior, Rodrigo Lara, cuestionó duramente esta reunión y recordó las diferencias de ambos en el pasado. También criticó la gestión del gobierno de Gustavo Petro y aseguró que durante esa administración hubo corrupción y hubo acuerdos con estructuras criminales. Por eso sostuvo que esa alianza busca mantener una línea política que, según él, el actual gobierno pretende enfrentar en este momento, Jennifer.
2: Sí, Carlos, y realmente yo quería agregar algo. En este caso específicamente, no es concreto. O sea, la postura de Claudia López no es concreta porque, como acabas de decir tú, Claudia López primero atacó a Gustavo Petro. Después se unió a Iván Cepeda cuando vio que ella se estaba quedando atrás en las elecciones.
0: Sí.
2: Y ahora se une a Gustavo Petro. O sea, no me parece nada concreto de parte de Claudia López que se una cuando lo había atacado antes, le había dicho cosas horribles y lo había cuestionado duramente a él y a Iván Cepeda, que era el candidato por la presidencia de estas elecciones. Entonces, no es nada concreto y pues realmente no podemos confiar en una persona o en un político como esos, que es dualidad, o sea, tiene mucha dualidad en lo que piensa y, como acaba de decir Carlos, con todo el respeto del mundo, es muy bipolar y pues en la política no se tiene que hacer eso. Uno tiene que ser muy concreto con lo que piensa y con lo que propone para que asimismo la gente lo siga esa misma corriente de pensamiento, porque si un día está con el uno y otro día está con el otro, pues es muy cuestionable. Y también lo que acabas de decir, el ministro Lara, pues es completamente aceptable que reaccione de muy mala manera estos hechos y pues esta alianza, que pues no tiene nada que ver, Sí.
0: Claro. ¿Y siguen los resultados por parte de las Fuerzas Militares y la Policía Nacional contra el Ejército Nacional, el Ejército de Liberación Nacional, ELN? Recordemos que uno de los principales objetivos es la señora Silvana Guerrero, que es la jefe del bloque oriental del ELN, allí en el departamento de Norte de Santander, especialmente la que tiene injerencia en la región de El Catatumbo. Por eso sí, entiendo que ya hay resultados, hay capturas neutralizadas por parte de las Fuerzas Militares, Jennifer.
2: Sí, el ejército capturó a 4 presuntos integrantes del Ejército de Liberación Nacional, más conocido como el ELN, en una ranchería de Maicao en La Guajira. ¿Qué encontraron? Durante este operativo encontraron 2 fusiles, 2 armas cortas, municiones, proveedores, celulares y también equipos de comunicaciones. ¿Qué más encontraron? Las autoridades también encontraron 114 millones de pesos en efectivo. ¿Y qué se está investigando? Están y buscan establecer de dónde salió ese dinero y qué relación tendría con las actividades del ELN en la región, Carlos. Y así pues está avanzando esta operación.
0: Sí, importante estos resultados por parte de las Fuerzas Militares que se han conocido en las últimas horas. Y también noticia también en la capital del país. En la cuenta oficial de X del alcalde de la ciudad, Carlos Fernando Galán, se conoció un resultado importante, un hecho execrable, que fue quizás mediático la semana pasada. Un delincuente vestido de sudadera gris, buzo negro, cachucha negra con apariencia de migrante, pues tomó por sorpresa a un vigilante de 63 años de edad que prestaba su servicio en un conjunto residencial allí en el sector de Modelia, una zona ampliamente residencial. Y por supuesto, este facineroso, este bandido y que se encontraba en condición de forajido, agredió brutalmente a esta persona con una piedra. No solo luego de haberlo derribado con la misma piedra, continuó atacándolo cuando estaba en el piso. Y lo cierto es que este ciudadano de 63 años de edad aún continúa en una clínica asistencial en cuidados intensivos, debatiéndose entre la vida y la muerte. Pues la noticia positiva es que finalmente, de acuerdo con las cámaras de seguridad, con fuentes humanas, la colaboración de la ciudadanía, que es importante, sí, ellos, los vecinos, llamaron a los 1-2-3, mire, este tipo va así, cogió por allá, logró que finalmente la seccional de Policía Judicial e Investigación de Hijín y en coordinación con el Cuerpo Técnico de Investigaciones de la Fiscalía General de la Nación hicieron un seguimiento el lugar por donde se desplazó este bandido y lo lograron ubicar en el sur de la ciudad y finalmente fue capturado en las últimas horas. El alcalde indicó en su cuenta de X, abro comillas, como resultado del trabajo coordinado contra estas estructuras criminales y articulado con el CTI y la Fiscalía, junto con la Secretaría de Seguridad, el hombre que el pasado 5 de septiembre agredió a un guarda de seguridad en Modelia, localidad de Fuentibón, fue capturado. No solo sería el responsable de este atentado, sino de otros hechos ilegalmente que venía realizando en este sector del occidente de la ciudad. En este momento se adelanta la audiencia en la que la Fiscalía le imputará los hechos relacionados con la agresión contra el guarda de seguridad, cierro comillas, dijo el alcalde de Bogotá, Carlos Fernando Galán. Importante, y esto realmente dice mucho de la colaboración de la ciudadanía, Jennifer. Cuando usted ve algo sospechoso en la calle, cuando usted sale de la universidad y ve en la esquina como un carro raro, particularmente entregando cosas extrañas a los estudiantes, pues qué bueno es llamar al 123 y seguramente la policía llegará y actuará contra estos criminales, que fue lo que ocurrió. Gracias a los vecinos de Modelia, así fue como la policía logró llegar a la ubicación, captura y en este momento la judicialización de este delincuente que agredió a un guarda de seguridad en el occidente de la ciudad.
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0: Sí, señor, Bandolera, cuando ya tenemos la 1:29 de la tarde en Santa Fe, el día de Radio Santa Fe. Y una canción muy propicia, naturalmente, porque el tema que vamos a abordar quizás genera mucha suspicacia, mucho escozor en el tema de las estafas amorosas. Por eso hoy estamos de la mano primero con el maestro Rey Sepúlveda, especialista en el bolero, especialmente en la música romántica de la salsa. ¿Y por qué te robaste mi amor? Pues si yo era tan feliz y nunca supe del dolor, yo jamás lo conocí. Por eso le damos la bienvenida a nuestra invitada especial, que vamos a hablar, precisamente vamos a abordar estos temas tan quizás espinosos que tienen que ver con las estafas amorosas. Ese tema realmente se conoció en la década de los 90 y habla un poco de eso, de lo que es quizás el engaño. Doctora Lady Valeria Canosa Paredes, muchísimas gracias por estar aquí en esta mesa de trabajo o en este estrado, por decirlo ya en términos jurídicos, hoy aquí en Radio Santa Fe. Doctora Canosa, muchas gracias. Bienvenida.
1: Buenas tardes a todos, muchas gracias por la invitación.
0: ¿Y le gusta este tema, doctora Valeria?
1: Claro que sí, y un tema que es del día a día, quiero que sepa.
0: ¿Hay muchas bandoleras, doctora?
1: Y bandoleros también, bandoleros, de lado y lado.
0: La doctora Valeria es abogada con maestría en Derecho Penal por la Universidad de Salamanca, también con un pregrado de abogada en la Universidad Externado de Colombia y especialista en litigio en las áreas de Derecho Penal, Derecho de Familia y Derecho Civil. Y se destaca por su capacidad oral, liderazgo, disciplina y orientación estratégica en la resolución de conflictos jurídicos. Doctora Natalia, usted es muy joven. ¿A qué hora se hizo todo esto?
1: Claro que sí, pues. Ya graduada desde hace un rato y pues gracias a Dios, bien juiciosos ahí para lograr y cumplir la tarea.
0: De hecho, hizo sus estudios en Derecho Penal desde el punto de vista internacional, en casos de violencia infantil, ciencia forense, en derechos de los menores y en mercado digital. Esto se aprende en España, ¿no?
1: Bueno, mi maestría es en España, en la Universidad de Salamanca, y ya todos estos cursos los hice, algunos virtuales, algunos presenciales en diferentes universidades, en donde encontramos pues la Universidad de Mori, la de Barcelona, e inclusive la Autónoma de, sí, Autónoma de Barcelona, entre otras, pues algunos virtuales y algunos presenciales.
0: Claro, doctora Valeria, empecemos por delimitar este fenómeno de la estafa en Colombia. ¿Cómo lo tipifica el Código de Procedimiento Penal?
1: Sí, bueno, la estafa es un delito genérico, no existe como tal un delito de estafa amorosa, pero sí es un delito que está tipificado y que puede tener una pena dependiendo de la cuantía de la estafa. Entonces, si es una estafa más pequeña, pues lo primero que el código prevé es una pena también más pequeña, que puede ir más o menos de 16 a 36 meses, y ya cuando es una estafa de mayor cuantía, pues puede ir hasta una pena de 12 años de prisión. Y acá tendríamos que ver pues los agravantes para pues poder cuantificarla, pero pues siempre es un delito que en Colombia es perseguido y que puede tener graves consecuencias.
0: Doctora Valeria, usted me dice que un juez puede tasar la conducta básica de estafa entre 16 y 36 meses de detención, prácticamente excarcelable, ¿no? O sea,
1: Sí,
0: se comete la
1: normalmente.
0: estafa y el bandido se va para su casa feliz.
1: Sí, claramente que esto depende de si hay antecedentes penales, de la gravedad del delito, pero especialmente las estafas de mínima cuantía si terminan siendo excarcelables al final, porque tienen un beneficio que es el llamado suspensión de la ejecución de la pena, y cuando tiene uno una pena baja por debajo de un límite que establece pues la ley, sí podría ser excarcelable. Pero como les digo, ya una estafa pues mayor, sí necesariamente incluiría la pena de prisión, y también, como les digo, pues depende de si hay reincidencia, si no, todo esto lo evalúa el juez para ver si da el beneficio de suspensión de la ejecución de la pena o no. Cada caso concreto habrá que mirarlo.
0: Sí, doctora Valeria, le voy a poner aquí un ejemplo gráfico. Aquí mi compañera Jennifer Estupiñán tenía un novio y le planteó, primero la conquistó, ¿cierto? Con amoríos, con chocolates, con huevos Kinder sorpresa, que era lo que más le fascinaba. Y por supuesto, en la medida que avanzaba esa supuesta relación amorosa, su novio, llamado novio en su momento, le planteó un negocio, le sacó plata y finalmente la abandonó. ¿Eso lo podemos tipificar como estafa amorosa, doctora Valeria?
1: Claro que sí, eso es de lo que venimos a hablar hoy acá, y es que realmente cada vez son más los casos en los que una persona se aprovecha del amor, de la pasión de otra.

0: para sacarle dinero. Y al final, cuando la persona abre los ojos, pues se da cuenta que nunca la quisieron, que nunca se quisieron casar con ella, y lo que quisieron realmente fue sacarle dinero. Actualmente, pues, de eso es lo que nosotros estamos hablando, del poder decir esto también es una estafa y esto también merece ser penado, y pues ya hay unos antecedentes de la Corte Suprema de Justicia en casos similares que han sucedido. Así que claro que sí, en el caso de Jennifer, pues habría una estafa amorosa.
1: Claro, pero a la hora de llegar un caso ante un juez de garantías, en la medida que avance el proceso, se llega ya a conocimiento, ya un juez no puede calificar el delito o la conducta punible como una estafa amorosa. ¿Cómo la califica entonces en su momento?
0: Claro, en este caso sería una estafa. ¿Por qué? El delito de estafa, ¿en qué consiste? En a través de artificios, inducir error a una persona y que ese error sea el que haga que la persona disponga de su patrimonio. Entonces, claro, en el caso de Jennifer, el tema es, pues si usted no me hubiera dicho que se quería casar conmigo, tal vez yo no le hubiera dado esa casa, tal vez yo no le hubiera dado ese carro. Y yo, con esa pasión, con ese amor, por esa razón fue que yo desplegué todo mi patrimonio. Pero resulta que esta persona todo el tiempo tuvo en su cabeza, lo voy a engañar, le voy a decir esto, le voy a decir lo otro. Entonces, a pesar de que no haya un delito de estafa amorosa, pues estas conductas entran dentro del delito de estafa genérico. Y ya les digo, la pena dependerá pues de la cuantía. Entre más me hayan estafado, entre más me hayan sacado el dinero, pues más pena habrá. Acá lo que hay que mostrar pues es eso, que me indujeron a error y con base en ese error en el que me tuvieron, pues yo dispuse de mi patrimonio.
1: Pero ahí está quizás lo menudo de la acción jurídica a la hora de exponer las pruebas, el material probatorio en un juicio. ¿Cómo le puedo decir que es que fui engañada, que me paladió, que me consintió y que utilizó todos esos artificios para engañarme? ¿Eso no cuenta, doctora Valeria?
0: Sí, claro, obviamente tenemos que presentar las pruebas, pero en este caso, ¿las pruebas cuáles serían? Por ejemplo, que me pedía dinero para ir a estudiar o que me pidió dinero para ir, digamos, tenemos un caso muy, muy similar, y entonces lo que pasó acá es que esta persona le dijo, me voy a casar, la víctima es extranjero, y le dijo, bueno, como me voy a casar, saquemos una visa K1, que es una visa especial en Estados Unidos para personas que se van a casar allá. Entonces ya lo que quería era la famosa green card, ¿no? Quería los papeles de Estados Unidos y pues esto cuesta. Se tuvo que sacar un fondo más o menos de $20,000 para poder hacer este trámite y resultó que ella nunca hizo los papeles para sacar la visa. Entonces, claro, con la prueba de que es que ya me pedía para esto, pero nunca lo hizo. Es que ya me pedía para ir a la universidad, pero realmente no iba a la universidad, se lo gastaba con otra persona, se lo gastaba en fiestas. O sea, todo eso que pruebe el engaño, que eran mentiras lo que te decían, que te prometieron el sol, la tierra, y que al final todo eso era mentira, pues se puede acreditar en el proceso. Acá la invitación pues siempre es a guardar los chats, las conversaciones, las fotos, y pues a verificar muy bien la información, ¿no? Si su pareja le está pidiendo para estudio, para vivienda, para lo que sea, pues usted verifique que se esté invirtiendo en eso.
1: Doctora Valeria, ¿se puede dar el caso en que la situación sea diferente, en donde la mujer engaña al hombre y el hombre es el afectado? ¿Ha habido casos, episodios? Creo que yo sí conocí un caso de un señor adulto por parte de una joven que se conocieron, y todo porque debido a su condición económica, esa mujer aprovechó para que le, primero le sacara un apartamento, lo otro para que le pagara la universidad en la Javeriana, que a propósito me acuerdo perfectamente ese caso. ¿El señor puede entrar a demandar a esa mujer?
0: Sí, claro, siempre que se demuestre que el tema fue un engaño y que nunca hubo la verdadera intención y que fue un aprovechamiento de la pasión. Acá, ojo, porque lo importante es probar que se indujo un error. Hay algo que a mí me gusta siempre aclarar en este tema, y es que no cualquier regalo que te dieron en la relación, pues tú puedes luego alegar que fue un delito o que tienes derecho a que te devuelvan todos los regalos que diste en la relación, porque al final los regalos que uno da pues son regalos, pero sí, siempre que se pruebe que todo fue un plan de esta persona para que le financiaran todo y al final nunca quiso una intención de un proyecto de vida con esa persona, sí podría hacerlo. Sí. Esa es la idea.
1: En el evento en que los casos superen pues los procesos iniciales, un juez de garantías, luego un juez de conocimiento, llegue a un tribunal de acuerdo pues con la situación del caso, ¿cómo lo puede entrar a calificar la Corte Suprema de Justicia a la hora de evaluar las pruebas? Es decir, ¿por afectaciones, por daño?
0: Sí, digamos que acá primero lo que habría es un delito, como les digo, pues eso ya lo determina un juez y eventualmente después de un delito siempre uno tiene la posibilidad de pedir la reparación por los daños que le causó el delito. Entonces, si eventualmente eso trajo afectaciones psicológicas, especialmente lo que esto trae es un daño moral muy grande para esas personas que se proyectaron con alguien, que creyeron que los querían y luego se dan cuenta que no. Entonces, eventualmente uno podría abrirlo el llamado incidente de reparación integral, pero ojo, acá también es importante precisar que el Código Civil establece que uno no puede pedir indemnización por lo que uno dio en una relación, porque vuelvo y les digo, pues porque si no todo el mundo estaría en
1: Claro.
0: prisión o estaría pidiendo que le devolvieran los regalos que dio en la relación. Pero también eventualmente, ya digamos, el tema económico, porque la finalidad del proceso penal no es económica. Es más de responsabilidad de una persona, pero sí de un tema económico. Si el código en el artículo 102 del Código Civil prevé que uno puede pedir la devolución de los de lo que uno haya dado con ocasión a la promesa de matrimonio. Entonces, el ejemplo típico es el anillo de promesa de matrimonio. ¿Podría yo poder pedir la devolución si luego no nos casamos? Pues la respuesta es sí. Entonces, esto también se podría hacer.
1: Claro. La literatura jurídica habla del engaño probado y la estafa agravada. ¿Son dos condiciones o situaciones distintas?
0: No, es lo mismo. Lo que pasa es que, como les digo, acá entonces, para que haya estafa hay que probar el engaño. Entonces, el engaño probado hace referencia a que uno pueda demostrar que realmente hubo una inducción o un error, porque si la persona sabía, si la persona era consciente, pues no es tan fácil demostrar la estafa y podrá ser agravada o no dependiendo de las circunstancias. Por ejemplo, ya en las jurisprudencias hemos visto condenas por estafa agravada. También por fraude procesal. Por ejemplo, ¿cuándo podría haber además un fraude procesal? Cuando la persona va ante un juez e induce error a ese juez para obtener como una sentencia fraudulenta. Entonces, por ejemplo, va, se aprovecha de la pasión, de la confianza de la familia o de la persona y luego va ante un juez y logra que a través de documentos falsos o de un engaño y un artificio que esta persona crea, el juez le otorgue unos bienes. Ese, por ejemplo, fue recientemente un caso de la Corte Suprema donde pues se condenó a una persona por estafa agravada y fraude procesal porque se aprovechó de la confianza depositada en una persona para quedarse con sus bienes.
1: Claro. Es la doctora Valeria Canosa, abogada especialista en Derecho Penal de la Universidad de Salamanca. Ya vamos con un mensaje, doctora Valeria, porque este tema es supremamente importante, especialmente cuando tiene que ver afectaciones en lo económico, como usted lo ha señalado, cuando hay una afectación en recursos de dinero o cualquier otro tipo o bien material. Vamos a ver qué pasa con el tema de los extranjeros. Vale, doctora Valeria, ya volvemos un segundito.
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1: Doctor Alejandro Castañeda, muchísimas gracias por esas recomendaciones que nos hacen desde la Asociación Nacional de Empresas Generadoras de Energía, ANDET.
4: Otro tema importante es en las viviendas, utilizar los bombillos o los focos en las zonas en las que esté. Entonces, si estoy en la sala, pues no tengo por qué tener prendida, por ejemplo, la habitación. Si me voy a desplazar a la habitación, pues apagar la sala y me muevo hacia el otro lado. Desconectar los electrodomésticos. Sí. Históricamente uno los deja conectados y los deja allí, y esos electrodomésticos, televisores, los equipos de sonido tienen una cantidad de testigos, de lucecitas que están consumiendo energía todo el tiempo. Si tenemos lavadora en el hogar, trate de hacer el lavado con carga full, con digamos la carga completa de la lavadora, para tratar de disminuir el número de lavados al mes. Y eso también contribuye desde el lado de consumo de agua. Esas son recomendaciones sencillas, pero que al final del día nos pueden ayudar a sentir ese alivio y ese beneficio.

0: que está planteando el gobierno.
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0: Y cuando ya tenemos la 1 y 45 minutos de la tarde, oye, qué tema tan apasionante y cómo uno puede caer fácilmente en las redes de personas inescrupulosas que únicamente buscan es engañarlo. Seguimos a propósito con este matiz un poco alegre con esta canción de Moncho Santana. Doctora Valeria, no sé si le gusta este tema o lo cambiamos.
1: No, están muy propicios los temas para el...
0: Sí, ¿ya conocía estos temas? Para sus, los temas que usted se ocupa en su despacho, doctora Valeria.
1: No había escuchado estas canciones concretamente, sí. pero siempre bueno.
0: Sí, siempre
1: para algo nuevo.
0: Para cada conducta, para cada actuación, hay una canción, ¿no? Eso es lo bueno de la música, sí. Especialmente de la salsa. Este tema es muy bonito porque lo hizo el cantante colombiano caleño Moncho Santana. Recordemos que él fue uno de los vocalistas principales cuando comenzó el grupo Niche y que estuvo precisamente en ese gran inicio. Vendedora de Amores, quizás un clásico, doctora Valeria, que se presentó en los años 90 y que fue incluido en el álbum Aquí Estoy y compuesto en su momento por una escritora y compositora, Marisela Tavares, y habla precisamente de esa historia de un encuentro nocturno entre un hombre y una mujer, que es como comienza todo y que desafortunadamente pues ella se dedica a la actividad nocturna, pero ahí se envuelven quizás en una historia romántica, pero pues él creyendo que se enamora honestamente, y resulta que con el paso del tiempo resulta ser engañado. Es básicamente como el tema que nos acoge, ¿no, doctora Valeria?
1: Sí, claro que sí. Al final ahí nos damos cuenta que desde tiempos inmemorables, pues la gente, la pasión y el amor es aprovechado desafortunadamente por muchas personas. Y lo que hoy queremos decir es como, bueno, no necesariamente estas personas pues están llamadas a responder.
0: Doctora Valeria, le contaba aquí a propósito, cuando una relación es de larga data, de 20, 30 años, y la pareja se percata que prácticamente fue instrumentalizada durante tanto tiempo, ¿puede iniciar una actuación ante las autoridades?
1: Sí, claro que sí. Esa es la invitación, pues lo ideal acá es pues asesorarse primero de un buen abogado que pueda identificar si efectivamente es un caso de estafa o no, por lo que les digo. Esto no quiere decir que uno puede pedir una indemnización de perjuicio simplemente porque una persona no se casó conmigo, ya no quiso continuar la relación, ni que yo pueda pedir la devolución de todos los regalos que di en la relación, pero sí, siempre que haya un engaño, una instrumentalización, pues es importante que se acuda a la autoridad. Pero pues siempre es importante que un abogado revise el caso para que pues no vayamos a desgastar innecesariamente el aparato judicial. Sí.
0: Doctora Valeria, ¿qué pasa en la situación de los extranjeros? Es quizás un tema repetitivo, especialmente para quienes vienen a buscar ese supuesto turismo sexual en ciudades como Cartagena y Medellín. Ahí también se tipifica esta conducta de la estafa amorosa.
1: Sí, claro que sí. Bueno, digamos, realmente los casos más frecuentes que hemos tenido han sido de extranjeros. Muchas personas en Colombia, especialmente mujeres, contactan con estos extranjeros por medio de plataformas y pues su pensamiento es, no sé, este tiene plata, el cambio le sale bien, pues que me mantenga, y mantienen ese engaño por mucho tiempo, y ya cuando el extranjero les dice, bueno, casémonos, o ir a verte, o preséntame a tu familia, o ni te presento a la mía, ya empiezan a retrasar la situación, y ahí es donde ellos empiezan a dar cuenta, venga, pero le he dado todo esto, casi que la mantengo, le compré una casa, un carro, la mandé a tunear, que también tenemos un caso así, y al final, pues, esta persona como que no me quiere. Entonces, de hecho, el tema de los extranjeros se presta mucho, pues, porque son personas que no entienden tan bien, que además, pues, se deleitan con la mujer latina, y pues es mucho más fácil inducirlos a error, ¿sí? No es que hayan estadísticas oficiales, pero sí, desde mi conocimiento, la mayoría de casos que nos han llegado han sido de extranjeros.
0: Cuando hay agravantes, por ejemplo, como el uso de licor adulterado u otro tipo de sustancias como... la burundanga u otro tipo de sustancias, el nombre que se utiliza mucho dentro de las investigaciones cuando se utiliza precisamente para engañar y quizás a adormecer a la víctima, que en últimas pierde la conciencia, y esas personas utilizan la oportunidad para sacarle los cheques, las tarjetas de crédito. ¿Ahí se convierte también en una estafa?
1: Sí, claro que sí. Primero podría ser una estafa grave.
0: ¿Habría agravantes adicionales?
1: Sí. Y también podríamos pues ver en concurso de delitos con el delito de lesiones personales, siempre que se le cause daño a la salud y estado físico de la persona, pues hay un delito de lesiones personales. También a veces las personas piensan que esto no genera tanto daño, pero entre más daño se cause, pues podemos hablar de un delito también de tentativa de homicidio o de homicidio preterintencional si la persona llegara a fallecer. Entonces siempre, y bueno, también dependiendo de lo que se haga con esos recursos, porque también muchas veces se coge el dinero y entonces se empieza a extorsionar a la familia o a la persona, entonces podría haber extorsión. Si se retiene a la persona, pues podría haber secuestro, secuestro extorsivo, secuestro simple. Entonces ya estas situaciones que usted me plantea, pues podrían llevar una responsabilidad penal pues mucho más alta.
0: Y aquí lo más difícil, doctora Valeria, ¿hay posibilidad en recuperar lo que se hurtó, lo que el victimario se apropió de la persona en condición de vulnerabilidad? ¿Hay restitución? ¿Se logra recuperar lo dinero o productos de la estafa?
1: Sí, bueno, digamos que la finalidad principal del proceso penal no es recuperar el dinero, pero sí es cierto que, por ejemplo, si una persona quiere acceder a un preacuerdo o algún beneficio penal, normalmente se le exige que devuelva al menos el 50% de lo estafado y garantice la recolección del 50% adicional, que se repare a la víctima. Siempre el proceso está diseñado para pretender una reparación a la víctima, especialmente en estos delitos cuyo bien jurídico protegido es el patrimonio económico de las personas. Ya al final, si esto no se logra, pues como les digo, uno siempre puede acudir al llamado incidente de reparación integral, que es un proceso civil dentro del proceso penal, pues para que uno le reparen los daños causados con el delito.
0: ¿Dónde la podemos encontrar, doctora Valeria? Mire que este tema, y hay mucho desconocimiento en este tipo de conductas en el país que prácticamente son cotidianos, ¿no? ¿Dónde la podemos localizar? Su orientación, que es supremamente importante.
1: Sí, claro que sí. 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
0: Doctora Valeria Canosa, muchísimas gracias, especializada en derecho penal, especialmente en estos temas de estafa. Muchísimas gracias porque hoy aprendimos, tuvimos una media hora de aquí de derecho penal, especialmente en esta conducta de la estafa. Doctora Valeria, pues ojalá vuelva más seguido y realmente quizás ha sido muy pedagógico, especialmente para esas personas que son instrumentalizadas y engañadas. Gracias, doctora Valeria.
1: A ustedes, feliz tarde.

0: 1:56 de la tarde en Radio Santa Fe. Nos acompaña en este momento Ángela Portela, líder de política pública de Biblioret, para hablar sobre el Premio de Alfabetización UNESCO Rey Sejong 2026 y el trabajo que se viene realizando desde Bogotá en materia de lectura, escritura y oralidad. Doctora Ángela, bienvenida.
1: Hola, muchas gracias. ¿Cómo están?
0: Muy bien, muchas gracias. Ángela, ¿qué significa para Biblioret recibir este reconocimiento de manera internacional?
1: Bueno, significa que estamos logrando posicionar una intención que hemos ratificado desde la sanción de la política pública de lectura, escritura y oralidad en el 2023. Que busca que podamos trabajar la promoción de estas prácticas desde una manera horizontal, intercultural y multilingüística. Significa que esta premisa que tenemos nosotros de la diversidad lingüística, del reconocimiento de la diferencia y de hacer procesos más democráticos en esta promoción de la cultura escrita ha tenido una resonancia a nivel internacional y no solamente a nivel local.
0: Ángela, ¿cómo fue el proceso que llevó a Biblioret a obtener este premio?
1: Bueno, nosotros desde la conformación de la política decidimos hacer un ejercicio de modificación o fortalecimiento del Centro Aprende Intercultural que tenemos en la Biblioteca Gabriel García Márquez. Y las metodologías que pues se mueven en toda nuestra red. Esto teniendo en cuenta la brecha de aprendizaje que hay en ciertas poblaciones, en el caso de lo que presentamos para el premio de la UNESCO, tiene que ver con la revitalización de la lengua de la comunidad muisca, también con el aprendizaje del español escrito para personas sordas, y el trabajo en alfabetización y multialfabetización con personas trans y no binarias. Estos grupos poblacionales, cada uno ha tenido brechas distintas o que se presentan de distintas maneras, y lo que decidimos fue pues, tomar a partir de una conversación o un diálogo desde sus propios saberes, desarrollar metodologías en conjunto con ellos y ellas, para poder establecer cuáles eran sus necesidades y cómo podíamos abordarlas. Esto fue lo que fue reconocido en la UNESCO, a quienes pues, le presentamos nuestras metodologías, y sobre todo porque esta metodología no solo se queda en la decodificación del español escrito u oral, sino también en la en el compartir de esta cultura, de la cultura de estos grupos y el poder que otras personas de otras poblaciones conozcan cuáles son las vivencias y cuál es la qué es lo que estas personas quieren decir.
0: Ángela, pues muchas gracias por acompañarnos en Radio Santa Fe y por compartir con nuestros oyentes todos los detalles de este importante reconocimiento. Esperamos que Biblioret siga llegando a cada casa de cada ciudadano en Bogotá y en Colombia. Muchísimas gracias.
1: Muchas gracias a ustedes.
2: Y mientras tanto, cuando ya tenemos la 1:59 minutos de la tarde, también señalar el sismo que se presentó hacia las 11:40 de la mañana, especialmente en el eje cafetero de 4.5 en la escala de Richter. Hasta el momento no se han presentado afectaciones. Así que los dejamos hasta el próximo lunes a la 1 de la tarde. Muchísimas gracias.
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1: Los consejos para la salud todos los días. Le agradezco inmensamente a las personas que tienen ahí el papel, la libreta, el lapicero. Y todo lo que nosotros decimos, ustedes lo anotan, las formulitas caseras, las recetas y, por supuesto, los consejos prácticos que les estamos entregando todos los días a través de este espacio, este programa. Hay cantidad de mujeres que llegan y me dicen, mire, yo estoy haciendo el almuerzo, pero le estoy prestando atención a usted, ahí voy anotando. Yo todos los días hago las formulitas y me han funcionado muy bien. Pues bueno, vamos a hablar de la hiperplasia benigna de la próstata. Resulta que la glándula prostática tiende a crecer con la edad y a partir de los 40, 45 años, la próstata empieza a crecer fundamentalmente en la zona transicional que rodea la uretra y se denomina la hiperplasia benigna de próstata. Este crecimiento es muy variable de unos hombres a otros y da lugar a los cambios hormonales que se producen a medida que el hombre envejece. Aparece en todos los hombres, aunque no genera síntomas en todos los hombres. Hiperplasia benigna significa crecimiento o aumento de tamaño de carácter no canceroso. Es decir, que la hiperplasia benigna es una enfermedad completamente diferente al cáncer de próstata. También se conoce como adenoma de próstata. Si usted un día, caballero, le dicen, usted tiene un adenoma prostático, usted piense que es una enfermedad benigna. También tenga en cuenta que puede comprimir la uretra y es la responsable de la aparición de síntomas urinarios como problemas a orinar en la mayoría de los hombres mayores de 50 años. Y algunos síntomas, por ejemplo, el caballero que muchas veces presenta goteo al final de la misión, sensación de vaciamiento incompleto de la vejiga, urgencia misional, necesidad de levantarse a orinar durante la noche, urgencia que produce incontinencia urinaria y entonces se salen las goticas, eso se llama hiperplasia benigna de próstata. ¿Y se puede prevenir? 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
1: Sí, dejando claro que cuando hablamos de cáncer de próstata, este tratamiento no es para curar el cáncer de próstata, es para hacer prevención, porque tengan en cuenta, la mejor medicina del mundo es la prevención. Entonces, usted con este tratamiento está previniendo estas enfermedades. Si ya tiene un cáncer de próstata, si ya la enfermedad está avanzada, ya requiere otro tipo de tratamiento, porque este es el tratamiento primario.
2: Efectivamente, para que usted tenga una buena salud prostática y nunca se preocupe por esto.
1: Así es, doctor. Es que definitivamente tener salud es uno de los mejores regalos que Dios nos ha dado. 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
1: Continuamos entregando consejos para la salud a nombre de la organización Vida Sana. Recuerden la frase, el que no oye consejos no llega viejo. Entonces hay que prestarle mucha atención. Hoy en día en materia y en temas de salud es mucho lo que hay que aprender, es mucho lo que hay que escuchar, porque definitivamente son demasiadas las enfermedades que se vienen presentando en el mundo entero y cada vez enfermedades más fuertes, más rebeldes, enfermedades que pueden llegar a causar diferentes problemas de salud. Estos días hemos venido hablando del tratamiento de regeneración, revitalización y prevención de las enfermedades de la próstata y es un tema que ha fascinado mucho. Le agradezco a todos los caballeros que se están comunicando con nosotros y también le quiero agradecer a las damas, a las señoras que se preocupan por la salud de sus hijos, de sus esposos, de sus padres y de sus hermanos. Estamos hablando de un tratamiento exclusivo para el varón, un tratamiento exclusivo para el sexo masculino. Los problemas de la próstata, los problemas de los riñones, los problemas de la uretra, los problemas muchas veces incluso de disfunción eréctil, falta de potencia sexual, precisamente porque hay problemas prostáticos. Entonces vamos a hablar de un tratamiento que entre otras cosas tiene un producto que se llama Pronat y el Pronat está hecho a base de níspero, de achiote, de regaliz, de licopeno, de calabaza, de magnesio, de zinc y ayuda a desinflamar y a prevenir los problemas de la próstata.
2: 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Hipertrofia prostática, la próstata se crece, agranda, se pone más fuera de lo normal en su tamaño de salud. 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Mañana puede ser tarde. 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
3: La próstata es una glándula exclusiva del aparato reproductor masculino y una de sus funciones, junto con los testículos y glándulas seminales, es la producción del semen. 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

0: ¿Sabía usted que la próstata, una glándula exclusiva del sexo masculino, se puede llegar a enfermar por diferentes causas y producir problemas como prostatitis bacteriana aguda o crónica, siendo esta una inflamación temporal diferente a la hipertrofia prostática benigna, que es el crecimiento y endurecimiento de sus tejidos? Y por último, el temido cáncer prostático, que ocurre cuando se forman células cancerosas dentro de esta glándula. Por eso, si usted es un hombre mayor de 40 años y presenta cualquiera de los siguientes signos de alarma, debe tener mucho cuidado. 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

0: Son las 2 de la tarde, 29 minutos. 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

Boletín de noticias a través de Radio Santa Fe 1070 AM. Son las 2 de la tarde, 30 minutos. Atención que 200 municipios no han presentado la información sobre damnificados por el terremoto. Es lo que dice el presidente Abelardo de la Espriella. El presidente de la República, Abelardo de la Espriella, desde Quimbaya, en el Quindío, hizo llamado porque 200 municipios no han presentado la información de damnificados. El mandatario de los colombianos llegó al municipio más afectado del Quindío por el terremoto, donde hizo varios anuncios para los damnificados en esta localidad, pero también hizo llamado de atención. El presidente de la Espriella indicó: esta estrategia nos da la oportunidad de resolver problemas que vienen de antes y estamos de acuerdo con eso. La consigna es esta, queridos compatriotas: si vamos a levantarnos, tenemos que levantarnos mejor. Como bien han podido constatar las familias damnificadas, las ayudas económicas también ya empezaron a entregarse. Ya no son únicamente entregas simbólicas, sino compromisos cumplidos. A mí no me gusta hacer promesas, yo no soy

van a acceder a esa extensión. 2:32, Carlos Martínez, información a través de Radio Santa Fe 1070 AM.

0: 2:32. Atención, que Colombia e Israel trazan hoja de ruta para cooperación en materia de seguridad entre ambas naciones. Carlos.
1: Pues precisamente la solidaridad en momentos difíciles fortalece los lazos entre países como Colombia e Israel, luego del valioso apoyo de la misión de rescate entre este país durante el reciente terremoto que se presentó en Colombia el pasado 10 de agosto, se avanza en el afianzamiento de esta relación bilateral. En este escenario, el ministro de la Defensa, el general Jorge Mora, sostuvo un diálogo constructivo con su homólogo de Israel, Israel Katz. El encuentro trazó las bases de una agenda de seguridad en defensa fundamentada con la confianza, la sostenibilidad y la articulación de capacidades. Evento que tuvo a lugar en el mismo despacho del jefe de la cartera de defensa a través de una videollamada. A través de la labor técnica de los equipos, según el ministro de la Defensa, se avanzó en la construcción de una hoja de ruta pragmática, institucional y de largo plazo para la protección de la patria. Esto con los acuerdos que vendrán en el futuro entre ambas naciones. 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
6: A través de Radio Santa Fe 1070 AM, Servicios Sociales y Clasificados. Se vende apartamento ubicado en el barrio Cedro Golf. Tiene dos habitaciones, un baño, cocina integral, sala comedor, 56 metros cuadrados. Tiene parqueadero y depósito. Está sobre la séptima. Llamen al 300-245-1633. 300-245-1633. Se vende finca, es una finca de 14 fanegadas ubicada en Kiva Alto. Tiene casa, agua y luz. Llamen al 312-358-4124. 312-358-4124.
5: ¿Perdió o encontró documentos? ¿Busca a alguien? ¿Vende o compra algo? Comuníquese al 601-348-7630 o deje su mensaje en el WhatsApp 311-764-4040.
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0: Es de Radio Santa Fe, 1070 AM, Servicios Sociales y Clasificados, atención. El señor Luis Humberto Morales Suárez vive en Soacha, Cundinamarca, busca a su hermano José Gustavo Morales. El señor trabaja como carpintero en Engativá, puede comunicarse al 322-264-5067. 322-264-5067. Se vende el lote ubicado en el barrio Las Cruces. Pueden llamar al 310-570-0574. 310-570-0574.
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0: Pues a muchos les gusta así. Amigos con derechos y después cada quien coge su rumbo. ¡Ah! ¿Qué te dolió, Juanchi? ¿De dónde fue que te agarré? ¡Ah! ¿Te aprieto más duro? ¡Ah! Feliz tarde para todas y todos nuestros oyentes. Se abren las puertas del cantinazo de par en par.
1: ¡Eso!
0: Guaro, mire, guaro para ustedes. Hoy es viernes, sí, en Bogotá, en Colombia, en todo el mundo, Radio Santa Fe me gusta más. Sí. Y de lunes a viernes de 4 a 6 de la tarde, pues por supuesto que está el cantinazo presente. ¿Quién dirige Radio Santa Fe?
1: Are.
0: No, mi mamá no. ¿Qué? ¿Qué?
1: ¿Señora?
0: ¿Que quién dirige Radio Santa Fe?
1: Vicente Moros.
0: Claro. Ah, ¿y quién programa Vicente?
1: ¿Quién programa Vicente Moros? No sé, la mujer me imagino que le dice, bueno, papito, este fin de semana vamos a hacer esto.
0: No creo. Sé. No, él se programa.
1: Imagino yo.
0: Él no. Se programa solo, es mayor de edad y puede programarse
1: bueno, también
0: solo.
1: Que se programe, sí.
0: Bueno, Vicente Moros dirige y programa Radio Santa Fe. El profesor Eduardo está al frente de este espacio. Se llama El Cantinazo. Mi querido Juanchis, primero de llegar, ¿cómo le ha ido? Buenas tardes.
1: Buenas tardes, Olguita. ¿Qué más?
0: ¿Qué más, Pico?
1: La veo muy bien acompañada.
0: ¿Sí?
1: Sí, claro.
0: Supremamente bien acompañada.
1: Sí, la veo feliz.
0: Miguel Useche, feliz tarde.
2: Feliz tarde, mi queridísimo Olguita. Feliz tarde para todos los oyentes del Cantinazo, para toda la mesa de trabajo.
0: Saluditos. A la mesa no saluda a la mesa de trabajo.
1: Sí, uno saluda a los miembros.
0: Sí, a los compañeros.
1: Pero la mesa no, porque la mesa no habla.
0: Sí, un saludo a la mesa.
1: Ya tantos años en radio y todavía sigue saludando a la mesa.
0: No.
1: Salude a los miembros de la mesa, hermanito.
0: Salude a los integrantes de la mesa de trabajo.
1: Claro.
0: O a los compañeros.
2: Saludo a toda la gente que está sudando en esta cabina por el calor que está haciendo.
0: Me viste.
2: Tan sabroso.
1: Sí.
2: Rico.
0: Yeah. Jennifer, buenas tardes.
3: Buenas tardes, Olguita.
1: Porque ya habló así.
0: Bien. Ya sabe el tono de la voz. De...
3: Sí.
0: Hable recio.
3: Buenas tardes.
1: Oh, muy bien.
0: Ese es el tono que debe utilizar. ¿Qué más, Jennifer?
3: Muy bien, muchas gracias, Olguita.
0: Y ella volvió otra vez, ¿no?
3: Que Juanma me la monta.
2: Ah. Ay, ¿qué?
1: Creo que por ahí anda el no.
2: Ey, ojo con eso.
3: Ay, ya no.
2: Esto está grabado.
0: Ay, este jocoroso.
2: Ay,
1: coroso que es más celoso.
4: Yo estoy hace rato aquí, desde que estaba ese Juanma gritando y como una loca que... ¡Ah!
1: No era yo, era la sirena que la activaron.
4: La sirena, sí, la sirena. Ave María, por Dios.
0: Según lo que le agarren así, ya...
4: Cordial saludo, le agarraron las tongolas al hombre y empezó a gritar ahí el hombre. Ay, Dios mío.
0: Espere, lo agarro yo, gorosito.
4: Ay, agárralo. Oiga, saludo. El ánima sola, por Dios.
0: ¿Qué más, gorosito?
4: Bien, Olguita, feliz cantinazo de viernes. Ya hoy es que 11, ya se han perdido. Ay, Dios mío, 11 de septiembre, se acabó el año, Olguita. Póngame una de diciembre. Pues. Oye, qué cosa tan buena,
0: que
4: hombre.
0: Diciembre ni que nada. No se me...
4: Yo quiero ya natilla.
0: No se me adelante, pero tampoco se me atrase.
4: Yo quiero ya natilla y buñuelo, Olguita, y un abrazo para todos los oyentes del cantinazo.
0: No,
4: para
0: todavía no.
4: Vicente Moro, director de Radio Santa Fe. Y sí. Para la gente que nos escucha en otros países, un abrazo. Que Dios los bendiga. Diga siempre, claro que sí.
0: Sí, señor.
5: En otros países, allá donde vive Juan Manuel, en Soacha, ¿no?
1: Sí.
4: En Soacha, sí, señor. Sí, señor.
0: Viejito.
5: Señora.
0: ¿Cómo le ha ido, viejito? Buenas tardes.
5: No, ¿cómo le parece que Diosito, ahorita le cuento una cosa aquí entre
0: Cuénteme,
5: nosotros?
0: Cuénteme, viejito.
5: Estaba dormido y soñaba que era Giovanni y casi se me hace tarde.
0: No, pero Giovanni ya dejó esa maña.
5: ¿Sí?
0: Sí.
5: ¿Ya está aquí?
0: Ay, ¿dónde está, verdad?
1: No ha llegado. Ya
6: ni siquiera viene.
0: ¿Dónde estará Giovanni? ¿Dónde está?
5: A ver. Oiga,
4: no,
5: y entonces...
4: pero no, ¿cómo va a preguntar por Giovanni hasta ahora?
5: Siempre le da ganas, siempre a las 3:45 le da ganas de hacer popis.
1: No, hombre, no sea así.
0: Ay,
1: también está el profesor Eduardo por ahí. Profe.
0: A él no le dan ganas de hacer
7: el saludo.
0: Popis.
7: Viernes. Me
0: eso,
7: encanta.
0: Profe.
7: Me encanta saludarlos, Juan Manuel. Cordial saludo. Escuché una voz femenina nueva.
1: ¿Nueva?
7: Por ahí.
3: Sí, soy yo.
1: Nueva.
7: Pues yo no sé qué tan nueva.
3: Soy yo, digamos... profesor Eduardo.
2: Oiga, sí, bonito.
4: El más nuevo, la volvió el guita, profe.
0: Soy yo.
7: Sí.
0: Sí.
7: Ah.
5: Ya le está cogiendo la vejez, la amnesia, profesor.
0: Profe, es que oye, usted, como ayer no me escuchó, para usted hoy yo ya soy nueva.
7: Claro, Olguita. Ayer la extrañamos mucho, Olguita. Hicimos hasta fiesta.
0: No me imagino. Cuando los gatos no están, los ratones hacen fiesta, no se preocupe.
7: Sí, sí, sí, sí, Olguita.
0: Yo también los extrañé. ¡Harto!
1: Se nota. Bueno. Oigan, ¿qué les parece si vamos con humor?
0: ¿Sí? ¿Será? Bueno.
6: ¿Estás listo para reír? Porque llegó el momento del humor en el cantinazo para que te caigas de la risa.
5: Bueno.
8: Oígalo, Nervi, dígalo.
5: Don Farandulero, ¿cómo presento hoy? Diga, pues.
4: Y se hace el pendejo, si lo voy a
7: llamar. ¿Telenovelas?
5: El Chávez que estaba hablando de Juan Manuel y no se hace el juego.
0: ¿El qué?
1: ¿Cómo?
4: Oh, sí, sí, sí, sí, el hombre.
0: Dijo dormía, un amigo, ya, respete,
1: sí, respete, hombre, respete.
5: Sí, también, o sea, ¿cómo le van a decir farandulero a Juan Manuel? No sí, sean así.
1: No, no sea así, no, no, no. Farandulero,
4: claro que no,
1: un tal Jaco.
4: Sí.
1: Sí, ese sí.
5: Bueno, ¿como novelas?
7: Novelas, telenovelas.
4: Presénteme, don Topacio, por favor.
5: Vamos a presentar al profesor, a don Corocito, vamos a presentarlo como ta ta ta tan. Vamos a presentarlo como Dos Mujeres, Un Camino, el Huicho Domínguez del humor.
0: ¿Qué por qué? ¿Qué por qué?
7: Sí se parece a tu Huicho.
0: ¿Pero qué?
5: Usted.
0: ¿Qué por qué?
5: Porque él tuvo que elegir entre dos mujeres y un camino y casarse con la que tiene.
9: Yo soy Corozo,
10: Corozo soy yo,
9: nací en Granada
10: y aquí mando yo.
4: Le dice la gorda a don Hermes, le dice, oye Hermes, ¿y qué estás haciendo ahí orinando con los ojos cerrados? ¿Por qué estás haciendo chichi con los ojos cerrados? Y le dice el viejito, es que tengo el colesterol muy alto y el doctor me dijo que los huevos ni mirarlo.
1: Nuevecito, ¿no? Nuevo.
5: ¿Llegó Giovanni o la risa es pregrabada?
0: Es pregrabada.
4: Llegó Giovanni.
5: Oiga, no dale estoy... vergüenza llegar tarde todos los días, ¿no?
11: Santo no, Dios, yo estaba hace rato ahí.
1: ¡Oh, sí, claro! ¿Ah, sí?
11: Solamente faltaba que Olga oprimiera un botón.
0: No, señor, el botón para todos estaba oprimido. Sí. Que usted entre por otra aplicación es otra cosa.
1: Ella ya se lo había oprimido.
0: Ah, pero que el botón estaba abierto para todos es otra cosa. Sí. Que su merced,
1: o sea,
0: que
1: los problemas más humildes de ustedes no los arreglan en otro lado.
0: Que su merced sea clase alta y entre por otra aplicación es otra cosa.
1: No, ya
11: yo estaba en primera clase.
1: Ay, cálmense, bueno. Cálmense porque no, ya.
0: Y usted deje de ser tan...
4: O sea, Giovanni queda como un irresponsable, pero es Olguita la que lo tiene quedando así.
0: Sí, no, ah, sí, no,
5: vuelta, no. Olguita también tiene que ponerse seria, Olguita.
0: Sí, sí, por culpa mía es que Giovanni también llega tarde, sí, López, sí.
4: Que está quedando mal.
0: Sí, no vaya a dejar a nadie embarazado porque dicen que fui yo.
1: Hoy.
5: Cuatro años que ha llegado tarde y resulta que era Olguita que no le prendía el botón. Sí, sí, no, eso sí,
0: cuídese, Giovanni, no dice que embarace a alguien.
11: Los amigos lo contra los amigos.
4: Olguita se fue para vacaciones y el que llegó tampoco le abría el botón a Giovanni.
5: Sí, él tampoco. Mismo tampoco se abría el botón.
4: No, queda tristeza, ¿no? Da tristeza lo bien, pobre
0: sí,
4: Giovanni.
0: Todo yo.
5: Vamos a presentar al farandulero de Juan Manuel como oiga, señor, la caponera no del así. Humor.
4: Ave María, ¿por lo capo o por lo nera? Oiga, no,
5: no. Adelante, don farandulero.
1: Muchas gracias, don Hermenegildo. Oiga, estaba... ¿Qué pasó? ¿Qué es la risa?
4: ¿Quién estaba por ahí? ¿Quién estaba
7: es que es tan bueno que estoy viendo más adelantado.
1: Profe. La risa. ¿Está bien, profesor Eduardo? ¿Se siente bien?
7: Sí, ya me tomé una pastilla.
1: Ah, bueno.
4: Esa marihuana está muy brava.
1: Resulta que estaban hablando dos vecinas.
0: ¿Cómo se llama?
1: Una se llamaba Tolga.
0: Ok, perfecto.
1: Y la otra se... La otra se llamaba Jennifer.
0: ¡Ay! Eran súper vecinas.
1: Sí, eso eran amigas. Ah, se la pasaban rajando de todo.
0: De todo el mundo. Sí, sí, y sí, se tomaban los tintos y
1: sí,
0: todo.
1: Sí, sí, sí. Entonces la Jennifer llegó y estaba ahí hablando cuando por al fondo se escuchaba. ¡Ah! ¡Ah!
5: ¿Qué están recordando?
1: ¡Ah!
4: Así grita Juan Manuel. Así grita Juan Manuel.
1: Así sonaba. Yo qué culpa. Yo estoy contando chistes y sonaba así. ¡Ah!
12: ¡ay! ¡Ay! ¡Ay! Y apenas, ¡ush! Le dijo Jennifer a la tolga, le dijo, oiga, oiga, vecina, que son esos gritos que se escuchan allá adentro. ¡Ay! ¡Ay! ¡Ay! ¡Ay! Oiga, ¿qué es lo que está pasando allá en su apartamento? Ah, no, es el Eduardo. El Eduardo que le están saliendo los dientes. Pero ¿cómo así si él ya tiene más de 60 años? No, es que son los dientes postizos que se los tragó anoche y le están saliendo ahorita.
7: No, no, qué horror, qué horror. Están metiendo el gorro por ahí para que lo case.
12: Acá todo el mundo se rió. Porque lo entendía.
7: Allá todo el mundo le tiene miedo, güey.
0: Ahora sí nos reímos. Sí nos tiene amenazados. En sí. Pobre, entonces, pobre Eduardo.
12: Le siguen saliendo los dientes.
7: Bueno, ¿qué va?
5: Vamos a matar. Vamos a presentar al profesor Eduardo por qué mataron a Betty.
7: Ay, sí, era tan buena muchacha. Oiga, sí. Me alcanzo a acordar de esa novela.
0: Sí,
7: man.
0: Yo también. No,
5: de esas, de muchas más.
0: Era chévere, me gustaba.
7: Hay una novela que yo estaba muy, pero muy niño. Que se llamaba Guri Guri.
12: Uy, eso no.
0: Ah, sí, pero esa no se
7: pero
0: llamaba Guri Guri.
7: Yo no me
0: Guri,
7: alcanzo a acordar bien, era como un muñeco. Algo
8: sí,
7: así.
8: Ya después, más tarde, lo pusieron Juan Manuel, pero sí, él.
7: Era Guri Guri. Oiga, imagínate que llega y entra a la casa del compadre, Juan Manuel.
12: Sí.
7: Y encuentra al Yaco allá llorando.
12: ¿Cómo lloraba?
7: Yaco.
8: Llora parecido.
7: Dice, venga, ¿qué tiene, compadre? ¿Usted por qué llora? Yo, no, hermano, imagínate que es que a mi suegra le dio un infarto. Y yo, ay, pero dice, ¿por qué llora si ustedes se odian? ¿Cuál es el problema? Yo, no, es que no me murió, dijo.
12: No.
7: Se riéndose.
12: No, que es esta porquería.
7: Bueno, avanzamos. ¿Quién sigue? La señora Omaira, ganadora del chiste de ayer.
12: Eso,
7: ya
12: bravo, mi tía.
7: Eso, doña Omaira, ya está la platica ya para que la reclame.
12: Mi tía Omaira, listo.
5: Doña Omaira, gaste algo.
11: Saludos a Omaira.
0: ¿Y ya?
7: ¿Quién va?
5: Giovanni, ¿no?
12: Sí, preséntelo.
5: Vamos a presentar a Giovanni como la potra zaina del humor.
12: ¿Por qué?
5: Porque es potra y zaina.
0: ¿Qué?
11: Oiga, se va un argentino, olvidó llenar la solicitud de ingreso al país. Por lo que el agente de migraciones tiene que hacerle unas preguntas. Y le dice, nombre. Y él contesta, Antonio, edad, 32 años, estado civil, soltero, sexo, enorme, che, enorme, enorme.
8: ¿Cómo así?
11: Oiga, ¿esto qué pasó?
7: No, escucha bien esa vaina, man.
12: No, qué porquería, ¿en serio?
0: No.
7: Sexo enorme.
0: Dígame, también yo soy la culpable.
11: Juan Manuel no lo entendió.
0: También yo soy la culpable.
12: No, qué porquería, en serio. Mejor,
11: oiga, no diga así a los chistes.
8: Don
11: Hermes,
8: no va a cerrar con broche. No, tengo esperanza con Hermes.
5: Voy a sacar el que no falla.
11: ¿A quién?
0: Seguro que no le ha fallado.
7: Guarda el kefir.
0: Viejito, seguro que no le ha fallado nunca.
5: ¡Guarda el kefir!
8: ¡Lola calamidades!
5: Uy, no me diga, resulta que llegó un viejito a la farmacia.
0: Sí.
5: Dijo, señora Olga, dijo, véndame.
8: Esto va a terminar mal.
0: Sí.
5: Véndame media pastilla de Viagra. Señora Olguita, media pastilla. Dijo, no, un cuartico de pastilla de Viagra. Doña Olga, pues como estaba buena gente, dijo, ay, pero señor, viejito, si quiere, pues se la vendo completa más barata para que le funcione las mismas maravillas. Dijo, no, un cuartico nomás, es para no orinarme los zapatos.
7: ¿Ese está bueno?
12: ¡No!
0: Ese es mi cucho. Digo, ay, perdón, no. No, digo.
12: Bueno, tema para el día de hoy, profe.
7: El único tema acá en las redes, la llegada de James Atlético Nacional.
12: No, hombre.
0: Profe, déjelo libre.
5: De Viagra y de Post-Day.
7: Eso, hagámoslo de Viagra.
12: Listo.
7: De Viagra.
11: No, señor.
0: No,
12: de Viagra sí, el profe escoge.
7: ¿Por qué no?
5: Si fuera mala no la venderían.
0: Déjelo sí. libre,
1: no,
0: profe.
1: Libre, no, no, Viagra, a ver si paramos este programa.
7: Sí.
0: Pero que costen oyentes que yo quería bueno, libre.
5: Aunque ya. Sea un cuartico para que no se olviden los zapatos.
1: Sí, sí, sí. Listo, chistes de Viagra. ¿A qué número, profe?
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1: Bueno, oyentes del Cantinazo, entramos con las noticias, con la información, porque en días pasados esto generó terror en Bogotá. La gente que vio el video, como en el sector de Modelia, un hombre se le acercaba a un guarda de seguridad, le lanzó una piedra para robarle la bicicleta. Pues en estos momentos está anunciando el alcalde de Bogotá que se capturó a esta persona y que está siendo presentada frente a los jueces por parte del CTI de la Fiscalía. Y también se dice que había amenazado a otra persona, el capturado. Pues actualmente tiene medida de aseguramiento esta persona y se está llevando a cabo el proceso judicial donde le van a imputar cargos por el hecho del asesinato de esta persona, de este guarda de seguridad.
2: Jova, gracias. 4:23 minutos, profe. Estamos en el día 11. 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
3: Así es, Olguita. 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Bueno, mucha atención porque también quiero empezar el programa saludando a doña Leonor, una paciente muy querida de hace rato ahí en Sogamoso, Boyacá. Dijo, profe, gracias a Dios decidí invertir en el premio programado y con el 2751 de la Lotería de Boyacá fui una feliz ganadora de 150 millones de pesos. Yo la bendiga, la felicito. Gracias por creer, gracias por invertir y lo hizo bien. Le tocó a escondidas de todo el mundo porque en la casa ninguno cree, solamente era ella. Pero ya les contó, ahora sí, el profe Eduardo es un héroe y cuánto me va a prestar. Eso está pasando con muchas familias. Oyente de la línea, buenas tardes.
4: Don Eduardo, buenas tardes. Con Silver Parra, aquí de Suba la Gaitana.
3: Suba la Gaitana en Bogotá, Bogotá. Bueno, cuéntemelo todo, mi hermano. ¿Cuál es su testimonio para el Cantinazo en este viernes?
4: Mira, yo pues fui docente de la emisora de seguridad. Llevo ejerciendo mi carrera más o menos unos 15 años. Yo le contaba que pues durante la época de la pandemia mi esposa pues ya lamentablemente falleció por un cáncer que tenía en un pulmón. Se le complicó y pues no me le prestaron la atención que necesitaba. Yo quedé solo con tres hijos. Profe, pues yo le decía a usted, ella tiene una hermana mayor. La hermana, pues ella estuvo sola toda su vida. Digamos que después de que falleció ella, pues ella estaba ahí al lado mío, me ha apoyado muchísimo. Yo pues tengo que agradecerle a mi cuñada, se ha portado muy bien, pero pues ya llevamos un tiempo para acá, que ella pues se ha vuelto muy demandante, que ella está exigiendo más cosas, que ella ya como que me grita, me regaña, trata feo a los niños. Como si ella fuera la esposa, profe, yo ya estaba pues con el desespero encima. Yo pues yo no sabía qué hacer, profe, si visitar usted me hizo una limpieza, me hizo un tratamiento, le compré el empoderador, le compré la dupla de la esperma negra, empecé a quemarla juicioso, como usted me dijo, profe, los cambios se han notado muchísimo. Empecé a jugar con la Lotería de Bogotá, con el número 3334, profe, me saqué 90 millones de pesos.
3: Eso, hermano, y le tocó hacerlo a escondidas. Oiga, me causó curiosidad cuando usted me contó que usted de pronto estaba sintonizando el programa y ella se lo apagaba, le decía, ¿para qué escucha eso? ¿Para qué onda los brujos? ¿Qué le pasa con esas cosas? Cambia de emisora. Se lo decía, ¿no? Lo manipulaba, ¿a qué hora llegaba? ¿Para dónde iba? Y es solamente la cuñada.
4: Sí, profe, y a controlarme la plata, y a controlarme el tiempo. Yo, cuando lo hice usted, pues yo tuve que hacerlo a escondidas, le compré todo el premio, todo se lo hice todo a escondidas, profe, porque ella todo el tiempo era así encima mío, controlándome la plata, controlando el tiempo, controlando lo que hacía, profe. Era una situación muy cansona, la verdad.
3: ¿A qué invita la gente?
4: Profe, muy contento con los resultados. Yo quiero decirle a todo el mundo que le compren los premios programados, los empoderadores son muy buenos, estoy muy contento con los resultados y recomendadísimo.
3: Un abrazo. 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
2: Chiste uno, profe.
5: Profesor Eduardo, muy buenas tardes. Dios lo bendiga a usted y a toda la mesa de trabajo del Cantinazo. Muy agradecida, profesor. Habla Omaira, soy la feliz ganadora del chiste de ayer. Ya, profesor, ya retirará hace unos 10 minutos, 15 minutos. Muy agradecida. Bendiciones y gracias por esa oportunidad tan maravillosa que nos da a nosotros, sus oyentes fieles. Bendiciones. Gracias.
2: Bendiciones, profe. Gracias. Reiteramos la invitación, profe. Mañana sábado, La Dorada.
3: Así es, Olguita. Yo quiero que la gente separe el turno. Es muy importante este domingo para la gente que quiere hacer un refuerzo, una limpieza, un empoderador, una dupla de la esperma negra. Separen el turno. Separen el turno para este domingo. Aprovechen que yo casi nunca estoy un domingo acá. Siempre atiendo por fuera. Aprovechenme este domingo. 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Vamos a hacer refuerzo, limpieza, exanación para esta persona que se siente bloqueada. Esta persona que dice, profe, estoy trancado, juego y no gano. Pues hay que ver qué es lo que está pasando. Hay una esquirla, hay una raíz, hay algo que le está trancando la ganancia. 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En Paduas, Tolima, tengo un ganador de 30 millones de pesos, un señor que se llama Alberto, me visitó en La Dorada, Caldas, ganó muy rápido con un kit. Lo felicito, hermano, Dios lo bendiga. 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
2: Son las 4 de la tarde, 31 minutos, boletín de noticias a través de Radio Santa Fe 1070 AM. El Sistema Geológico Colombiano confirmó que hacia las 11:42 de la mañana se presentó un nuevo sismo de 4.2 con epicentro en Ismina, Chocó, sin afectaciones hasta el momento. Carlos.
8: Y atención, porque nuevamente tembló en el territorio nacional. El sismo de hoy en Colombia se registró con una intensidad de 4.5 en la escala de Richter y que tuvo como epicentro el municipio de Ismina, esto en el departamento del Chocó, con una profundidad de 41 kilómetros, según lo ha señalado el Servicio Geológico Colombiano. De acuerdo con la entidad, el movimiento se presentó este viernes en el boletín. Fue registrado hacia las 11:42 de la mañana y su epicentro estuvo situado a 27 kilómetros del municipio de Sipí, muy cerca allí a esta región de Isminan del departamento del Chocó en el Pacífico colombiano. El Sistema Geológico publicó este reporte en la que advierte que según los datos, la magnitud de la profundidad

0: Muy cerca, en una ubicación del municipio de Ismina, y lo que han señalado también las autoridades es que no hay afectaciones hasta el momento. Recuerde que esta información la puede consultar en nuestra página www.santafe.com.
1: Son las 4 de la tarde, 33 minutos. Atención que la Fiscalía embargó tres bienes avaluados en más de 3.600 millones de pesos a Óscar Iván Zuluaga. La Fiscalía General de la Nación impuso medidas cautelares de suspensión del poder dispositivo y embargó sobre tres inmuebles avaluados en más de 3.664 millones de pesos que harían parte del patrimonio de Óscar Iván Zuluaga Escobar y su entorno familiar y estarían vinculados a la investigación por la presunta financiación de la multinacional brasileña Odebrecht a su campaña presidencial en el año 2014. Carlos Martínez, más información. Proposición del Consejo de Bogotá obligaría a operadores de telefonía, televisión y otros a que recojan los cables que cuelgan en los postes si no están en uso. De lo contrario, se exponen a cobros y a sanciones si no lo hacen. Carlos.
0: Y atención porque por fin se acaba la acumulación de cables en los postes de Bogotá. Esto gracias a una proposición que fue aceptada en el Consejo de la capital del país. Según el ponente de esta iniciativa, el concejal Juan David Quintero, ya es momento en que el distrito inicie esta aplicación de la norma en la que obliga a los operadores de cable y de telefonía a desmontar estos elementos o cables si no están en operación. De lo contrario, están obligados a pagar el valor para que el distrito inicie su desmonte.
2: En todos los postes de Bogotá. Históricamente, los operadores de telecomunicaciones, el alumbrado público, todo el que quería, montaba en los postes de la ciudad sin ningún tipo de control cualquier cable, generando desorden, afeando la ciudad, pero sobre todo poniendo en peligro a los ciudadanos. Por primera vez en la historia de la ciudad, le dimos una norma clara para que la administración inicie el desmonte de esos cables en desuso mediante estrategias que hagan que los dueños de esos cables tengan que desmontarlos o si no la administración lo va a hacer, pero les va a cobrar por hacerlo. Que los cables nuevos que se tengan que instalar tengan que hacerlo subterráneo, es decir, soterrados, enterrados en el suelo.
0: Finalmente, el concejal Juan David Quintero indicó que desde que se aprobó esta iniciativa o la proposición, la administración distrital le va a hacer llegar un comunicado a los diferentes operadores y también un llamado urgente a quienes son los dueños de estos cables para que inicien su desmonte o de lo contrario se les cobrará para que sean finalmente desmontados y tengan que ser trasladados si están sirviendo de manera soterrada. Recuerde que esta información la puede consultar en nuestra página www.radiosantafe.com.
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1: Bueno, atención a las noticias porque esta tarde es una tarde de manifestaciones. Se está informando que la manifestación ingresa nuevamente a la Universidad Nacional para continuar por la calle 26 al occidente hacia la Embajada de Estados Unidos. Pues agentes civiles realizan el monitoreo de las condiciones de movilidad ahí en la avenida calle 26, NQS. También se registra manifestación en la carrera 13 con calle 60. Participantes avanzan hacia el sur con destino a la Embajada de Palestina. Y tenemos que decir que una manifestación que avanzaba por la carrera 13 con calle 45, ahí se presentó un choque y rayaron algunos buses de los articulados de Transmilenio. Se presentó una confrontación fuerte ahí en ese punto de Bogotá.
2: Giovanni, gracias. Son las 4 de la tarde, 42 minutos. Avanzamos, profesor Eduardo. El domingo en conferencia, usted lo ha dicho, profe, casi ningún domingo está usted en Bogotá, así que aprovechen. Mucha gente, justo el domingo es su día de descanso, profe.
3: Así es, Olguita. Este domingo es muy importante para que todo el mundo aproveche, los que no pueden venir entre semana, los que no han vuelto, los que han abandonado el proceso, a que retomen en el camino. 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Mucha atención, que el señor Alfredo Villegas me dice: profe Eduardo, lo estoy llamando el 20 de julio en la ciudad de Ibagué. Fui un feliz ganador, don Eduardo, con el 7096. Dios le pague, me gané 60 millones, espero verlo pronto en Ibagué. Un abrazo para la gente de Bésame en Ibagué. 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El que quiere separar la cita, hágalo inmediatamente. Oyente de la línea, buenas tardes, ¿con quién habló?
4: Buenas tardes, profesor Eduardo, le habla Belarmina, aquí desde Bogotá.
3: Doña Belarmina, Bogotá, Bogotá, ¿cuál es su testimonio, doña Belarmina?
4: Profesor, yo soy vendedora informal, trabajo en San Andresito, vendo correitas, vendo llaveros. Tengo mi negocito ya hace muchos años, tuve un hijo muy bueno, gracias a Dios, nos criamos con, lo que con muchas necesidades, pero gracias a Dios me salió bueno. Lo que sucede, profesor, es que él ya formalizó su hogar, tiene los niños, él briega, colaborarme en lo que más pueda, profesor, y menos ahora que gracias a Dios se hizo a su apartamentico, entonces ya quedó pagando sus cuotas, quedó respondiendo por su familia. Entonces, a mí no me la verdad, profesor, no me gusta ponerle pereque. Me he endeudado en unas cositas, profesor, porque como le conté ese día, yo pago arriendito siempre, me pagaba arriendo, nunca me pude hacer a mi casita propia. Y decidí visitarlo, profesor, porque tengo unas deudas que adquirir, y lo principal, quisiera ayudarle a mi hijo, que ha sido tan bueno, quise ayudarle con una plática para ese apartamento, para que él quede menos endeudado. Lo visité, profesor, y que me dio de las ventas, me dio las plantillas tectónicas, me dio la tabelita. No, profesor, todo muy bueno para que, gracias a Dios, y como dije yo a su merito, ya mucho esfuerzo, hago el premio programado, pero la bendición de Dios es primeramente ante todo, profesor. La recibí con el premio programado, profesor, con el número 3334. Fui ganadora de 60 millones. Estoy muy agradecida con Dios y con el profesor.
3: ¿Qué le dice a la gente que este domingo, mañana por la tarde, o a la gente de Chiquinquirá próximo miércoles, o Tunja, Boyacá próximo viernes, a los que no se han acercado, al que le da miedo invertir, hacerse todo el proceso?
4: Profesor, yo les digo que hagan el esfuerzo, que inviertan, que hagan las cosas con fe, para que así mismo se vean los resultados. Uno tiene que tener fe primeramente en Dios y luego, por supuesto, en los dones que tiene el profesor Eduardo.
3: Gracias por llamar. 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
2: Chiste número uno, profe.
5: un viejito que se iba a ver con la novia, entonces dijo, ay, tengo que alimentarme bien, y empezó a hacer un sancocho, le metió yuca, plátano, papa de año, papa criolla, arracacha, mazorca, 5 gallinas, como 5 plátanos verdes, y mientras rebullía el sancocho y lo ponía a la candela, empezaba, voy a echarme una canita al aire, gracias a una pastillita azul, y si un infarto me llegara a darme, las camas tienen forma de ataúd. Dijo, ay, bueno, ya le falta un toquecito final a este sancocho, alimentarme bien, y más encima el Viagra quedó uno a atender a esa muchacha. Y se dirigió ahí a la alacena, y en vez de echarle caldo Maggi, le echó, se confundió, le echó una caja repleta de Viagra. Oiga, ¿cómo sería eso tan fuerte que quedó? Que los plátanos quedaron tan parados que terminaron comiéndose a las gallinas.
2: Chiste 1, vamos con el chiste número 2.
6: Muy buenas tardes, amigos de Radio Santa Fe, para el programa El Cantinazo. Resulta que llega un viejito, llega donde el doctor, ay, doctor, doctor, doctor, vengo todo preocupado, doctor, doctor, dice, ¿qué le pasó? Dice, ese Viagra que usted me recetó, el efecto no me ha pasado ya en 3 días, el efecto no me ha pasado, ¿y qué hago, doctor? Me tiene preocupado, doctor. Entonces llega y dice, doctor, venga, pero 3 días... Y hasta ahora viene, ¿y por qué hasta ahora viene? Pues, doctor, era que mi mujer no me dejaba.
2: Bueno, 4:47 p.m.
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1: Pues hoy ha dicho Francisco Moreno, director ejecutivo de la Organización de la Cruz Roja, que la reconstrucción del país después del terremoto que se sufrió el 10 de agosto tardaría 2 años desde la etapa de rescate hasta el proceso de atención, sobre todo para construir las casas. Dice, lo que viene es grande, demorado y mucho más costoso, pues afirmó este ejecutivo de la Cruz Roja que tienen proyectado 2 años.
2: Jova, gracias. 4:51 minutos, profesor Eduardo, domingo 13, conferencia en Bogotá. Y mañana La Dorada Caldas, pero también atiende en Bogotá. Están las dos opciones, profe, de 8 a 11 de la mañana en La Dorada y en la tarde de 4 a 6 en Bogotá, en Galerías.
3: Así es, Olguita. El que quiera, el que crea, el que tenga ganas, el que se quiera la oportunidad, lo invito para que participe de un buen tratamiento, una buena limpieza, un buen cierre de cuerpo, a retomar el camino. Tráigame la fotografía de su nieto que anda con malas amistades, consumiendo marihuana, bazuco, anda por el mal camino. No hay necesidad que me traiga gente escéptica a una consulta. Con la fotografía de esta persona podemos hacer el tratamiento para la adicción o para la suerte, lo que necesite, ¿ok? Que no sea hacerle mal, por supuesto, no brujería ni nada de eso. Las personas que quieran participar también lo pueden hacer. El que dice, profe, tengo esta herencia, no puedo vender este lote, esta casa, esta finca, tengo riesgo programado. El que diga, profe Eduardo, estoy haciendo el oso, tengo problemas sexuales, resulta que estoy con impotencia. Tengo también la pomada para la impotencia. Tengo el riesgo de las 7 hierbas amargas. Tengo el jabón de la tranquilidad para esta persona que sufre de ansiedad, de estrés y, por supuesto, esto le causa no muchos problemas. Este jabón le va a ayudar muchísimo. Personas que no pueden dormir, que se les cae el pelo, que día tras día empeoran en todo. Personas que ganan buena plata y la plata se les fuma las manos. Mañana, conferencia en Dorada Caldas, Hotel Balcones de San Diego, carrera quinta, número 1525. Mañana, Bogotá, de 4 a 6 de la tarde. Domingo, de 8 a 12 del día. Pila a los que tienen compromisos. Todo está listo en el sartén. Oyente, buenas tardes.
4: Muy buenas tardes, profesor. Habla con Julián Romero.
3: Julián, ¿de dónde llama?
4: Aquí en Bogotá, el barrio Toberín.
3: Toberín, Bogotá. ¿Cuál es su testimonio?
4: Profesor, yo tengo un hermano y tengo 3 bicitaxis. Lo tenía en sociedad con el hombre, pues nos pusimos a trabajar juiciosos. No nos podemos quejar porque el trabajito nos estaba dando. Pero pues el hombre cometió un error gravísimo con la esposa, se separaron, el hombre no fue en trago, malgastar la plata, yo por no perder los bicitaxis, pues endeudarme, pues para poder salvar el plante. Y llegó un momento en que el hombre me dijo, no, ¿sabe qué? Deme mi parte, que yo me voy, que yo miro a ver cómo soluciono, esto ya me tiene aburrido. Yo, ¿de dónde le iba a sacar plata? Yo le comenté, pues es que hace un tiempo tuve un accidente, entonces estaba esperando que me llegara la indemnización. Gracias a Dios me llegó, pero yo soy un estudiante a platicar la comisión e invertí al premio programado, profesor. Yo quiero agradecerle antemano a usted y a Dios, porque anoche con la Bogotá, con el 33-34, me gané 300 millones de pesos.
3: Eso lo felicito, hermano, lo felicito, Dios lo bendiga. Gracias por creer, por visitarme, por invertir. Oiga, algo importante, mucha gente ganó con el 33-34. Pilas, miren los recibos, muchos pacientes del profe Eduardo ganaron. Espero que llamen, por lo menos dejen la razón. Sí, si no puede llamar a la emisora, si usted le da pena participar, listo, yo comprendo, pero si hay que dar el diezmo y de una programarse para otro premio. ¿A qué invita a la gente, mi hermano?
4: No, que lo busquen, profesor, gracias a usted, ya tengo para comprarme mi apartamentico y para seguir adelante con el negocio, y téngalo por seguro, profesor, que vamos por otro premio más grande, si Dios nos la presta.
3: Claro que sí, gracias por llamar, separen el turno, 321-320-0140, todos a separar la cita, papá, todos a inscribirse, papá, 321-320-0140, 321-320-0140.
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0: Son las 4:57 minutos, profe. Ya tiempo de cerrar primera hora, profe, del Cantinazo.
1: Así es, Ollita. Todo está listo. Las personas que quieren participar para tratamiento, para premio este fin de semana, aprovechenme aquí en Bogotá. Mañana de 4 a 6 de la tarde aquí en Bogotá. Y el domingo, este domingo, escúchenlo. Escúchenlo. De 8 a 12 del día voy a estar aquí en la oficina. Vamos a entregar premios programados, los que van con la dupla, con la esperma, los que quieren ganar rápida, refuerzo de ganancia, limpieza, retorno de pareja. 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Más oyentes. Buenas tardes, ¿con quién hablo?
2: Buenas tardes, profesor Eduardo, ¿cómo está? Con Ruby.
1: Ruby, gracias por llamar. Ruby, cuénteme, ¿cuál es su testimonio, mujer?
2: Pues, profesor Eduardo, yo lo llamo acá de
1: Duitama,
2: Boyacá, profe,
1: lo visité en Sogamoso. Duitama, pacientes de Sogamoso, Boyacá, que ya se programan para el martes, mujer. ¿Qué problemas tenía y cómo le fue visitándome?
2: Bien, profe, yo acá tengo un piquete aéreo pequeño, profe, pues quería contarle que yo el año pasado yo fui lo visité y eso es, pues, afortunada porque gané 60 millones con usted. Pues yo no le pude agradecer, profe, la verdad que desagradecida con usted porque yo no volví. Pero volví, nuevamente volví.
1: Porque se le acabó la plata y necesitaba otra vez del profe Eduardo. No, esto no le ha pasado solamente a usted, a mucha gente. Ganan, se olvidan, son felices con la plata y bueno, listo. Pues el problema es que la plata se acaba. Entonces, ¿qué pasó ahorita que volvió?
2: Ahorita volví, profe, volví con un premio programado, profe, pero pues quería contarle que yo hice lo de la...
1: El empoderador.
2: Sí, profe, lo de la tripleta, hice lo de la vela. Bueno, todo como su merced me dijo que lo hiciera. Yo estoy muy contenta, profe, porque imagínese que me fue muy bien otra vez de nuevo, gané con la Quindío con el 97-99, gané 150 millones de pesos.
1: Segundo premio que se gana, ¿qué le dice a la gente, mujer?
2: Que me fueron el empoderado y le compré la dupla de la esperma negra, profe.
1: ¿Qué le dice a la gente? ¿Qué le dice a la gente?
2: Muy bien, profe, muy contenta. Ya esta vez voy a agradecerle mucho, profe, primero que todo, porque la otra vez pues no. Y nada, profe, pues que me llegó en un momento muy bueno, profe, porque pues sí tenía un crédito en el banco. Y pues nada, profe, que la gente que vaya, que lo visite, profe, que estoy muy contenta, estoy dichosa, profe, gracias a usted, que Dios me lo bendiga, profe. Y nada, que vayan y que lo visiten, profe, y próximamente voy a agradecerle personas de varios detallitos.
1: Un abrazo. 321-320-0140. Todos separando el turno para el martes en Sogamoso. Este domingo en Bogotá y mañana sábado en Bogotá por la tardecita. 321-320-0140. 321-320-0140.
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0: 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Se vende casa, está ubicada en Tena, Cundinamarca, La Gran Vía, tiene 3 niveles, es una casa rentable, 2 garajes, está ubicada a 2 cuadras de la mesa. Pueden llamar al 313-825-8078. 313-825-8078. 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
8: ¿Perdió o encontró documentos? ¿Busca a alguien? ¿Vende o compra algo? 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
1: Si hablamos de trovadores, aquí tienen el primero. Venga para acá, Corozo. Trove, trove, compañero.
2: Venga para acá, profesor. A usted lo quiero invitar a que nos coloque un tema para empezar a trobar.
3: Venga pa' acá, Corozo, lo invito a trobar. Trobémosle amor y amistad porque ya empieza a sonar.
2: Eso.
4: Aquí yo
5: viene
4: estoy
5: amor y amistad.
4: Siga.
5: Apronten pues los regalos. A mí me da cualquier cosita, yo le salgo bien barato.
4: Esto es una frase sabia, y llegó y lo dijo. Ante cualquier regalo, yo soy voy agradecido.
2: Yo soy muy agradecido, igual que lo eres tú. Pero si me gustaría un BMW.
3: Prográmese pues, Corozo, porque regalo les voy a enviar. Esta noche lo empaco y se los mando a guardar.
5: Le vengo a trobar ahora, le trobo al profesor. Que me regale un perrito, pero que sea un pastor alemán.
4: Ah, bueno. Aquí le trobo, compañero, y yo aquí nunca le fallo. Estamos en amor y amistad. Por favor, mande el regalo. No rimó, pero
2: venga,
4: mande el regalo.
2: Dígame usted, profe, sin ponerme el tate quieto. Si usted por ahí salió ya jugando amigo secreto.
3: La verdad yo le confieso, la gente está jugando al amigo secreto. No puedo decirle quién me tocó, porque ese tipo yo sí se lo presento.
4: Como el señor se quedó dormido, me toca trobar a mí. Mandémosle un despertador de esos que venden a mil.
2: Si juega amigo secreto, el profe en forma adecuada. Dígame si recibió y si mandó la endulzada.
3: La verdad yo les voy a contar, a mí me tocó Olguita. Le voy a dar una pomada para que se haga los rizos, mamacita.
6: Juá, juá, juá, juá.
5: Estas trovas están flojas. Flojas como gelatina. En amor y amistad. Me voy a comer la prima.
4: Póngale buen tono, Corozo, y arreglemos esto. Porque en amor y amistad aquí tenemos es un tiesto.
2: Que se manda una sorpresa y eso es una desventaja. Porque te puede llegar un sapo entre una caja.
3: La verdad yo les confieso que de regalos estoy mamado. Los invito a comer lechona, que la tengo aquí al lado.
2: Este man sigue durmiendo en ese amor y amistad. Despiértese pues, don Hermeso, ya lo cogió la edad.
4: Ese man está, ese hombre está muy grave. Y yo creo que está enamorado. Porque aquí en las trovas esta tarde nos ha fallado.
2: Más de una vieja conozco.

0: que aquí como algo extraño, con el amigo secreto, siempre juegan todo el año.
1: Juan Manuel a mí me invitó, que fuéramos a la calera, que él me llevaba en la moto y me hacía ver las estrellas.
2: No, que él profe.
0: Me invitó a la calera con todas las de la ley. Profe, lo van a llevar, es para un bar que es gay.
2: Tal cual.
3: Tenga. ¿Qué le pasa?

0: Ya no levanta ni polvo.
1: Tenga cuidado, profe Eduardo, que lo llevan por allá. Yo creo que Sodoma y Gomorra a eso lo van a invitar.
2: Si eso es Sodoma y Gomorra, según entiendo la idea, mucho cuidadito, profe, y le pegan Gomorrea.
3: Uy. La verdad, yo les confieso, los invito a todos a almorzar. Jugamos el amigo secreto y con Olguita me voy a celebrar.
2: Quiere darnos el regalo muy lindo en aquella cita, pero el regalo más grande se lo va a empacar a Olguita.
1: Es verdad. Se lo va a empacar a Olguita, nos invitó a almorzar. Ponga la fecha y nos vemos en Cóctel del Mar.
3: ¡Esa!
2: No puedo. Yo le digo
4: una cosa, espero que no sea pecado.
1: ¿Que no sea pecado?
0: Si me invitan a almorzar, por favor, que no sea pescado.
2: No puedo ir al cóctel del mar y yo no me culpo. Por el contrario, hombre, profe, yo con usted me disculpo.
3: ¿Qué pensar, pues, Corocito? Pero en Medellín lo invito a almorzar. Nos vamos para el Parque Las Flores y nos ponemos a chupar.
4: Yo les digo a los dos, no cuenten intimidades, hagan pues lo que usted quiera, no cuenten intimidades.
1: Felicitaciones, profe, usted es un buen trovador. ¿Cómo me invitó a almorzar? Aquí tengo la cuchara y el tenedor.
3: Lleve también el plato para el otro día.
2: En esta oportunidad, a los oyentes les digo feliz amor y amistad.
3: ¡Eso! Feliz, feliz día de amor y amistad. Para todos los oyentes del Cantinazo, que Dios los bendiga.
5: Profe, y ahí lo de amor y amistad y lo de amigo secreto.
3: Aquí. Todo está ahí calientico. Yo dije, saquen la balota.
5: No, Vicente dijo no, porque el profe quedó de venir aquí.
3: Entonces nos toca hacer es así. De todas formas, entonces el lunes voy y la el fin de semana comemos.
1: ¿Cómo así?
5: Pero, profe, o sea, pero es que necesitamos unos días para endulzar, para ahorrar para el regalo.
6: Mañana voy.
3: Pues ahí nos hablamos.
6: Mañana voy.
1: Hagamos esto, primero el almuerzo y después en Navidad jugamos al amigo secreto, Paquita en boca.
5: Giovanni no quiere pintar una colmosa en el piso.
1: Me encanta.
7: La mamá.
5: Ay, ¿cuáles son los que garlan ahí? Hola.
1: Bueno, Olguita, ¿qué propones?
5: Yo propongo que el profe llame a Vicente y le ruegue que ya saquemos los papeles. Que diga, Vicentico, hágame un favor, vaya y saque los papeles y la otra semana tenemos para entregar dulcecitos y la siguiente almorzamos.
3: Regalos mínimos de 100,000 para arriba, ¿no?
5: Profe, seamos más de 20,000. No mentiras, pero... de 100,000, ya quedamos.
3: Sí, con... de 100,000, no seamos tan chichipa.
5: No. Ya lo habíamos dicho, profe, pero es sí, que usted, como aquí lo estamos esperando, no sacamos los papelitos. Yo le dije a Vicente, pues saquémoslos, dijo, no. El profe dijo que venía, entonces nada.
3: No, bueno, pero entonces no importa. Ahí el director está autorizado para que saque
5: vaya,
3: el papelito.
5: Vaya, llámelo y diga.
3: Ya lo llamo. Ver, vamos si con es, música y ya lo llamo.
5: Si es berraco en la vida, vaya.
3: Pues, ya de
5: vaya,
3: una.
5: Vaya, a ver, lo veo.
3: Y las tengo.
5: Va, a ver si es berraco.
1: Bueno, música o chiste.
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1: Bueno, atención a las noticias porque se realiza cierre vial en Avenida El Dorado con carrera 33. Ahí hay manifestaciones. Participantes se ubican sobre la calle 26, generando afectación en la calzada mixta y exclusiva sentido oriente-occidente. La situación se vuelve complicada para los que tienen que movilizarse por la 26 en ese punto de Bogotá.
2: Listo, Jova, gracias, profe. Mañana usted va a la Dorada Caldas. A las 8 de la mañana atiende, profe, 10 mil pesos la consulta y los oyentes ahí mismo en esa consulta, si lo deciden, pueden realizarse la limpieza o dejar el premio programado.
3: Así es, Olguita, es muy importante la gira mañana en la Dorada Caldas, mañana la atención, mañana de 4 a 6 de la tarde, los que están separando la cita, ese es el horario. ¿Qué día que estaba por allá viajando? No recuerdo en qué pueblo estaba el año. Le digo, profe, estoy aquí afuera de su oficina y esto está cerrado. Le dije, mamita, pero dije que atendía de 4 a 6, de 4 a 6 de la tarde, o sea, en el día la oficina está cerrada, mañana mi secretaria llegará aquí tipo 3 de la tarde. Entonces tenga eso presente, por favor, para que no pierdan el tiempo. Pidan la gente que viene el domingo. El domingo la oficina está abierta desde las 7 de la mañana, pero yo estaré arribando a las 8 de la mañana. Atiendo hasta las 12 del día. Tengan eso presente, los que vienen de Choachí, Fome, que la Calera.

0: los que vienen de Madrid, Faca, El Rosal, Tabio, Cota, pongan las pilas para este domingo, la gran consulta, los que no vienen hace rato, desen oportunidad, llamen al 321-320-0140, 321-320-0140, 321-320-0140, oyente en la línea, buenas tardes, ¿con quién hablo?
1: Muy buenas tardes, profesor Eduardo. Habla con Carlos por acá en Pesca Boyacá.
0: Pesca Boyacá, pesca, pesca, pesca, paciente de Sogamoso. ¿Cuál es su testimonio, mi hermano?
1: Profesor Eduardo, pues una persona muy alcohólica. Yo hace 5 años lo visité y en ese tiempo pues me gané 30 milloncitos, profesor Eduardo, y estoy agradecido con ese premio que me regaló. También, profesor Eduardo, pues usted me hizo un tratamiento. Pues ahorita en esta consulta, usted me hizo un tratamiento y me dio las goticas para los ojos, para la quitasueño, porque pues, profesor Eduardo, yo no sé qué me venía pasando últimamente, insomnio, el alcoholismo, toda esta situación me tenía bastante confundido. Y pues, profesor Eduardo, después de esta consulta, pues yo estoy tan agradecido con usted porque pues, me ha ido muy bien, profesor Eduardo.
0: Usted tenía algo, usted hace un tiempo que me visitó, logramos hacer un tratamiento, mejoró varios aspectos, volvió a recaer en el alcoholismo, ahorita ya no podía dormir, tenía muchos problemas, dificultades económicas también, los 30 millones, eso fue historia nomás. Ahora le tocó invertir en un premio nuevo. ¿Cómo le fue con el premio nuevo? ¿Cuánto se ganó?
1: Bueno, profesor Eduardo, estoy muy agradecido con este premio nuevo porque usted me vendió la dupla de la esperma negra, las plantillas tectónicas y pues el premio, profesor Eduardo. Estoy tan agradecido porque pues esto fue con días de mis hijos porque pues como soy alcohólico, entonces, o era, porque gracias a usted, profesor Eduardo, pues este vicio ya lo he venido dejando. Profesor Eduardo, estoy tan agradecido, tan contento porque con la Lotería de la Cruz Roja, con el 0044, profesor Eduardo, casi me desmayo cuando yo me gano 300 millones de pesos.
0: Eso, es un premio programado que se está jugando aquí en Bogotá, a nombre suyo, usted dando la platica y aquí se le jugaba. ¿A qué invita a la gente de Pesca, Corrales, Belén, Belecito, Aquitania, Pesca, Duitama, Monga, Isa, a toda la gente de ese sector para el próximo martes, mañana Dorada, Caldas, Bogotá y la gran conferencia de premios en Bogotá el domingo?
1: Profesor Eduardo, mire, la felicidad que tengo en este momento la quiero compartir con todos los oyentes y quiero hacerles una cordial invitación para que lo visite, profesor Eduardo, y créanme que ellos van a ser los que el día de mañana den el testimonio de felices ganadores, profesor Eduardo, no solamente con el premio, sino con las ayudas que usted le brinda a uno, profesor Eduardo. Estoy muy agradecido, muy complacido, estoy muy feliz, profesor Eduardo, y voy a dejar la cerveza, voy a dejar el trago, solo porque usted me brindó mucha ayuda, profesor Eduardo. Estoy muy agradecido y muy complacido de la visita que le hice, profesor Eduardo.
0: Gracias por llamar y por esas palabras. Dios lo bendiga. Estoy para ayudarle al que cree, al que quiere. Yo no hago milagros. Yo no hago milagros. Hay gente que gana más rápido que otra. Hay que hacer los procesos, hay que quitarse la sal. Le acabé de decir eso a una paciente de Garagoa que se llama Noemí. Le dije, yo no hago milagros, doña Noemí, hay que hacer el proceso, usted está en un proceso, todo el mundo espera es ganar, o sea, esto no es así, esto no funciona así, y yo le he dicho a la gente, el que quiere venir, y es que mañana tengo que pagar una deuda, está perdiendo el año, porque es que esto aquí no es prender la vela y ya gané, hay que hacer un proceso. 321-320-0140, 321-320-0140, 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
2: Vamos con el chiste número 3, profe.
0: Así es.
3: Muy buenas tardes, familia de Radio Santa Fe, con Joanny Mora en la ciudad de Bogotá. Imagínense que un loro se traga una pastilla de Viagra. El loro se coloca todo intenso y todo, entonces el dueño para calmarle la calentura, lo mete al congelador. Media hora más tarde llega y abre el congelador y ve al loro todo sudado y todo, y llega y dice, ¿este loro qué es lo que le pasa? Y dice, ¿tú qué crees? ¿Que es muy fácil abrirle las patas a una gallina congelada?
2: Bueno, profe, cierre antes del boletín, por favor.
0: Bueno, Olguita, la gente está lista, ya están separando los premios, tratamiento y limpieza. Cordial saludo para todos los oyentes, las personas que quieren retomar esto en silencio, calladitas, oído. calladitas para que la cosa funcione, para que la cosa mejore. Esta persona que sienta, si usted está paciente mío, estamos en un proceso de tratamiento, de juego, y usted ve que algo está pasando, que llegó alguien que lo pudo contaminar, tuvo alguna relación sexual por ahí, alguna canita al aire, y usted siente que lo bloqueó, dígame con toda la confianza del mundo para yo saber cómo actuar y cómo puedo trabajarle, porque la energía hay que mejorarla, porque todos los días está el envidioso, todos los días está el que mete cizaña, el que daña la suerte. Así es, y es la vida, esa es la parte cotidiana de todos los seres humanos: obstáculos, piedras, prosperidad, éxito, sonrisas, lágrimas, es lo que vivimos a diario. 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Oyente de la línea, buenas tardes, ¿con quién hablo?
4: Buenas tardes, maestro, habla con Elizabeth.
0: Elizabeth, ¿de dónde llama?
4: Maestro, lo llamo acá desde La Mesa.
0: La Mesa, La Mesa, Cundinamarca. El 22 de septiembre vuelvo a La Mesa. ¿Cuál es su testimonio de fe?
4: Pues, maestro, mire, la verdad es que pues decidimos visitarlo porque con mi esposo tenemos acá un lote, tenemos galpones de pollo de engorde, vivimos pues de la agricultura, pero pues mire, para esto, un tiempo para acá, pues mi esposo se me empezó a enfermar, le empezaron a dar muchos dolores de espalda, un dolor terrible, él muy terco, pues la verdad no quería ir al médico, decidimos ir, pero le dijeron que ya tenía dos hernias discales, que ya toca hacerle cirugía. También tiene inflamación de la próstata, maestro, y la verdad, pues le ha venido saliendo muchos males, como se dice, y pues ya casi 20 años, él es mayor que yo, pero él es muy buen hombre, muy trabajador, él la verdad muy juicioso, decidimos visitarlo, se nos hizo una limpieza, un tratamiento, mire, usted le vendió el empoderador, profe, y mire, él se lo aplica en la espalda, eso le ha ayudado mucho con esa dolencia, yo lo veo más animado, se le ha subido la verdad el ánimo, tiene ganas de trabajar, qué más. A la dupla de la esperma negra, como usted nos dijo, y está muy agradecido porque, pues mire, no fue fácil, nos valimos de una plata que teníamos ahorrada, conseguimos la otra prestada, le invertimos al premio programado, profe, y quiero contarle que fuimos ganadores de 90 millones con la lotería del Meta, con el 3797, muy felices, muy agradecidos, de verdad, maestro.
0: ¿A qué invita a la gente incrédula?
4: Que confíen en el maestro Eduardo, que lo visiten, que realmente es una gran oportunidad y no se van a arrepentir.
0: ¿Vale la pena invertir?
4: Vale totalmente la pena, maestro.
0: Gracias por llamar. Separen el turno, háganlo este domingo. Premios, premios en Bogotá y mañana por la tarde también. Inte a nadie. Oiga, ¿será que voy o no voy? No, hágalo solita, solito, para que usted vea un resultado. 321-320-0140, 321-320-0140.
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Son las 5 de la tarde, 32 minutos, boletín informativo a través de Radio Santa Fe, 1070 AM. 5:33 minutos, atención, un juez ordena suspender la aspersión aérea en Putumayo con glifosinato de amonio. Caracol Radio conoció en primicia que el juez tercero promiscuo del circuito de Puerto Asís Putumayo le ordenó al gobierno de Abelardo de la Espella suspender la aspersión aérea con glufosinato de amonio en el departamento del Putumayo. Esto en medio del

en desarrollo de la resolución número 0007 del 18 de agosto de 2026, expedida por el Consejo Nacional de Estupefacientes hasta tanto se recaude la información requerida y se adopte la decisión de fondo dentro de la presente acción constitucional, se lee el auto conocido por Caracol Radio. 5:34 PM, más información a través de Radio Santa Fe 1070 AM.

0: A esta hora, Carlos Martínez tiene más información. Por instrucción del presidente Abelardo de la Espriella, el vicepresidente asumirá la agenda estratégica más amplia encomendada a una vicepresidencia en la historia del país. ¿Cuál, Carlos Martínez?
1: Y es que el gobierno nacional fijó una nueva hoja de ruta operativa para la vicepresidencia de la República tras la expedición del decreto 1373 de 2026, norma mediante la cual el presidente Abelardo de la Espriella encomendó tareas específicas al vicepresidente José Manuel Restrepo. Según el mandatario, la disposición invoca el artículo 202 de la Constitución Política para estructurar un esquema de coordinación interinstitucional enfocado en el crecimiento económico, la seguridad energética y la modernización del Estado.
2: En el primer momento, cuando pensé en tu nombre para ser mi vicepresidente, dije, a este hombre hay que aprovecharlo al máximo porque sabe mucho, tiene mucha experiencia y tiene una gran visión del país. Y aquí firmé ya el decreto por el cual se te asignan unas misiones que me parecen a mí que son fundamentales para la construcción de esa patria milagro que hemos propuesto tú y yo.
1: Y es que el articulado establece que el ejercicio de esas misiones se desarrollará en colaboración con las distintas ramas del poder público, las entidades territoriales y el sector privado. Por lo anterior, el vicepresidente José Manuel Restrepo explicó que la medida aclara que la gestión vicepresidencial no subordinará ni sustituirá las competencias de los ministerios u organismos ejecutivos del país.
2: Presidente, que yo, fiel a ese compromiso con la patria milagro, con usted como presidente de la República, yo estoy convencido, como usted me lo dijo alguna vez, que no hay patria milagro sin economía milagro.
3: Estoy de acuerdo.
2: Y la economía milagro...
1: Finalmente, el mandatario señaló que el decreto 1373 de 2026 establece 5 frentes de trabajo. Una Colombia sin trabas, con un Estado más simple, moderno e inteligente. Talento colombiano preparado para la inteligencia artificial, las nuevas tecnologías y los empleos del futuro. Energía para crecer, atraer inversión y generar empleo. Más inversión, empresas y oportunidades en todas las regiones y capital del servicio de proyectos. Crédito, productividad y progreso para las familias. 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
1: Seguimos informando cómo avanza la movilidad en Bogotá. Pues les contamos que hay un accidente entre un automóvil y una patineta eléctrica. Esto fue en la avenida El Dorado con carrera 27, sentido occidente-oriente. Por otro lado, pues bueno, ya sabemos que se realiza el cierre vial en avenida El Dorado con carrera 33 por manifestación que pues ahí están en ese punto de Bogotá. La situación de movilidad, los que van para el aeropuerto desde el oriente, desde el centro de Bogotá, complicadísima.
2: Listo, Jova, gracias. 5:42 minutos. Profe, los domingos generalmente usted está fuera de Bogotá. Este domingo hay que aprovechar.
3: Así es, Olguita. Toda la gente ya está separando la cita. La gente de Chiquinquirá, Boyacá, para el próximo miércoles. Próximo viernes me toca en Tunja, Boyacá. Este martes voy para Sogamoso. Hay que darse la oportunidad, hay que quitarse la sal de encima, mejorar esa suerte, hacer el proceso, cobrar por ventanilla, pensar en independizarse. Hay mucha gente que me pregunta, ay, profe, ¿qué hago con este dinero? Yo le digo, por favor, monte negocio, monte empresa. Tenga algo que no tenga que usted depender ni humillarse por un plato de comida, ni entrar a tal hora y salir a tal hora, no. Sea su propio patrón, dedíquese a vivir, a disfrutar lo que tenga de vida. Pero hay que hacer las cosas. Hay mucha gente que a veces duda, le mete cizaña en la cabeza, se deja meter pepitas. Lo que yo siempre les explico es no contar con que aquí ya encontró el milagro, que vino y que no. Hay que jugar, hay que ponerle fe, hay que hacer los tratamientos, hacer la limpieza, quitar la sal, mejorar la suerte. Esto pasa también con la gente, por ejemplo, que está vendiendo casa, lote, finca. Hay gente que dice, profe, es que llevo 3 años vendiendo esa casa, ese lote. Llevo cuánto tiempo haciendo esto, lo otro, pero no pasa nada. Nadie me ofrece nada. Hay que ver qué es lo que pasa. ¿Por qué? Porque a la tierra, a la finca, a los cultivos, les tiran brujerías. Les tiran porquerías, entierros, sal para que les vaya mal, para que no los vendan, para que no les ofrezcan nada. Porque esa es la felicidad de los que les gusta hacer la maldad, ver que la persona sufra. Hay muchos que no es para que se mueran, es para verlos mal, pobres, impotentes, ciegos, tirados en una cama. Hay mucha gente que ataca de esa forma. Oyente de la línea, buenas tardes.
4: Hola, Rodardo, muy buenas tardes, ¿cómo estás? Lo llamo por acá desde Caparrapí, Cundinamarca, profe.
3: Caparrapí, me imagino que es paciente de la Dorada Caldas. Mañana voy para la Dorada Caldas, ¿cuál es su testimonio?
4: Sí, señor, paciente soy yo de la Dorada, profe. Pues, profe, yo le comentaba, yo actualmente vivo acá con mi esposa, en la finca de mis papás, tenemos una niña. Y pues, profe, como usted sabe, trabajo de campo, eso se saca de todas formas, profe. Yo le comentaba que pues nosotros tenemos acá unos cultivos, tenemos unos animales, profe, pero le comentaba que habíamos tenido una racha muy desastrosa, muy mala, profe, porque lastimosamente los últimos cultivos que habíamos hecho todos se nos habían perdido, nada de ganancias, profe, todo perdido, profe, se nos empezaron a morir unos animales. Yo le contaba que mi papá que es una persona de esas fuertes, robustas, esos señores que nunca se acuestan, nunca se ven enfermos, profe, él estaba postrado en la cama, no se podía moverse, la pasaba enfermo, los médicos no decían qué pasaba, profe, y pues, profe, nosotros un día trabajando encontramos unos, como un muñeco, un tabú, alguna cosa así, profe, con unas fotos, unos alfileres, profe, yo se los llevé, usted me dijo que efectivamente era alguien que nos estaba haciendo porquería.
3: Y tengo que, perdón que lo interrumpa, y eso tengo que decirlo. Su papá estaba postrado en una cámara porque lo estaban alumbrando, lo estaban chuzando, le estaban haciendo porquerías negativas y él estaba totalmente enfermo. Y ahí es donde digo yo, ella y lo han llevado al médico, le han hecho exámenes, nada, y no le detectaban nada y su papá muriéndose en una cama. ¿Cómo está hoy? Después de que le hice la limpieza, sacamos el entierro y la cosa ha mejorado.
4: Sí, profe, efectivamente muy bien. Después de 2 limpiezas que usted nos hizo, efectivamente muy, muy bien. Las plantillas tectónicas que usted nos ofreció. Además, como usted nos comentó, era un vecino el que nos tenía ese mal, profe. Usted nos llegó ese riego para alejar los malos vecinos. Nosotros lo aplicamos, profe, y efectivamente nunca más volvimos a saber de ese señor. Gracias a Dios los cultivos han mejorado muchísimo, profe. Y quiero contarle que nosotros nos animamos a comprar el premio programado, profe, y gracias a Dios y gracias a usted, fuimos ganadores de 90 millones de pesos con la lotería del Huila, con el 3804, profe.
3: ¿Qué le dice a la gente? Porque su papá está de pie, está caminando, ya está trabajando en la finca. ¿A qué invita a la gente que escucha este programa?
4: O sea, que vayan, lo visiten. En serio, usted es muy bueno y efectivo. Muchísimas gracias.
3: Dios lo bendiga. 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
2: Bueno, profe, chiste número 4.
5: Buenas tardes, Radio Santa Fe, El Cantinazo. Esta es una señora que va a la droguería y le dice al señor que atiende: Bessy, necesito que me dé algo para que ponga a mi marido como un toro. Y le dice el señor: bueno, desvístase y empezamos por los cachos.
2: Chiste 5.
6: Buenas tardes, señores del Cantinazo. Entra una pareja de ancianos a una droguería y se le acercan al farmacéutico y le dicen: oye, joven, ¿usted no tiene esas pastillitas azules? Es que esta noche necesito enterrar un clavo. Dice: sí, claro, sí, señor, con mucho gusto. Señora, ¿y usted se le ofrece algo? Sí, joven, ¿usted no tiene una pastilla antitetánica por si el clavo de mi marido está oxidado?
2: ¿Esta era cuál, profe?
3: Ese es el quinto.
2: Listo, ahora nos vamos para el 6.
7: Profesor Eduardo, buenas tardes, mi nombre es Héctor Cruz. El esposo que le dice a la esposa: mi amor, ¿tú por qué nunca me avisas cuando tienes un orgasmo? Y ella: pues yo te avisaría, pero como al señor no le gusta que lo llame a la oficina. Gracias, amigos del Cantinazo.
2: Chiste 7.
8: Buenas tardes, amigos de Radio Santa Fe. Habla Alejandro Caro aquí de Tunja. Mi chiste para hoy es el siguiente. Llega el viejito y la viejita le dice al viejito:
9: mi hijito, vaya, diviértase hoy y venga esta noche bien, porque mejor dicho, esta noche te espero.
8: Se jugó el viejito, llegó el viejito por la noche y le gritó a la ventana:
9: mija, ya llegué y miro, me divertí, vengo bien embriagado.
8: Y llega, sale la viejita por la ventana toda contenta: viejo, oh, pendejo, yo no le dije que viniera embriagado, yo le dije que viniera bien embriagado. Muchas gracias, amigos de Radio Santa Fe.
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1: Bueno, hay varias noticias en el Cantinazo, les contamos. Y hay una noticia, oyentes, sobre Shakira. Pues se ha confirmado, o bueno, lo ha dicho un detective, que Shakira contrató un detective privado para seguir a Gerard Piqué, porque estaba sospechando de una relación sentimental. Esto fue en el 2022. Sin embargo, al poco tiempo Shakira dice que se termina la relación. Pero contrató un detective. ¿Serán celos o qué?
2: Bueno, de pronto quería terminar, pero segura de lo que estaba haciendo. Profe.
3: Con pruebas.
2: Sí. Además, el que busca encuentra, profe.
3: Así es.
2: Eso no le ponga pelos. 5:52, profe. Domingo, 7:30 hasta las 12 del mediodía, conferencia. Mañana, de 8 de la mañana a 11 de la mañana, en La Dorada Caldas. Viene usted a Bogotá, atiende de 4 a 6 de la tarde, profe. Profe.
3: Olguita.
2: Señor.
3: Así es. Y toda la gente que se quiere inscribir para Sogamoso Boyacá, el martes estoy en Sogamoso de 7 de la mañana a 10 de la mañana en el Hotel Sol Internacional, carrera 13 con calle 13 a una cuadra del Éxito. Próximo miércoles 16 voy para Chiquinquirá, atiendo de 7 a 10 y media de la mañana en el Gran Hotel Parque Julio Flores al lado de la Bebillas. Próximo viernes 18 voy para Tunja, Boyacá, Hotel El Cid Plaza, carrera décima número 2078. 19 de septiembre voy a estar atendiendo ¿en dónde? 19 de septiembre atiendo en Villeta, Cundinamarca, y el 20 de septiembre vuelvo a Medellín, Antioquia. Oyente de la línea, buenas tardes.
4: Muy bien,
3: profesor. Hola, doña Cleme de Samacá, Boyacá, paciente de Tunja. ¿Cuál es su testimonio?
4: Bueno, profesor, yo lo visité porque me encontraba muy mal, yo lo visité en Tunja, pues una artrosis degenerativa me tenía completamente vuelta nada, pues yo vivo con mi hijo, en los cuales pues él me llevó a muchos tratamientos a Bogotá, a un lado y otro, pero no, profesor, yo soltaba todas las cositas de mis manos, yo no podía ni cocinarme, nada, estaba tan desesperada, estresada y todo. Mi hijo me llevó allá donde esté porque nosotros somos bien los dientes de este profesor. Y pues la verdad fue una gran bendición porque pues se me hizo un tratamiento, una limpieza. A mi hijo también le hice una limpieza y un tratamiento. Le compramos las plantillas de tectónicas y en
3: Empoderador.
4: Empoderador.
3: Sí.
4: Y fue una gran bendición, profesor. Me siento tan activa, tan contenta, tan feliz. De ese tratamiento y de todo lo que usted me dio fue una gran bendición, profesor. Me siento muy bien y también encontramos un premio programado, profesor, y anoche gané con la Bogotá con el 33-34.
3: Eso.
4: 90 millones,
3: profesor. ¿Cuánto se ganó?
4: 90 millones.
3: Eso, anoche ganó mucha gente, gracias Dios, lo digo de todo corazón, y el que no ha ganado, hay que jugar, hay que seguir jugando. Eso no es que hay que botar la toalla, el que pierde la fe ni para qué vuelve. Si una persona que pierde la fe ya pierde todo, hay que jugar, hay que persistir. ¿A qué invita a la gente incrédula?
4: Profesor, yo lo invito a que todas las personas que estén escuchando, muchas veces uno no cree, uno es muy incrédulo y no arriesga. Pero oiga, profesor, yo duré tantas veces así, mi hijo me decía, él me decía, y yo decía, pero yo he ido a muchos tratamientos y no iba. Profesor, estoy tan arrepentida de no haber ido antes, pero le doy gracias a Dios que me lo hubiera puesto en el camino. Gané por mi salud, gané por esa gran bendición, esta plática que nosotros estábamos muy endeudados porque teníamos muchas deudas por los tratamientos que me hacían. Y de verdad invito a todas las personas que no se queden a escuchar, sino que visiten al profesor Eduardo, que es una persona muy efectiva. Le agradezco mucho, profesor.
3: Gracias por llamar. 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
2: Chiste 8, profe.
5: Buenas tardes, Radio Santa Fe. Llega un abuelito de 80 años donde el médico le dice: doctor, vengo a que me recete una pastilla de Viagra para recuperar la potencia, doctor. ¿Usted me entiende? Y el doctor lo mira y le dice: mire, caballero, a su edad se la puedo recetar, pero solo un cuarto de pastilla al día. ¿Y eso por qué, doctor? ¿Para recuperar el vigor? No, señor, para que no se orinen los zapatos.
2: Chiste 9. Ahora se bloqueó. Vamos aquí, 9. Se bloqueó. Perdón un momentico. Salimos, entramos. Chiste 9. No, profe, se nos ha bloqueado. Profe, vaya usted y ya venimos porque se bloqueó.
3: Listo. Listo, ahorita vamos a recibir más oyentes en la línea. Buenas tardes, buenas tardes, buenas tardes. ¿Con quién habló? Upa, espéreme que se le está escuchando totalmente robotizado. La persona que está, por favor, vuelva a marcar porque se escucha robotizado. Bueno, mañana, Dorada Caldas, Hotel Balcones de San Diego, carrera quinta número 1525. Mañana, Bogotá, de 4 de la tarde a 6 de la tarde. El domingo, de 8 de la mañana a 12 del día, aquí en Bogotá. Martes, Sogamoso, Boyacá. Miércoles, Chiquinquirá. Próximo viernes, Tunja, Boyacá. Buenas tardes, ¿con quién hablo?
6: Buenas tardes, profesor. Habla con Carolina. Lo llamo desde Bogotá, del barrio La Perseverancia.
3: Perseverancia, ¿cuál es su testimonio?
6: Pues, doctor, yo trabajo vendiendo seguros funerarios. Trabajo un poco pesado, pues las ventas están como flojas, profesor. Yo vivo con mis hijos, mi esposo me dejó, profesor, porque me dio enferma, yo mantenía decaída, estresada por el trabajo, y él decidió pues alejarse de mí, me dejó con los niños, profesor. Él cuando quiere me ayuda, cuando no, no, y a mí me toca responder por los niños, por arriendo, y todo eso a mí me tenía estresada, profesor. Enferma, desesperada, colgada con las deudas, profesor, me tenía esto tan aburrida, desesperada, mi jefe me exigía. Gracias a Dios, yo fui, lo visité a usted, profesor, usted me ayudó bastante, me hizo una limpieza, me hizo un tratamiento y le compré unas gotas para los ojos porque estaba sufriendo bastante, y gracias a Dios y a sus gotas que me han funcionado súper bien, profesor, me he sentido mucho mejor. También le compré el empoderador y, profesor, mire que las ventas me han subido bastante, el camino se me ha despejado muchísimo, profesor. Yo decidí invertir en un premio programado, profesor, y gracias a Dios y a la inversión que hice, profesor, pude cumplir uno de mis sueños, porque gracias a usted, profesor, con el número 7096 con la Lotería del Valle, soy una feliz ganadora de 150 millones de pesos.
3: Dios la bendiga, gracias por llamar. 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
2: Le cuento, profe, que se ha bloqueado nuestro WhatsApp, así que hasta ahí llegamos. Su merced dirá si le gustó algún chiste de los que ya pasamos.
3: Olguita, mire.
2: Quedaron solamente 3 pendientes, pero ya se bloqueó nuestro sistema.
3: Bueno, igual, Olguita, mire, no sé qué opine, pero este chiste, que el chiste número 6, es un chiste que está repetido, parece los de nosotros, pero me parece que lo contó con gracia y a mí me gustó. No sé qué dice Olguita. Chiste 6.
2: Espéreme, profe, que estoy acá intentando abrir nuevamente. Un segundito para volverlo a escuchar.
3: Ay, qué pesar.
2: No, es que esto es radio en vivo, profe, y lo que es
3: en claro,
2: radio,
3: estamos, pues, en Bobby.
2: Ya parece que está, espéreme, a la una, a las dos, profe, ahí a torcer los dedos mientras tanto.
3: Vamos a cruzar los dedos. ¿Chiste qué? Chiste número 6.
2: Chiste 6. A ver. Abra cadabra.
3: Abra, abra, abra, abra, abra, abra.
7: Cruz. El esposo que le dice a la esposa: mi amor, ¿tú por qué nunca me avisas cuando tienes un orgasmo? Y ella: pues yo te avisaría, pero como al señor no le gusta que lo llame a la oficina.
2: Sí, profe, está bien. ¿Le ha pasado, profe?
3: Está quemado, pero no, me parece chistoso.
2: Ah, bueno.
3: Y yo sé, y ese chiste está
2: ganador,
3: quemado.
2: Aplausos,
3: pero se ganó los 120 mil pesos. Gracias por escucharnos. Feliz fin de semana. Oiguita, un abrazo a Giovanni, a nuestro director Vicente Moros. Nos vemos el lunes. Chao,
2: profe,
3: chao.
2: ¿Le cuento una cosa?
3: Cosa.
2: Ahí vine que el lunes es festivo.
3: No le creo.
2: Está bien, chao.
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1: Seguimos adelante, mi querida familia de Consejos Naturales, su casa naturista, terapia natural. Que Dios derrame la sanidad, la prosperidad y el amor en cada una de sus vidas, hasta que sobreabunde, amable oyente. 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Ya volvemos.

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1: 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Ya volvemos.

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2: Seguimos adelante, mi querida familia de Consejos Naturales, su casa naturista, terapia natural. 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

0: ubicada sobre la calle 26. De seguridad privada en Pontibón, quien tendrá que responder por el delito de homicidio agravado en calidad de tentativa.
1: Así es, mire, precisamente en horas de la tarde de este viernes fue puesto ante la Fiscalía General de la Nación el hombre que agredió de manera brutal a un vigilante en el sector de Modelia, esto en el occidente de Bogotá, con un objeto contundente. Por eso, el comandante de la localidad de Fontibón, coronel Julián García, explicó que gracias al trabajo articulado con la Fiscalía General de la Nación, la Secretaría de Seguridad y Convivencia Ciudadana permitió la recolección de los diferentes elementos de prueba a través de videovigilancia, cámaras de seguridad, entrevistas, fuentes humanas y la identificación por retrato hablado para dar finalmente con el paradero de este ciudadano de nacionalidad venezolana.
2: Al CAI Modelia y en coordinación y ayuda con unidades policiales de Engativá se logró la captura de un ciudadano de nacionalidad venezolana, el cual en días anteriores había lesionado a un vigilante del sector de Modelia en la parte residencial con un objeto contundente en su cabeza, motivo por el cual y en coordinación igualmente con Fiscalía General de la Nación, el CTI y la Secretaría de Seguridad de la Alcaldía Mayor de Bogotá se logra materializar esta captura y ser puesto este sujeto a disposición de la autoridad judicial competente.
1: El coronel García precisó que este ciudadano de 20 años de edad y de nacionalidad venezolana fue puesto a disposición de la Fiscalía General de la Nación, a quien se le imputó el delito de homicidio agravado en grado de tentativa, cargo que fue aceptado por el hoy indiciado.
2: Materiales probatorios y evidencia física recolectados fue presentado este ciudadano ante el juez de control de garantías para que responda por este delito.
1: Finalmente, el comandante de la localidad de Fontibón precisó que gracias a la colaboración de los ciudadanos, a las llamadas que hicieron a la línea 123 y a la entrega de información, fue oportuno lograr la ubicación de este ciudadano, quien precisamente a esta hora se encuentra ante la Fiscalía General de la Nación. 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